0: De negocios basado en citas preestablecidas, diseñado para impulsar la comercialización. Lo que se busca son ventas, concretamente ventas. Rodríguez Zamora presentó este lunes también los resultados del comportamiento turístico en México durante el periodo de enero a mayo, este que arrojó cifras récord en la llegada de visitantes internacionales, en la derrama económica generada por el sector. Así que, de acuerdo con datos oficiales, el país recibió 42.87 millones, en este caso, de turistas internacionales que llegan evidentemente a través de nuestros aeropuertos. En los primeros 5 meses del año, bueno, pues esto representa un incremento del 8.8% en comparación con el mismo periodo del 2025.
1: Tuvimos 8% más de visitantes internacionales, 5% más de turistas, récord históricos de más de 12 años. Así que es importante decirles que este tianguis primero viene internacional. ¿Cuántos expositores tendrán acá? Bueno, pues más de 3.980 expositores. ¿Qué es un expositor? Primero, los 32 estados confirmados. Cada estado trae una delegación como de 80, 100 personas, de entre ellos sus prestadores.
0: Bueno, el gobernador del estado, Alejandro Armenta, celebró este lunes la designación de Puebla, pues ya le digo, como sede de este tianguis turístico 2027. Advierte que la entidad enfrenta un rezago difícil de cuantificar, producto de casi una década de inestabilidad política marcada, pues sí, por la alta rotación de gobernadores que tuvimos. En 10 años tuvimos 9 gobernadores, sí, 8 o 9 gobernadores, si mal no recuerdo. El mandatario destacó que el evento turístico que se realizará del 9 al 12 de marzo, bueno, pues es una gran, gran oportunidad para proyectar al estado y volver a colocarlo en el ámbito internacional.
2: Al tener el respaldo de secretarios como José, que es dinámica, que ama Puebla, que nos ha apoyado desde el principio, que nos ha guiado, que ha acompañado el turismo comunitario, que tiene presencia en nuestra entidad en prácticamente los 217 municipios, al contar con un equipo como el de Carla, que junto con sus subsecretarios y directores han dinamizado la tarea turística, para nosotros sin duda es una enorme oportunidad, por eso decimos estamos al 600%.
0: Por cierto, se superaron los récords establecidos el año anterior en afluencia de visitantes, ocupación hotelera, noches de estancia, entre otros indicadores que son claves para nuestro estado. De acuerdo con datos de la Secretaría de Desarrollo Turístico del Estado de Puebla, pues recibimos más o menos 8.560.000 visitantes entre enero y junio de este año, lo que representa un incremento sustancial en comparación con el mismo periodo del año anterior.
2: En afluencia de visitantes hemos tenido 8.5 millones de visitantes, 1.3 más que el año pasado. En derrama económica, 10.162 millones de pesos, 3.1% más que el año pasado con respecto al mismo periodo. Ocupación hotelera, 0.59%, 59% con respecto al año pasado. Estadía en promedio, 1.85.
0: Sobre todo esto que estamos platicando, hoy también la titular de la Secretaría de Desarrollo Turístico de Puebla, ella es Carla López Malo Villalón, detalló hoy, hace un rato, pues, los principales objetivos que persigue nuestro estado en la organización del Tianguis Turístico 2027. Este que le digo es el evento, pues, más importante que sin duda alguna del sector en nuestro país. Este que se va a realizar del 9 al 12 de marzo.
3: Actualmente en el Aeropuerto Internacional de Puebla trabajan Volaris, Viva Aerobús y United. Las 12 nuevas rutas son con la aerolínea Volaris. Como lo decía la secretaria, estamos explorando con ellos la posibilidad de la apertura de nuevas rutas. El gobernador va a hacer una inversión que nunca antes se había hecho en el aeropuerto, más de 1,000 millones de pesos para la rehabilitación y remodelación del aeropuerto. Entonces, Puebla hoy está más conectado que nunca. Tenemos una campaña de promoción permanente con ellos. Ya estuvimos en Houston, en Los Ángeles, en Nueva York.
0: Vamos con más noticias. Gaby García y los Pueblos Mágicos. Gaby, buena tarde.
4: Buenas tardes, Iván, para ti y para todo el auditorio. Así es, la secretaria de Turismo este día en Puebla, Josefina Rodríguez Zamora, reveló que la dependencia ofrece 4,000 horas gratuitas de capacitación para los prestadores de servicio turístico, con énfasis en la formación y certificación de las guías de los Pueblos Mágicos. Explicó que la actualización de la norma oficial mexicana 0

0: turismo certificados por estados. Hacer un llamado a que podamos nosotros ser responsables y poder contratar a guías certificados. Eso lo hacemos pues con la promoción en las diferentes plataformas de la Secretaría y en capacitarlos de manera constante.
1: Gaby.
2: Así es como Josefina Rodríguez pues nos comenta en este evento que los guías certificados son específicamente para los 12 pueblos mágicos, sin embargo, se buscará que se llegue a los 217 municipios. Iván, la información.
1: Muchas gracias, Gaby. En un momento platicamos otros temas. El Ejecutivo, ya para ir cerrando este tema, bueno, pues señaló que su gobierno evaluará con detenimiento la posibilidad de traer, pues esto que es un evento, me parece importante, sin duda, la ceremonia de los Latin Grammys, a la entidad de Puebla, al tiempo que advierte que, pues sí, sí cuesta una lana traer un evento de esa naturaleza, que podría suceder si y solo si hay más participantes, hay más protagonistas que levanten la mano, entre otros los empresarios que sin duda tienen un beneficio directo, sector hoteleros, restauranteros, prestadores de servicios, en fin, es lo que dijo el gobernador sobre esa posibilidad.
3: Con respecto a los Latin Grammys, nosotros estamos totalmente a favor. El tema es cuánto cuesta. Porque cuando un evento así lo tenemos que cubrir en el estado, implica un análisis de fondo. Quiero decirles que estuvimos a punto de no traer a la selección de España.
1: Bueno, y eso de a punto de no traer a las elecciones de España fue por un asunto literalmente de recursos. Tuvieron que desarrollarse, dijo, varias juntas con los involucrados, la Secretaría de Finanzas, o sea, todo el tema presupuestal, lo cual dice el Ejecutivo, el Estado tiene que estar sumamente revisado para poder proceder con un evento de esa naturaleza. Son las 6 de la tarde con 13 minutos, 6:13, mucho, pero mucho más. Antes, la vialidad en Puebla Capital, recta Cholula, Rocío Cardona. ¿Cómo estás, querida Rocío? Bienvenida.
4: Muy buenas tardes, Iván. Excelente inicio de semana para ti y para toda nuestra audiencia. Tráfico Puebla en las vialidades y estamos sobre la recta Cholula a la altura de La Paz, aunque fíjate que a comparación, pues cuando los niños, los adolescentes están en la escuela, sí se alcanza a ver una disminución en la carga vehicular en este punto. Sin embargo, pues para ya incorporarse hacia la zona de la recta Cholula se empieza a ver un poco de congestionamiento derivado pues de los trabajadores que comienzan a salir. Afortunadamente en este punto no hay ningún percance. Pasando la zona de La Paz se encuentra completamente despejada la recta para que lo consideren, pero también estén al pendiente de Tráfico Puebla porque ya tenemos los reportes listos para mantenerlos informados y ahí vamos actualizando constantemente la información, Iván.
1: Bueno, ya estás. Gracias, querida Rocío. En un momento platicamos, regresamos contigo y con todo el equipo. Muchísimas gracias. Son las 18 horas con 13 minutos, 18 con 13. Vamos a ir a la pausa publicitaria y, bueno, pues evidentemente esta tarde también habremos de, bueno, pues informar sobre esto que está creciendo y creciendo y creciendo. Me refiero al escándalo que comenzó como un podcast, que comenzó como, bueno, pues una serie de comentarios, pues dicen no malintencionados, pero que, bueno, pues a la hora de ser vertidos, a la hora de que se exponen en las redes sociales, pues interpretan de muchas maneras, menos no malintencionados. Me refiero a los comentarios de dos diputadas de Morena en esta entidad poblana. Una se llama Grace Palomares y la otra se apellida Salvatori, que, bueno, pues expresaron, me parece, de manera, vamos, muy desfavorable respecto de hombres que son mayores de 45 años o de 50 años. De 45. Y entonces, bueno, pues lo que dicen de los hombres que son mayores de 45 es que huelen a baúl, es que se están pudriendo, es que ya están aleteando, o sea, cosas sumamente negativas. ¿Por qué le comento esto? Porque es un escándalo, con toda franqueza, que sigue escalando. Ya hay personajes como Sergio Mayer, que es, bueno, pues un político también de Morena, que se ha subido a este escandalito y que lo está haciendo ya también parte de un escandalote.
5: Ya su piel se tiene. No, deja eso, ya es piel de viejito, es suavecita, de ladita. No, sí huelen diferente. Ya tienen tigre.
6: Hagamos una reflexión sobre el respeto, la equidad, el doble discurso y la doble moral que a menudo existen en nuestra sociedad, enfocada en la igualdad del trato y la dignidad humana. Este podcast llamado Descasadas, espacio conducido por una exdiputada poblana, Nayeli Salvatori, y donde también participa otra diputada local llamada Elvia Graciela

0: entrevistas más en donde nos muestran que la estupidez no tiene género. Porque no me imagino cuál de las cuatro se le ocurrió la brillante idea de proponer. ¿Y por qué no hablamos de la piel y del olor de nuestros sugar daddies? Y todas las demás, claro, pero qué gran idea, yo tengo mucho que aportar. Y se les hizo simpático emitir comentarios despectivos.
1: Bueno, pues ahí está Sergio Mayer y otros muchos más calificando el trabajo. Bueno, no sé si sea un trabajo, no creo que sea un trabajo, ¿verdad? Creo que es un pasatiempo, ¿no? Creo que lo dijeron que es un pasatiempo. Se pusieron a platicar, a cotorrear, a denostar a mucha gente, porque hay que decirlo de manera muy puntual. Hoy día, la gran base de votantes de Morena son precisamente esos a los que dicen que se están pudriendo. Hombres, también mujeres, pero sobre todo hombres de más de 45 años. Su base, la base de votantes. Son las 18:16, la pausa, regresamos con más.
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11: Bueno, regresamos con todos ustedes, son las 6 de la tarde con 20 minutos, 6 con 20. El coordinador de gabinete en el gobierno del estado, él se llama José Luis García Parra, confirmó que durante la semana pasada se iniciaron los trabajos, pero son trabajos menores, dijo, esto en preparación de dos de los nodos que habrán de construirse para el sistema de cable, en este caso, sistema de movilidad por cable en Puebla. El correspondiente o los puntos son el Centro Escolar Niños Héroes de Chapultepec y otro que está ubicado en la colonia Maravillas. El funcionario precisa que estas labores, vamos, estos trabajos, pues corresponden únicamente a acciones preliminares de preparación del terreno y no al arranque formal de la obra.
12: La semana pasada iniciamos ya con obras menores en dos de las nueve estaciones, en el CENCH y en Maravillas, en la unidad deportiva. Iniciamos con obras menores. Yo emití una nota informativa en mis cuentas de redes sociales para informar en qué consistían estos trabajos que son de obras menores. No es la obra mayor de construcción de las estaciones y contamos con la licencia expedida por el Ayuntamiento de Obra Menor. Incluso las licencias están exhibidas en ambas ubicaciones.
11: Bueno, le debo comentar que José Luis García Parra señaló que esto está sujeto, todo el proyecto está sujeto a la obtención de permisos estatales y municipales, así como a la conclusión de los estudios de impacto ambiental que son determinantes. El coordinador de gabinete ha insistido en que no existe un retraso en lo que es la proyección y la ejecución, ya que desde el inicio se contempló este periodo de 6 meses para el desarrollo de estudios técnicos y trámites normativos. También José Luis García Parra informó que el gobierno de Puebla mantiene mesas de trabajo con inversionistas para concretar un nuevo, distrito de servicios en este predio de 1.5 hectáreas perteneciente al Estado, localizado frente justo al Aeropuerto Internacional Hermano Cerdán. El proyecto contempla la construcción de un hotel, la construcción, escuché bien cuando dijo de salas de cine, también bancos. Contempla bancos, también contempla una terminal de autobuses elemental, por supuesto, oficinas para trámites gubernamentales, o sea, un nodo de desarrollo. Esto con el objetivo de atender tanto a los usuarios del aeropuerto como a la población de la zona metropolitana.
12: En este proyecto están planteando la instalación de un hotel de una cadena internacional, de salas de cine, de bancos, de un par de terminales de autobuses y algunos servicios que el propio gobierno del estado estaría llevando allá para trámites a la ciudadanía. Estamos ya en la definición de la figura jurídica a través de un fideicomiso para que con reglas muy claras, asegurando desde luego que esta inversión se realice efectivamente en estos conceptos.
11: Esta es una inversión, le recuerdo, de 1,000 millones de pesos. Bueno, otras noticias, vamos rápidamente con este asunto, esto que se está convirtiendo, le decía yo, en un franco escándalo nacional, por lo que significa la falta de, sensibilidad, ahí lo voy a dejar yo, la falta de sensibilidad, de prudencia, de inteligencia en los comentarios que se vierten en lo que se entiende es un podcast que desarrollan 4 personas, 4 mujeres, 2 de ellas, me parece que tienen una actividad legislativa, 2 de ellas son militantes de Morena, son diputadas de Morena, y así se expresan de los hombres de más de 45 años de edad, según entiendo sus experiencias o sus conocimientos, su opinión sobre, repito, los hombres de más de 45 años de edad. El tema es que se les olvidó que esos hombres de más de 45 años de edad son una enorme mayoría de la base de votantes a las que en breve les van a ir a pedir su voto. Así se expresan o así se expresaron.
13: Diferente. Los grandes ya huelen diferente. Ya su piel huele diferente.
14: A ver, ya su piel se siente diferente.
13: No, deja eso, te
14: lo juro. Ya es piel de viejito, así, suavecita, delgadita.
13: No, sí huelen diferente. Ya tienen tics. Ya mira, ya la aletea. Ya no sabes si te está diciendo que sí, que es una.
14: Que los viejitos huelen a baúl.
13: A baúl del recuerdo.
14: Es que ya se están pudriendo.
13: Güey, es que te lo juro.
11: Mira, tremendo, tremendo a las declaraciones. Ya se están pudriendo, ya aletean, ya huelen a baúl, en fin. Bueno, de todo esto hay, desde luego, una serie de declaraciones. Olga Romero, la presidenta de Morena, el partido que va a ir a pedirle el voto a estos que huelen a baúl y a estos que ya se están pudriendo. Olga Romero dijo que la intención es encontrar gente que tenga los valores de Morena, ¿no? Entiende usted lo que quiera cuando hablan de los valores de Morena. Pero dice que ella no puede controlar lo que sucede más allá en sus propios militantes y en sus propias autoridades.
15: Yo siempre he dicho que el partido tiene sus ideales, el partido tiene sus principios y que obviamente nosotros como dirigencia estatal cuidaremos que se lleven a cabo, que se cumplan. Pero realmente no podemos nosotros controlar la actividad de nadie en lo absoluto, ¿no?
11: Entonces, ahí está Morena a través de su presidente en el estado diciendo que ya no puede controlar la actividad de nadie. Obviamente entendemos que tampoco pueden controlar ni sus declaraciones ni sus acciones. ¿Cuánto están cambiando los partidos, por cierto? cuánto están cambiando. Ante la controversia generada por las declaraciones de las diputadas morenistas, el coordinador de gabinete, José Luis García Parra, pues también tuvo que salir a entrarle a este tema. Esto fue lo que declaró sobre qué se debe hacer o qué se puede hacer con dos militantes, dos autoridades que representan al partido en el poder.
16: Bueno, incluso uno de los voceros oficiales del Comité Estatal de Morena, Agustín, emitió el día de ayer una postura muy clara de rechazo sobre este tipo de declaraciones. Debemos hacer un exhorto, independientemente de que las y los legisladores tengan otras actividades fuera del recinto del Congreso del Estado, pues deben de actuar siempre de manera profesional, con ética y desde luego que cuidando los principios que predicamos en Morena y que seguimos, no mentir, no robar, no traicionar al pueblo y desde luego que pues cuidar siempre independientemente del entorno en el que se encuentren.
11: Bueno, por cierto, hay que destacar que las dos diputadas, Claudia, entiendo, han salido ya. Yo vi por lo menos a una, a la señora Palomares, salir a decir que la descontextualizaron, que no es correcto lo que se está diciendo, que no es acertado, que ella se expresó de manera despectiva de lo que son sus votantes, por cierto, ¿sí? ¿Es correcto o no?
17: Sí, ella emitió un video a través de la red social de X, donde pues expresa que quería aclarar lo que realmente ocurrió. La realidad es que, bueno, durante todo este video no expresa realmente qué fue lo que dijo diferente a lo que ya se vio en la imagen, pero sí ofrece una disculpa, dice ella, sincera a todas las personas que pudieron haberse sentido ofendidas. Este video salió en el transcurso de esta mañana.
11: Sí.
17: Y ayer, muy por la tarde, la otra diputada, Nay Salvatore, emitió, pero un comunicado escrito, donde ofrecía disculpas a quien se pudiera haber sentido pues lastimado por las declaraciones que hicieran en este podcast que dijo lo hacen durante su tiempo libre. Hoy por la mañana en esta rueda de prensa en la que estuvo no solamente Olga la dirigente
11: Olga Romero
17: sí, también estuvo el vocero Agustín Guerrero, quien dijo que bueno, pues ya se han disculpado ambas, que ya emitieron estas dos declaraciones.
11: Para Morena el asunto está zanjado. ¿Eso es lo que se,
17: eso
11: y lo que eso se manda?
17: Eso fue lo que dijo. Vamos a escuchar lo que declaró.
18: Ney y Grace han expresado por escrito y visualmente su disculpa a quien se sienta agraviado por los comentarios que ellas hicieron. Entonces, para nosotros es un tema que está concluido.
11: Es
18: un
11: tema que no, ahí está Agustín diciendo que este es un tema que está concluido. Bueno, pues ahí está el vocero de Morena. Y pues habremos de preguntarle a Agustín si esto tiene algún impacto o si es tan fuerte Morena hoy día. ¿Sigue siendo tan fuerte que este tipo de errores, que sin duda lo son, que este tipo de agravios, que sin duda, significan una distancia? Pues no sé si esto para ellos ya no es importante. Por lo pronto, pues este asunto está a nivel nacional. A nivel nacional, yo no sé si mañana le vayan a preguntar a la presidenta, porque es muy probable.
17: Hoy no le preguntaron.
11: Hoy no, porque no dio tiempo, porque esto ocurrió el fin de semana. Sí. Pero esto en la tarde de hoy ya escaló a nivel nacional. Hay muchos ya protagonistas nacionales que están comentando el asunto. Muy probablemente mañana le puedan preguntar a la presidenta: oiga, presidenta, ¿usted comparte esto de dos legisladoras de su partido? Será interesante saber si eso sucede o no. Y claro, si sucede, ¿qué respondería la presidenta? Que estoy seguro, seguro no compartiría esto jamás.
17: Por lo pronto, la dirigente de Morena, Ariadna Montiel, hasta el momento no ha emitido ninguna declaración.
11: Bueno, dijeron que esto se iba a ir, si fuera necesario, al Comité de Honor, ¿no?, de Morena. Sí. Si fuera necesario, a nivel nacional.
17: A nivel nacional no han emitido declaración.
11: Yo creo que no va a suceder absolutamente nada. Son las 18:30, salvo el escandalito. El escandalito. Son las 18:31. Volvemos.
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11: Muy bien, son las 6:35, 6:35, Maki Castillo está sobre Boulevard 5 de Mayo, tráfico importante, ya se mueven motocicletas, así que si alguien tiene de verdad el pulso de la vialidad es mi querida Maki. ¿Cómo estás, Maki?
27: Iván, qué gusto saludarte aquí, Maki Castillo de Tráfico Puebla, con el reporte vial en tiempo real. Como lo mencionas, me encuentro en la zona del centro histórico, aquí por el Boulevard 5 de Mayo, donde tenemos tráfico intenso desde la zona del Centro hasta San Francisco, esto en ambas direcciones. En dirección más o menos a la altura de la Fiscalía, también tenemos tránsito lento, esto frente a la Fiscalía en dirección al Parque Juárez. Y un poquito más adelante, ya casi llegando al Boulevard Capitán Carlos Camacho, también tenemos fuerte carga vehicular en dirección a la colonia Prados Aguas Sur. Muchísimo cuidado si transitan sobre toda esta área. Saben que si necesitan más información de la ciudad, pueden seguir las redes sociales de Tránsito Puebla.
11: En mi comunicación, gracias y buena tarde, son las 18:35. Estoy en línea con Carla López Malo, secretaria de Turismo. Además, me parece que, bueno, pues es la protagonista, de las protagonistas más importantes de cara a estos 600 días que se avecinan. Hoy estuvo en Puebla, una aliada, entiendo, de este estado, la titular a nivel federal. ¿Cómo está, secretaria? Muy buena tarde.
28: Hola, Iván, muy buenas tardes, muchas gracias siempre por el espacio y un saludo a toda la audiencia que nos escucha y gracias por las porras.
11: No, al contrario, pues es que es la verdad, Carla, de otra manera no se entiende que esté aquí constantemente Josefina Rodríguez Zamora, la secretaria federal. No se entiende que, bueno, pues a través de mucho trabajo, a través de muchas recomendaciones, a través de muchos resultados, Puebla tenga prácticamente el Tianguis Turístico 2027. ¡Qué buen anuncio, Carla!
28: Sí, estamos muy contentos, pues es el evento turístico más importante a nivel nacional y ahora no solamente a nivel nacional, también internacional, porque desde el año pasado se volvió un tianguis internacional en el que ahora ya están participando también países de diferentes continentes prácticamente, y este año va a ser uno de los tianguis más internacionales que se hayan visto. Estamos esperando la participación de 45 países de los 32 estados de la República Mexicana. Además de ser el tianguis más grande en área de exposición, tenemos el centro expositor más grande, 5 columnas con 40,000 metros cuadrados. El área de exposición va a ser de 35,000 metros cuadrados. El tianguis más grande hasta hoy había sido de 23,000 metros cuadrados. Entonces, estamos muy contentos porque tenemos una gran oportunidad de demostrar que turísticamente hablando, el centro del país y por supuesto Puebla, somos grandes referentes para recibir a visitantes y a turistas, y que no solamente en México son los destinos de sol y playa, que hoy el turismo cultural, religioso, histórico, gastronómico, de aventura, de naturaleza, por supuesto de la industria de reuniones, no, ha cobrado una gran importancia, y que hoy tenemos a visitantes, a viajeros buscando experiencias únicas que justo en el centro del país estamos desarrollando, y pues sobre todo que hoy conecta directamente con nuestras comunidades, que logramos revitalizar nuestra cultura, nuestra historia, preservar nuestra identidad y sobre todo generar bienestar y derrama económica directamente para estas manos que hacen que nuestros pueblos crezcan.
11: Dime una cosa, Carla, escuché hace un rato a Josefina Rodríguez hablar acerca de, bueno, los resultados y de que habían encontrado o han encontrado a través de una serie de encuestas, de estudios, de análisis, que los turistas europeos, y entendí bien, los turistas internacionales no están buscando solamente sol y playa, sino que estarían mutando, moviéndose, cambiándose hacia un turismo más cultural, ¿entendí bien o no?
28: Sí, justamente eso comentó la secretaria, se hizo un estudio con Sector Federal, con la Náhuac, y de hecho también la ONU presentó un estudio en el que hoy los visitantes están buscando experiencias únicas, no solamente atractivos. Y la secretaria justamente en este estudio que realizaron se enfocaron mucho en el turismo del centro del país. Para lograr ser el quinto país más visitado del mundo, necesitamos que crezca más o menos 3 millones el número de turistas internacionales. Y las playas, la realidad es que tienen una ocupación bastante alta. Entonces, la secretaria Josefina tenía que ver la manera de desarrollar nuevos productos en el centro del país para que esos turistas los captáramos justamente a través de turismo cultural, de experiencias comunitarias, de turismo de naturaleza, de turismo de aventura, y justo lo que hemos estado viendo y el comportamiento de nuevos visitantes y de nuevos segmentos de mercado es que ya no solamente buscan un turismo en el que puedan irse a grandes estancias, a hoteles o a resorts o a cenotes o a playas, pues a destinos de sol y playa prácticamente, sino que buscaban experiencias únicas. Obviamente todo 100% segmentado. Nosotros sabemos perfectamente, y lo hemos visto también con la secretaria, los turistas europeos buscan mucho un turismo cultural, pero son los turistas europeos de arriba de 40 años. Los turistas europeos de 25 a 40 años buscan turismo de naturaleza y turismo de aventura. Si a Estados Unidos nos vamos, buscan mucho turismo religioso las personas de arriba de 55 años. De ahí para abajo buscan experiencias comunitarias. Y es justamente estos estudios los que nos han estado ayudando tanto a Sector Federal como a nosotros como turismo estatal a desarrollar nuevos productos, a implementar las nuevas rutas enfocadas a los nuevos segmentos y a los nuevos mercados que estamos queriendo atraer a la entidad.
11: Ya, entonces, déjame conectar ideas con datos que se han ofrecido y a ver si me llevas también a mí, a la audiencia. ¿Por eso entonces Puebla es cuarto lugar a nivel nacional?
28: Hoy Puebla es el cuarto estado que más de turistas recibe a cuartos de hotel, y justamente eso lo logramos incrementar, el número de turistas internacionales, que es justo el número que necesitan también en sector federal, para subir a ser el quinto país más visitado del mundo, y lo hemos logrado con la diversificación de los productos que tenemos en Puebla. ¿Esto qué significa? Que ya no solamente tenemos un turismo en Puebla y en la zona metropolitana, sino que ha empezado a crecer a pueblos mágicos, a municipios con vocación turística, buscando nuevos segmentos turísticos. O sea, no solamente voy y visito el centro histórico, visito la biblioteca palafoxiana, voy a la capilla del Rosario, sino que hoy voy a una cascada en Tlatlauquitepec, hoy voy a hacer... podemos ir a hacer turismo de aventura a toda la Sierra Norte, hoy llegan a la biosfera de Tehuacán a hacer experiencias comunitarias y a visitar la biosfera de Tehuacán, pero también experiencias artesanales, gastronómicas, y esto es justo en lo que nos ayuda, número uno, al turismo comunitario, porque ofrecemos experiencias únicas, no es solamente el hola, ven a visitar un lugar, tenemos un lugar en donde hay cactus gigantes, no, es quién te recibe, qué es lo que vas a comer, qué es lo que puedes ver.
11: O sea, vivir experiencias, punto.
28: Exactamente.
11: De acuerdo, Carla, entonces, para cerrar esta entrevista, es 9, 10, 11 y 12 de marzo del próximo año. ¿Qué significa en números esta 51 edición del Tianguis Turístico?
28: Estamos muy contentos, es la 51 edición del Tianguis Turístico. Puebla va a ser el primer estado en recibir dos veces el Tianguis Turístico. Dos veces el Tianguis Turístico sin ser Acapulco, porque Acapulco es un año Acapulco, un año otro estado. Entonces, claro, claro, vamos a ser el único estado, va a ser el primer Tianguis realmente internacional con la presencia de más de 45 países. Estamos esperando a más de 250 medios nacionales, más de 200 medios internacionales, que vengan más de 8,000 asistentes solamente al Tianguis Turístico. Pero fuera del Tianguis Turístico también tendremos una gran fiesta cultural. ¿Qué significa esto? Que los que vayan al Tianguis Turístico, al Centro Expositor, van a hacer negocios, a realmente poder contactar a los compradores, a los que les queremos vender viajes, nosotros Puebla y los otros 31 estados. Pero fuera vamos a tener de los 12 pueblos mágicos, de los municipios con vocación turística, de nuestras principales fiestas y festivales tradicionales, expresiones culturales en diferentes zonas del área metropolitana para que estos compradores, diferentes estados, medios nacionales e internacionales, vivan lo que realmente se vive en Puebla durante todo el año. Entonces, que sea una gran oportunidad para hacer negocios, pero también una gran oportunidad para mostrarnos al mundo. Y va a ser del 9 al 12 en el Centro Expositor, y del 12 al 14 vamos a tener lo que le llama Sector Federal Ventana México en Cholula, en donde es un espacio para que artesanos, productores, cocineras tradicionales de diferentes estados y, por supuesto, nosotros en Puebla, de todas las regiones, puedan mostrar lo que hacen en el día a día.
11: Muy bien. Bueno, pues enhorabuena, Carla, por esta, vamos, por esta, me parece, gran dinámica, gran trabajo, gran resultado, y por este anuncio de Josefina Rodríguez Zamora, le viene bien a Puebla y a posicionarnos todavía más. Un fuerte abrazo, secretaria.
28: Muchísimas gracias, Iván. Un saludo a todos. Muchas gracias siempre por el tiempo, y que todos se acuerden ahorita en vacaciones de ir a comer chile en nogada a la región del Iztapopo y de viajar por Puebla.
11: Sí, totalmente de acuerdo. Gracias, Carlita. Que estés muy
28: gracias.
11: Bien.
28: Gracias.
11: Adiós. Hasta pronto. 18:45, por cierto. Hablando de chiles en nogada, bueno, pues este
17: nos
11: fin de semana. Vamos
17: a invitar
11: a comer. Oye, hablando de fin de semana, el gobernador estuvo en esta zona. Aperturó, me parece, este tramo adicional de la carretera a lo que es Paso de Cortés, que dijo que quiere que se llame de otra manera.
17: Amecameca,
11: trayecto Amecameca. Pero hablando de todo esto y un poco más, esta noche en punto de las 8 de la noche, a través de la multiplataforma Dimas TV, que puede usted descargar muy fácilmente, Dimas TV, y a través del canal 26 de SICOM, esta noche en punto de las 8, una entrevista, prácticamente una hora platicando de todo esto y más con la propia Carla López Malo, esta noche en punto de las 8 a través de SICOM y la multiplataforma Dimas TV. Claudia.
17: Así es la carretera estatal número 416, Xalicintla, Paso de Cortes, en la localidad de Santiago Xalicintla. Sí, sí. Y bueno, ahí el gobernador señaló que también se va a instalar en esta zona un centro estratégico de seguridad y atención al turismo, que va a contar con un módulo de protección civil, área de guardabosques, policía forestal y guardia forestal. En total se tiene por lo menos todo el proyecto 12.8 kilómetros de longitud para poder interconectar a 9,460 habitantes de 9 localidades que se encuentran pues muy cerca del volcán Popocatépetl, pero que también representan pues una ruta muy importante en materia de turismo, sobre todo en esta temporada de el chile en Nogales.
11: Prácticamente esa ruta. Esa es la ruta y esa es la zona donde se cosechan miles y miles de productos y miles de personas participando en la cadena productiva de este platillo de temporada, el chile en Nogales, dice Carla. Vayan a comer, y es que cómo no, hay que alcanzar los 4,300,000 chiles que se espera se vendan en esta temporada, en este 2026. La pausa, volvemos.
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11: Seis 6 de la tarde con 52 minutos. En 8 minutitos entramos al horario nocturno, 6:52. Mucho tráfico en Puebla capital, tráfico también en las principales arterias que conectan a la zona metropolitana: Irving Arrieta, Periférico y 11 Sur, en monitoreo de tráfico, por supuesto. Irving, ¿cómo estás?
1: ¿Qué tal, Iván? Muy buenas tardes. Pues sí, ya como bien lo mencionas, estamos ubicados sobre Periférico Ecológico a la altura de la 11 Sur, donde ya hay gran carga vehicular, lo que provoca tráfico lento, esto en dirección hacia Valsequillo, por lo que se recomienda que tomen bastantes precauciones y sobre todo que anticipen sus salidas. También recordarles que pueden visitarnos a través de @tráficopuebla para saber qué otras partes de la capital poblana se encuentran afectadas por estas situaciones.
11: Muy bien, en comunicación, Irving, muchas gracias, gracias y buena tarde. Bueno, a ver, tienes un comunicado, Claudia, si eres tan gentil, por favor,
17: sí,
11: ¿me ayudas?
17: Sí, así es, nos está mandando un comunicado de la Dirección de Museos. Se ha circulado de manera falsa en redes sociales una supuesta exposición denominada Rey Grupero, los rostros de arte contemporáneo. Sin embargo, esta difusión de información es falsa. Museos Puebla está informando a los ciudadanos que no existe ni se encuentra contemplada en su programación ninguna exposición, evento o colaboración titulada Rey Grupero, los rostros del arte contemporáneo, ni en el Museo Barroco ni en ninguno de los 21 recintos que integran la red de museos de Puebla. La institución, a través de este comunicado, pues reafirma su compromiso con la difusión del arte, la cultura y el patrimonio mediante exposiciones y actividades desarrolladas con rigor museográfico, estético y académico en beneficio de los visitantes. También pues ha invitado a los ciudadanos a consultar las exposiciones que se van a presentar en estos 21 recintos a través de los canales oficiales de Museos Puebla para conocer la programación vigente. Nos dan a conocer cuáles son los canales en Facebook e Instagram como @museospuebla y en X como @pueblamuseos. Así que si no está en estas redes sociales, pues no, la información es falsa.
11: Sí,
17: como
11: sí,
17: en este
11: correcto,
17: caso.
11: No está. Entonces, ¿qué es lo que no se va a presentar o qué es lo que es falso?
17: Es falsa esa programación de una exposición presentada para el 15 de agosto denominada Rey Grupero, los rostros de arte contemporáneo. Ah, esto no es cierto, bueno, no se tiene previsto.
11: Muchísimas gracias. En este espacio le hemos hablado insistentemente de un debate que existe desde hace ya un par de años, que ha comenzado a aterrizarse desde el año pasado en distintas naciones del planeta. Un debate en el que los menores de edad no deberían tener acceso, por supuesto, a el internet. Y para ser muy puntuales y muy concretos, a redes sociales, evidentemente en horarios escolares. El debate se ha llevado un poco más allá. Se ha establecido la idea de que los menores de 16 años no deberían tener incluso ni la autoridad, ni la capacidad, ni la facilidad para aperturar cuentas personales en distintas plataformas. Bueno, mientras el gobierno mexicano también se está metiendo en el debate a una regulación para restringir el uso de las redes sociales a niñas, niños y adolescentes, un estudio realizado en Australia muestra que la mayoría de los menores mantienen acceso a las plataformas pese a la prohibición vigente desde finales del 2025. Australia fue el primer país que se lanzó con esta iniciativa, se lanzó con esta disposición legal, y resulta que los chavitos, las niñas y los niños están burlando a las autoridades de ese país, porque a pesar de la restricción, pues están conectando. La discusión entonces sobre restringir el acceso de menores de edad a las redes sociales continúa en México. Durante la conferencia matutina de este lunes, la presidenta Claudia Sheinbaum retomó el debate sobre una posible regulación para proteger a niñas, niños y adolescentes del uso compulsivo de estas plataformas. Me comunico esta tarde con el maestro Fernando Thompson, experto en tecnología, transformación digital y ciberseguridad. Mi querido Fer, ¿cómo estás, maestro? Muy buenas tardes, noches.
10: Muchas gracias, mi querido. Muy bien, a tus órdenes. Y sí, efectivamente, con un tema polémico ahorita.
11: Cuéntanos, por favor. Mira, desde tu perspectiva, conocimiento, estudio, ¿va o no va, puede pasar o no pasar esta iniciativa en México, Fernando?
10: A ver, primero contexto. Hablar de redes sociales en México, estamos hablando de 99 millones de personas, Iván, que lo utilizamos. O sea, estamos hablando del 75% de la población, ¿no? En términos prácticos. Y lo que más utilizamos los mexicanos es Facebook, WhatsApp e Instagram. Esto en general. Los menores de edad utilizan otro tipo de redes sociales, como pudiera ser, ejemplo, TikTok, ¿ok?
11: Sí.
10: Ahora, muy cierto que el número de horas que pasa la gente utilizando las redes sociales, leyendo, participando, posteando, sí ha crecido. En el último año, pues prácticamente como un 10%, si lo quieres ver así, de tiempo. Entonces, ¿cuánto le dedicamos los mexicanos? Mínimo 40 minutos al día, y hay personas que le dedican hasta una hora y media.
11: Okay.
10: A lo mejor no se te hace mucho, pero si tú consideras que una persona normalmente duerme 7 horas, ¿no? Más de lo que te transportas, te bañas, cuando no tienes manera, en teoría, ¿no? De estar accesando a las redes sociales, es muchísimo, muchísimo tiempo, ¿ok? Entonces, sí es necesario de alguna manera que se legisle de manera que protejamos, por ejemplo, a los menores de edad.
11: Sí.
10: Sí sabemos que existen casos, por ejemplo, de acoso, de bullying, de spoofing. Bullying es cuando alguien te está directamente denostando dentro de las redes sociales, y entendamos como adultos que para los niños el ser aceptados socialmente siempre ha sido importante, y ahora, ¿no?, digitalmente más. Sí, ¿no? ¿No? Remontémonos tú y yo a la época en la cual no nos invitan para la cascarita, ¿no? Entonces,
11: sí. A una sí, reunión, y no había redes sociales, querido Fernando.
10: Exacto, y ahorita, por ejemplo, que tú no pertenezcas a un grupo en redes sociales, o que en un momento dado te estén aislando de ciertos videos que comparten, o series, o cosas así por el estilo, pues sí les pega, porque, o sea, Facebook, Instagram, TikTok, ¿no?, que es donde están los menores de edad,
11: sí,
10: la enorme mayoría del material que sale ahí es gráfico. Entonces, eso es lo que tenemos que entender nosotros como familiares, ¿no? Algo que sí ha venido fallando sistemáticamente en este tema, particularmente en México, es el impacto en la salud mental de los menores de edad, y que seamos conscientes los padres de familia, que podamos dialogar mucho más con ellos sobre lo que implica, ¿no?, en un momento dado, el subir un video por querer ser popular o por querer caer bien, pero cómo te podría afectar en algún otro contexto. Entonces, pronto, algo que pudiera ser muy chistoso en una fiesta, o una acción que realizas, puede resultar, ¿no?, lamentablemente en tu contra, porque hiciste algo denostable, o te estabas burlando de alguien más, y lo que pareció una broma menor, en otro contexto se ve mal. Entonces, yo creo que sí es importante que de alguna manera existan leyes que protejan a los menores de edad, que protejan también el acceso. Por ejemplo, los dispositivos digitales no deberían estar disponibles para temas de ocio cuando tú estás, digamos, en un tiempo que estás supuestamente en la escuela, pero sí requieres los dispositivos digitales para muchas de las dinámicas que realizan los profesores, que tienen que ver con profesores que ya han modernizado sus cátedras, ¿no?, sus clases, y utilizan los dispositivos digitales para que los chicos puedan investigar información, trabajos en equipo, y contribuyan con alguna presentación, lo cual está muy bien hecho. Lo que está malo es que estén papando moscas durante clases,
11: bueno,
10: y si es molesto para los profesores, ¿no?, esté diciendo, guarde usted el celular, joven, o se lo voy a castigar, o casi por el estilo, que aparte es lo peor que le puedes hacer a un menor de edad,
11: es quitarle
10: su teléfono.
11: Sí, totalmente. No, oye, Fernando, déjame te pregunto entonces, si estamos de acuerdo en que todo esto sí significa sin duda un riesgo en el desarrollo incluso cognitivo de los chamacos, déjame te pregunto, si Australia, que es el primer país que pone ley esta prohibición, no está funcionando, o sea, se están brincando la ley, los chavitos de 12, 13, 14 años y a lo mejor menos edad, ¿qué nos hace pensar que en México legislar ello, imponer, por supuesto, leyes a la materia, se va a respetar? ¿Hay algo que nos haga pensar que somos más cautos, que somos más disciplinados o que somos más conservadores?
10: Te voy a dar dos ejemplos que igual no tienen que ver con lo que estamos hablando, pero sí de las redes sociales. La primavera árabe, ¿no? Cuando se hizo todo este movimiento social, ¿te acuerdas, no? Uh-huh. Para derrocar a un dictador en el Medio Oriente. Y se utilizaba en aquel entonces Twitter, que hoy ya no existe, es el predecesor de X.
11: Sí, sí.
10: Y el gobierno lo bloqueaba. Los ciudadanos se brincaron muy fácilmente al gobierno, pese a que ellos lo prohibían y supuestamente lo cerraban, utilizando VPNs o redes virtuales, y se ponían de acuerdo para las marchas, qué iban a hacer, cómo iban a hacer, qué carteles iban a llevar, cómo iban a actuar. O sea, se lo brincaron por completo. Hoy lo los jóvenes en muchos lados, porque, por ejemplo, las compañías Facebook, Meta, TikTok, sí están obligados, por ejemplo, en Australia, a que en un momento dado no permitan registrar a ciertos jovencitos de cierta edad. Pero cuando, y siempre ocurre en cualquier parte del mundo, ¿no?, la creatividad de los jóvenes, falsifican una identificación con la cual, pues, es un niño de 12 años, pero hace pasar por uno de 17 o de 18, pues no es culpa de Facebook, ¿no? O sea, ahí al final de cuentas, ellos están cumpliendo con lo que les está exigiendo la ley en ese país de origen, pero al final de cuentas, con la ocurrencia de un niño o de una niña, no se va a poder hacer nada. Por eso es que muchas de esas legislaciones nacen en letra muerta, a menos que tengas la cantidad de dinero para estar invirtiendo y la tecnología y el personal como China para estarlo siguiendo y persiguiendo, y ahí sí la cumples porque la cumples. Pero China hace una inversión de miles de millones de dólares para estar controlando a sus ciudadanos, Iván.
11: No veo eso aquí en México ni de chiste, ¿eh? No sé, no lo veo.
10: No alcanza el presupuesto. Entonces, concluyendo.
11: Sí,
10: digamos a la letra, sí en el papel se va a crear esa ley, políticamente van a cumplir, palomita. Pero iniciativa de ley que no esté acompañada atrás de un presupuesto, de una estrategia, de gente que lo esté haciendo y que vea que se instrumenta de manera correcta, va a ser bien, bien difícil. El mejor ejemplo que tenemos en México es el SAT. El SAT declara algo y ellos sí tienen la tecnología, el presupuesto, el personal y los medios para perseguirlo. Por eso es que son tan eficaces. Y son un caso a nivel mundial de estudio de la extraordinaria excelencia con la cual hacen que se modifiquen las leyes y se sigan, porque tienen la manera, tienen la tecnología. Pero por el otro lado, por ejemplo, si tú quieres hablar ya en ámbitos de investigación, de opinión pública, de educación y demás, etcétera, de usos de buenas costumbres y demás, ahí la verdad digo, si no hay dinero, difícilmente va a poder ser instrumentado, mi querido Iván.
11: Fernando Thompson, te mando un fuerte abrazo, gracias por esta opinión.
10: Otro más fuerte para ti, mi querido Iván, y cuando quieras estoy a tus órdenes.
11: Yo lo sé, gracias. Igualmente en este espacio, que es tu espacio, querido Fer. Gracias y muy buena tarde. Fernando Thompson es experto en tecnología, en transformación digital y ciberseguridad. Le doy este dato. ¿Y por qué le hablo de este tema en esta jornada? Porque va a ser un tema por las próximas semanas y meses. Le digo esto porque Australia, desde diciembre del 2025, o sea, hace muy pocos meses, ya exige por ley a los usuarios que tengan al menos 16 años para que puedan abrir plataformas como Facebook, Instagram, TikTok, X, Snapchat, Reddit, Twitch y YouTube. La legislación no sanciona a los menores ni a sus familias, sino que obliga a las empresas tecnológicas a impedir el acceso. Bueno, las empresas no están haciendo lo suficiente. Los chavos y las niñas y los niños se siguen metiendo y se siguen empantanando en la información, pero me atrevo a decir también en la desinformación. No todo lo que está en internet está soportado con datos fidedignos. Son las 19:04, volvemos.
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12: Gracias, gracias. Estamos de regreso con todos ustedes. Son las 7 de la noche con 8 minutos, 7 con 8. Estoy con Ander García, monitoreando el periférico a la altura de Carmelitas. Hay una manifestación. ¿De quién se trata, querido Ander? Buenas noches.
13: Hola, muy buenas tardes, Iván. Se reporta tráfico intenso, pero intenso, sobre el bulevar, sobre el periférico ecológico a la altura del puente del bulevar Carmelitas, abajo justamente en sentido hacia la 11 Sur. Un grupo de manifestantes apoyados con grúas cerró completamente la vialidad, lo que ha provocado filas kilométricas de vehículos totalmente detenidos. Por eso recomendamos evitar la zona y utilizar rutas alternas para evitar contratiempos de todos los que acabaron de salir del trabajo, porque la verdad está muy, muy complicado. Elementos de la policía ya se encuentran en el lugar. Sin embargo, hasta el momento se desconoce a qué hora será reabierta la circulación, por lo que la verdad sí está muy, muy, muy pesado.
12: Muy bien. Bueno, pues en comunicación, ¿me repites quiénes son, por favor, Ander?
13: Son un grupo de personas que pues obviamente con apoyados de grúas y presuntamente están en contra de los operativos de movilidad.
12: Entonces, operativos de movilidad.
13: Ahorita está que... pues obviamente que lleguen a un acuerdo para que puedan reabrir la circulación.
12: Muy bien, estamos en comunicación, Ander, gracias y buenas noches. Son las 19 horas con 9 minutos, 19 con 9. Sigue creciendo este, bueno, pues penoso episodio en el que un grupo de mujeres, entiendo que una es comunicadora, trabaja para una televisa, para Televisa, para ser muy puntuales, entiendo que otra persona es hermana de una diputada, otra mujer es hermana de una diputada, la diputada Salvatori, y la otra, también diputada, las dos de Morena, es Grace o Graciela Palomares. En una charla, en un ejercicio de estos que se tienen en redes sociales o en las plataformas de internet, en una charla se les hace una buena idea platicar acerca de sus experiencias o sus opiniones respecto de los hombres de más de 45 años. Y entonces, ya entradas en la charla, y tal vez olvidándose

0: sándalo, o sea, madrina de sándalo.
1: Bueno, pues ahí están los comentarios. Me parece que todos son, bueno, pues lamentables sin duda alguna. No solamente por el aspecto político, porque estas dos diputadas pertenecen a Morena, el partido en el poder, que en poco tiempo van a ir a pedirle el voto a los que, según ellas, ya se están pudriendo porque tienen más de 45 años. No, me parece que esto es un asunto que va más allá de un tema político, que tiene que ver con lo que hoy otro diputado, Sergio Mayer, dice: la estupidez no tiene sexo, ¿no? Y es un asunto delicado porque mucha gente que sin duda alguna cree en la paridad y cree en la equidad, ha trabajado intensamente para que se logre, para que se consiga, para que se tengan plataformas, se tengan igualdades. Pero bueno, pues hay personas que, como ya lo vemos y escuchamos, se les olvida muy pronto. Edurne Ochoa es presidenta de la Asociación Civil 33 Mujeres. La saludo esta tarde con mucho gusto. Querida Edurne, ¿cómo estás? Muy buenas noches.
2: Hola, amigo, qué gusto escucharte, saludarte a ti y al auditorio.
1: Cuéntame, ¿cuál es tu opinión, Edurne?
2: Bueno, amigo, la verdad es que, como lo he venido manifestando también a través de mis redes sociales, me parece lamentable, vergonzoso, que mujeres que han estado justamente recorriendo los territorios, hablando de equidad, de igualdad, de derechos, y que además representan al partido Morena, en donde uno de sus proyectos estrella son estos apoyos para los adultos y las adultas mayores, tengan esta calidad de comentarios, ¿no? Y además lo digo también, pues también con mucha vergüenza como mujer, porque desafortunadamente este tipo de declaraciones en nada abona, como tú ya bien lo decías, a este principio de paridad, a un tema de representación digna, a que a las mujeres se nos siga considerando que tenemos las capacidades para dialogar, para legislar, y con esto, que se vuelve además un tema nacional, pareciera que las mujeres siempre somos juzgadas justamente por este tipo de comentarios desafortunados, y eso también, si las diputadas no se dan cuenta, va mermando el arribo de las mujeres hacia los espacios de decisión, y creo que eso, por donde lo queramos ver, además de ser un tema vergonzoso, lamentable lo que expresan de las personas adultas mayores, que además tienen todo mi respeto y mi reconocimiento, pues también como mujeres evidentemente es desafortunado, es lamentable que mujeres así pretendan estar representándonos al 50% de la población, pues que somos todas las mujeres.
1: Yo sé, esto no lo tendrías por qué saber tú, pero te lo pregunto como una mujer que eres autocrítica, me consta, ha sido muy dura cuando se les ataca, pero también ha sido muy dura cuando, bueno, pues se cometen este tipo de pifias o errores o irresponsabilidades. ¿Tú crees que esto es lo que debería presumir Morena? Es decir, ¿este tipo de personalidades tendrían que estar en posiciones que representan al partido en el poder, que además es un partido muy fuerte?
2: No, de ninguna manera, y lo digo claramente, no es la primera vez, querido Iván Auditorio, que estas dos mujeres tienen este tipo desafortunado de declaraciones, ya son muchísimas. Puebla, lamentablemente, nuestra legislatura, sin temor a equivocarme, ha sido de las más expuestas a nivel nacional, justamente por este tipo de declaraciones desafortunadas de estas dos legisladoras que han tomado la tribuna como si fuera un stand-up en lugar de todo el respeto que merece la institución. Creo que Morena se ha equivocado en escoger este tipo de perfiles, han confundido la popularidad o el conocimiento de alguna manera en sus mediciones a la capacidad para llegar a legislar y poder representar de manera digna la investidura para la que fueron encomendadas, porque finalmente la gente emitió un voto de confianza. Y decirte que como participante también del pasado proceso electoral, fui la mujer, por ejemplo, que tuvo mayor crecimiento en todo el estado. Gané mi distrito en las encuestas, gané todas las encuestas de Morena y a mí no se me permitió pasar, querido Iván. Sin embargo, se le permite seguir pasando a este tipo de perfiles que lo único que hacen es avergonzarnos a las mujeres. Ojalá, de verdad, que el próximo proceso electoral, Morena y todos los demás partidos políticos, miren con lupa quiénes son las mujeres que van a atender este tipo de contienda, porque no solamente es desafortunado lo que dicen ante los medios o en estos espacios digitales, sino que también podemos ver el trabajo o el resultado legislativo que han tenido. Sí.

0: nulo. Desafortunadamente están ocupando un espacio en donde se les está pagando, en donde ellas hicieron promesas durante la campaña y no han cumplido tampoco con ninguna de estas promesas que fueron a posicionar en sus distritos locales. Así que creo que es lamentable, querido Iván, no me equivoco, y he estado hablando con mujeres a nivel nacional porque como presidenta de 33 Mujeres siempre estamos monitoreando el quehacer de las mujeres en la vida pública y política, sobre todo en este tema de los avances y cómo la conversación también, como bien lo dice mi querida Marcela Lagarde, a las mujeres se nos juzga lo colectivo, a los hombres en lo individual. Eso significa que si hoy hacemos una medición del habla, de la escucha digital, nos podemos dar cuenta que no existe mayor viralidad, mayor violencia y ataque, también machista y misógino, hay que decirlo, hacia las mujeres que hacia los hombres, ¿no? En la medida en que nos juzga la colectividad es mucho más duro. Por eso también tenemos que ser muy puntuales en las declaraciones y muy responsables de nuestras palabras.
1: Ya, de acuerdo. Hoy me preguntaban algo y no supe responder, Edurne. Por eso te quise consultar también a ti. Me preguntaba un amigo, oye, ¿y qué esto que se comentó no se toma como un agravio, como bueno, pues un ataque, no se toma como un asunto en el que una mujer está lastimando a un hombre? Y no supe responderle. Violencia de género, me preguntaba ahí. Y yo prefiero que tú nos digas, ¿esto se puede interpretar como violencia de género, Edurne?
0: Sí, claro, cualquier tipo de manifestación que violente, discrimine, que sea racista, que sea capacitista, que tenga esta mirada desde el edadismo, es decir, cómo pareciera que las personas, hombres o mujeres, cuando cumplimos una mayoría de edad, se parece que se nos jubila, ¿no? Parece que hemos perdido absolutamente toda la capacidad de decidir, de pensar, de discernir, y esto es por lo que hemos estado luchando ambos géneros históricamente, para que podamos seguir rompiendo los espacios de decisión. Aquí el tema es que sí hay un elemento diferenciador, ¿no? O sea, cuando las mujeres llegan a cierta edad, es cierto es que, bueno, pues hay todavía un escarnio social mucho más duro contra todas nosotras y además se nos desplaza del espacio público y la exigencia social es todavía mayor hacia las mujeres. Con los varones, bueno, cuando llega a cierta edad es como, bueno, este es un hombre maduro, tiene experiencia, estas canas hablan de la trayectoria, ¿no? Son interesantes. A diferencia de las mujeres, ahí también hay una razón de género, un sesgo de estereotipos o de roles absolutamente diferentes socialmente hablando. Sin embargo, esto no significa que el hecho de haber luchado por la igualdad sustantiva, que es la plena representación de nuestros derechos ante la Constitución y las leyes, hombres y mujeres, no sean también los hombres perfiles o entes susceptibles de agravios y de violencia. Me parece absolutamente también discriminatorio hacia las personas, aparte 45 años, Iván, o sea, bueno, tú y yo ya estamos también dentro de los baúl, ¿no? A podrido y demás, bajo la lógica de estas señoras. Ya tú y yo deberíamos irnos a nuestra casa o dormir en formol, Iván,
1: Sí, bañitos de formol.
0: Exactamente, porque según ellas tú y yo ya no damos para nada, seguramente muchos de los que nos van escuchando ahora mismo, bueno, compañeros y compañeras de 45 y más, ya vámonos a retirarnos, a ver a dónde, porque según estas mujeres que dicen que nos representan, pues entonces ya no tenemos la capacidad de pensar, de hacer, es más, de entablar una relación sentimental, porque finalmente hacia eso iba la conversación, ¿no? Sí. ¿En qué momento consideran que una persona de 45, 40, etcétera, no tiene derecho a rehacer su vida? ¿O en qué momento la sociedad? Es que es tan banal y tan frívolo el comentario, es decir, entonces si no eres perfectamente joven, si no tienes toda esta producción y obviamente si no tienes el recurso para hacerlo, Iván, porque finalmente en este país la gente sobrevive, no vive, y además es absolutamente el privilegio de poderte mantener con botox, con operaciones, con cremas, etcétera, pues entonces pareciera que ya no tienes un valor social, y seguir perpetuando esta narrativa de que llegando a cierta edad nos tendríamos que retirar, que ya no tenemos un valor social, que entonces no podemos establecer relaciones interpersonales, pues me parece gravísimo, porque eso sigue fomentando muchísima violencia, y creo que los hombres, bueno, pues finalmente, y lo decía también hoy en un ex, ya no es Twitter, pero en un ex, que me parecía lamentable que esto estuviera sucediendo, y por supuesto que si esto hubiera sido inverso, si hubieran sido hombres hablando mujeres, bueno, ya los hubieran expulsado del partido, ¿me explico?
1: Ya estarían en la cárcel, Edurne, en la cárcel.
0: No. Claro,
1: Terrible.
0: ya los hubieran expulsado. Entonces, yo creo que si las mujeres estamos pidiendo que haya un trato digno, justo, equitativo, basado en estas leyes para las que hemos trabajado y muchas mujeres han trabajado durante muchísimos años, bueno, pues esperaría que entonces también sean juzgadas de la misma manera, porque si no, entonces empieza a haber esta percepción errónea, querido Iván Auditorio, en donde pareciera que tenemos muchas ventajas, las cuales cierto es que no las tenemos. Pero socialmente pareciera que así es. Entonces, si Morena Puebla verdaderamente decide abrir una carpeta que no significa que las vayan a expulsar o que no significa nada más que darle seguimiento muy puntual, creo que le mandarían un mensaje a toda la militancia para que tenga mucho cuidado en el tipo de declaraciones que está emitiendo. Máxime cuando hay un gobernador que está haciendo todo lo posible. Somos como estado un ejemplo de los centros libres, de las casas Carmen Cerdán, se han disminuido los feminicidios. Es decir, se ha estado trabajando con esta mirada a favor de los derechos de las mujeres como para que lleguen representantes que nada tienen que ver con la lógica y la estrategia de comunicación y de acción a favor de los derechos de las mujeres. Así que sí creo que Morena Puebla tendría que iniciar un procedimiento. Agustín Guerrero salió puntualmente a ofrecer una disculpa pública como vocero de su partido político y bueno, estas dos diputadas a regañadientes me parece tuvieron que salir a ofrecer una disculpa pública, además con todos los pretextos, ¿no? Es decir, bueno, lo pido una disculpa, pero ustedes me descontextualizaron, ¿no? Ustedes fueron los que entendieron mal,
1: Tremendo,
0: porque aparte
1: tremendo.
0: somos tontos y tontas quienes no entendimos la cosa como era según ellas. Entonces, sí creo que Morena tiene que poner especial atención, querido amigo. Creo que no es justo para el tema también de los hombres, lo tenemos que ver como tal, y también entender que siempre va a haber más escarnio hacia las mujeres y un señalamiento mucho más puntual, de lo cual tenemos que hablar y tenemos que además cuidarnos mucho a las mujeres, porque si no, repito, ¿para qué sirvió la paridad, Iván, si cada vez es más mermado, más complicado el arribo de las mujeres por la falta de credibilidad o de capacidad que podemos, según esto, y lo pongo entre comillas, llegar a tener por declaraciones tan desafortunadas como estas?
1: Edurne Ochoa, te mando un abrazo. Este es tu espacio, lo sabes bien, y seguiremos platicando si tú me lo permites.
0: Por supuesto, querido amigo, y pues bueno, que esta noche tú y yo dormamos muy rico en formol y todos los amigos que nos escuchan de 40 y más.
1: Ya estás, te mando un fuerte abrazo. Gracias, Edurne.
0: Igualmente,
1: Buenas
0: amigo, un
1: noches,
0: abrazo.
1: son las 19 horas con 23. Híjole, pues no queda más que reír. Una de estas dos diputadas, el pasado sábado, viernes, sábado, me buscó para pedirme un espacio. Corrijo, para pedirme una serie de espacios en este espacio informativo, en este servicio informativo. Con la gracia y con la educación que yo le conozco. Obviamente, cuando yo me entero de todo esto, la sorpresa es mayúscula, porque jamás nunca me imaginé que fuera capaz de expresarse de esa manera, de esa naturaleza, con esa ligereza de los hombres. No importa si son de más de 45 o de más de 25 o de más de 65, eso no importa. La ligereza con la que sucede es triste, es lamentable. No me siento aludido en lo absoluto, absoluto. Y diputada, te lo digo desde este micrófono, mi espacio sigue abierto para ti a pesar de ello. Volvemos.
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1: Bueno, cualquier cantidad de comentarios y sugerencias respecto a la charla que acabamos de sostener con Edurne Ochoa, una mujer activista, presidenta de la Asociación Civil 33 Mujeres, esta autocrítica que me parece fundamental. Y bueno, ya que le digo de los desafortunados comentarios de otras, protagonistas de esta muy lamentable historia. En fin, bueno, punto y aparte, son las 19 horas con 29 minutos, 19 con 29. Nahum Sánchez está en el Boulevard Norte, tráfico, por supuesto, carga de la hora. ¿Cómo estás, Nahum? Buenas noches.
19: ¿Qué tal, Iván? Excelente inicio de semana. Así es, me encuentro sobre el Boulevard Norte, esto a la altura del Mercado Hidalgo, y es que en ambos sentidos ya se está presentando negligencia, carga vehicular. Tomen precauciones, ustedes se dirigen a la zona de la Capu, porque ya hay bastante tráfico, trabajadores ya están saliendo pues de sus jornadas laborales, sí. Y eso ya se empieza a ver, así como todos aquellos que se dirigen a la zona de la China Poblana, el centro, también hay una intensa carga vehicular, así que tomen sus máximas precauciones.
1: Muy bien, muchísimas gracias, estamos en comunicación. Déjeme lo llevo rápidamente a un tema que en lo personal me apasiona, me ilusiona con toda franqueza, tiene que ver con la reforestación, una que se ha prometido como una actividad sin precedente en la historia de la capital de Puebla. Raíces del Futuro es un programa que impulsa Pepe Chedraui con su equipo y que, bueno, pues ahí está trabajando intensamente, entre otros, Iván Herrera, que es el secretario del Medio Ambiente Municipal. ¿Cómo estás, secretario? Muy buenas noches.
20: Muy buenas noches, Iván Tocayo, muy buenas noches, aquí estamos muy muy contentos de estar al aire. Gracias. En el programa y de poder explicar a los poblanos y a las poblanas sobre el programa Raíces del Futuro.
1: Gracias, gracias, secretario. Pues a mí también, con toda franqueza, me entusiasma escucharte y me entusiasma saber de qué se trata, cómo contribuimos, cómo aportamos. Estoy seguro que en una ciudad de poco más de 2 millones de seres humanos, pensar en un escenario de tener una ciudad sin precedente en su reforestación urbana debe ser estimulante. Cuéntanos un poco, por favor.
20: Pues mira, primero que nada quiero decirte que esta es la visión de nuestro presidente municipal, Pepe Chedraui, que fue una encomienda, una tarea que él nos dio desde el principio de la administración para la Secretaría de Medio Ambiente, así como el Ayuntamiento. Es uno de los programas insignias, uno de los más importantes, y yo estoy convencido, al igual que el presidente municipal Pepe, que un ayuntamiento que mira hacia futuro, que concibe su ciudad hacia los siguientes 10, 20, 30 años, debe pensar en tener una ciudad más verde, más sustentable, más sostenible, con más arbolado urbano y cuidar los espacios verdes que tenemos. Y en ese sentido se diseñó el programa Raíces del Futuro, que en el 2025 tuvo gran éxito. Sí. Logramos plantar más de 70,000 árboles nuevos en toda la ciudad, en distintos puntos, haciéndolo de forma estratégica, inteligente, cuidando los detalles, haciéndolo con personas profesionales, biólogos, ingenieros forestales, con distintos aliados como CONAFOR, Sembrando Vida, el gobierno federal, el gobierno estatal, y principalmente la ciudadanía. Y este programa de Raíces del Futuro se implementa durante los meses, la temporada de lluvias, porque lo que también buscamos no es nada más plantar por plantar y utilizarlo nada más como una bandera política, sino de verdad hacerlo y que la mayor parte de estos árboles, individuos arbóreos, sobrevivan. Es lo más importante también para nosotros, el nivel y el porcentaje de sobrevivencia. En ese sentido, lo hacemos, repito, durante la temporada de lluvias, buscamos especies endémicas, nativas, que se encuentran dentro de lo que permite la paleta vegetal, que hace unos años pues el Congreso aprobó a través de distintos estudios. Y lo más importante también es que estamos tratando de incorporar a la ciudadanía, porque como toda política pública estamos convencidos, así nos ha hecho saber también nuestro presidente municipal, que necesita ir acompañado de la ciudadanía, que la ciudadanía lo acompañe. Entonces hemos tratado de plantar, hacer estas reforestaciones en unidades habitacionales, colonias, barrios, inspectorías, las 17 juntas auxiliares, utilizando especies como el cedro blanco, la tronadora, sabino, pata de vaca, ciruela, guayaba, fresno, cazaguate, liquidamba, encino, pino blanco, pino prieto, entre otras. ¿No? Esto con enfoque de restauración, por eso utilizamos plantas nativas, endémicas. Quiero platicar a tu auditorio que en Puebla, y en cualquier otra parte del país y probablemente del mundo, solo tenemos dos formas para obtener agua que necesitamos en nuestras casas. Una es a través del agua superficial, que es la que está en los lagos, lagunas y ríos, y otra es la que está pues en los mares acuíferos. Y para poder hacernos llegar de este vital líquido, pues necesitamos áreas permeables, áreas verdes, y sobre todo necesitamos mucho arbolado urbano, porque los árboles a través de sus raíces captan el agua y nos ayudan a recargar los mantos acuíferos. Entonces, este programa de reforestación pues también tiene muchos servicios ambientales, entre ellos la recarga de mantos acuíferos. Tú sabes muy bien que en la ciudad de Puebla pues tenemos un estrés hídrico y necesitamos ir al problema de manera profunda, y una de las causas es el tema de la deforestación. Por eso nosotros ahora nos estamos dedicando a plantar muchísimos árboles, porque esto es pensar en las siguientes generaciones.
1: Bueno, si en 2025 la referencia es que sembraron 70,000 árboles, 2026, ¿la meta cuál es, secretario?
20: Es mucho más ambiciosa, son 100,000 nuevos árboles en toda la ciudad. Lo estamos haciendo ya desde hace un mes aproximadamente, comenzamos el 5 de junio de este año. Ya hemos tenido varias jornadas de reforestación en camellones de todas las colonias, en los grandes parques, nos hemos apoyado de los comisariados ejidales, hemos hecho reforestaciones en Azumiatla, en Amalucan, en el Boulevard Carmelitas, en los camellones de San Manuel. Estamos trabajando todos los días, desde las 8 de la mañana hasta las 5 de la tarde, y quiero reconocer el gran trabajo de la Secretaría de Medio Ambiente, pero de su personal, de su gente, porque no es fácil esta gran tarea, desde hacer la cepa, que es el hoyo donde vamos a plantar el arbolito, y hacerlo de forma masiva con el sol, bajo la lluvia. Y la verdad es que es un gran equipo de personas comprometidas, con vocación, que todos los días salen a dejar una Puebla con más opciones de futuro.
1: Tengo dos preguntas. La primera de ellas es, ¿cuánto vamos al cierre de esta administración, que es el próximo año, independientemente de lo que suceda? ¿Cuántos árboles es la meta de este programa en total, Iván?
20: Te digo, en el primer año fueron 70,000, en este año son 100,000, y esperemos que en el siguiente año, si la vida nos lo permite, pues por lo menos mantener la meta de este año. Estaríamos hablando de casi más de 250,000 nuevos árboles en la ciudad. Hombre. Pero tener un porcentaje de sobrevivencia de un 60-70%.
1: Es evidente. Y la última pregunta, oye, si he pasado últimamente, y estoy seguro que tú también, por camellones, por ejemplo, de la colonia La Paz, o por camellones de, sabes, también en La Juárez, camellones también, el camellón este que es larguísimo de Diagonal Defensores de la República, donde teníamos unas palmeras espectaculares que penosamente murieron por la edad y por una enfermedad. ¿Eso no se va a recuperar? Es decir, ¿cómo recuperar esos entornos que fueron muy bonitos hace algunos años?
20: Es una magnífica pregunta, qué bueno que la haces. Mira, las palmeras son muy bonitas, pero no son propias de la región. Uh-huh. Son difíciles que se adapten al tipo de suelo, al tipo de clima que hay en la ciudad. Generan, tienen muchas plagas, y eso pues hace que suceda lo que hoy estamos viendo, que las palmeras pues estén muriendo. Y en este sentido, vamos a ir quitando las palmeras poco a poco. Okay. También los tocones de La Juárez, de La Paz. Es un costo importante, por eso lo vamos a hacer paulatinamente, y vamos a ir plantando árboles nativos endémicos. Quiero también comentarte que obviamente seguimos plantando algunas especies ornamentales, pero en su gran mayoría, el mayor porcentaje, son árboles nativos endémicos que tratan de restaurar nuestro ecosistema.
1: ¿Como cuáles? ¿Me puedes dar dos ejemplos de esos árboles que vamos a ver en La Juárez, por ejemplo?
20: Mira, la pata de vaca es una que se adapta bastante bien y que no tiene y que no genera muchísimos problemas prácticamente. Uh-huh. Si se planta de manera correcta. Okay. Y eso estaremos introduciendo principalmente.
1: Bueno, pues es una buena noticia, y ahí está el escenario que se estará proyectando para este año y el próximo año: recuperar nuestros bulevares, nuestros camellones. Yo recuerdo muy muy muy bonitos, lo recuerdo. Vamos, hay fotografías de cuando los plantaron, las palmeras, y fueron creciendo a lo largo de 30, 40, 50 años. En fin, esto es parte de lo que se va a recuperar. ¿Alguna idea final que quieras aportar, Iván?
20: Pues sí, aprovechar, Tocayo, para invitar a la ciudadanía que sume a nuestras jornadas de reforestación. Y va. También tienen invitar a tus radioescuchas a que se incorporen a nuestras jornadas de reforestación, que nos escriban a través de las páginas de Facebook o en X. Órale. Y que si tienen algún punto que quieran que reforestemos, ahí vamos a estar con ellos. Es importante tener una ciudad más verde y con árboles.
1: Sensacional. Bueno, pues entonces, mira, vamos a colgar porque tengo que ir al corte, pero me quedo con tu gente, o mi producción se queda con tu gente, enlace para que establezcamos pues un calendario de acciones, dónde van a estar, y nosotros vamos avisando y hacemos una sinergia de colaboración. ¿Te parece bien, Iván?
20: Perfecto, Iván. Muchísimas gracias.
1: Sensacional. Iván Herrera, secretario de Medio Ambiente Municipal, gracias por la conversación. 19:39. La idea entonces, la meta es 270,000 nuevos árboles para los camellones, para las zonas urbanas, bueno, la gran zona, la gran macho urbana de esta Puebla capital. La pausa y regresamos.
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5: Dato importante que le quiero compartir antes de ir a, bueno, pues el siguiente bloque de información. La UNAM va a publicar mañana martes las fechas y las sedes en los que se va a aplicar el examen de control a aspirantes seleccionados. ¿Se acuerda de todo este escándalo? Y se acuerda que van más de 50 mil chamacos que, bueno, pues pasaron con cierta calificación. Esos 50 mil a partir de mañana van a saber en dónde y a qué hora. Hoy hubo manifestaciones, por cierto, la máxima casa de estudios adjudicó de manera directa el servicio a la empresa Territorium Life, superando por más de 21 veces el límite legal para una licitación pública. En la Universidad Nacional Autónoma de México, la licitación pública es la regla general para contratar servicios de alto monto. Sin embargo, el contrato adjudicado de manera directa a esta empresa Territorium Life, bueno, para aplicación de exámenes en línea alcanzó un monto máximo de 101 millones de pesos. Y entonces aquí comienza a hacer sentido por qué le dieron las gracias a la secretaria general. Hoy los manifestantes, le decía, sostuvieron un encuentro. Se pusieron a bloquear calles. Alrededor de media centena de aspirantes a la UNAM y padres de familia bloquearon ambos sentidos de Avenida Insurgente Sur, que es una locura, a la altura de la Torre de Rectoría, para protestar contra la decisión de aplicar un examen de control adicional. Hay muchos chavos que de plano dicen, no, yo no tengo por qué presentar otro examen, me voy a mi amparo. Qué triste, ¿verdad?
6: Sí, además,
5: yo leía en comentarios, querida Claudia y amigos del auditorio, que quienes se van al amparo es porque hicieron trampa. Es lo que yo leía.
6: Yo vi la declaración de la chica que obtuvo el puntaje más alto sí, de la Escuela de Medicina, que es uno de los más altos de toda la universidad, y que dijo que ella estaba lista y que si lo había presentado una vez podía pasarlo otra vez.
5: Totalmente. Bueno, pues así está el escenario. Punto y aparte, otro comentario importante, desde luego, bueno, pues esto que se llama, claro, esto que se llama, bueno, pues abrirle la puerta a la veracidad, a la legitimidad, a la aceptabilidad de las opiniones difundidas en radio y televisión, lo que se está politizando de manera importante, los derechos de las audiencias. La, bueno, pues idea del gobierno de que los medios de comunicación electrónicos tradicionales, convencionales, tengan específicamente que cumplir con determinadas normas para no ser sujetos a sanciones. Y entonces muchos se están preguntando, ¿y dónde queda el derecho a la información? Así que esta noche le aprecio mucho, por supuesto, bueno, pues desde luego le aprecio mucho a Javier Rodríguez Labastida, director de comunicación de la Arquidiócesis de México, allá en la capital de la República Mexicana, que me acepte esta comunicación. Javier, muy buenas noches. Hola, Javier. Pues no encuentro a Javier.
7: Hola, ¿qué tal?
5: Ahí estás, perfecto. Gracias, Javier, por tomar la comunicación ahí en la Ciudad de México. Cuéntanos, ¿cómo lo ve la Iglesia Católica? Claro, este tema tan sensible que es la libertad de expresión, la libertad de opinión, Javier.
7: Pues antes que nada, muchas gracias por considerarnos para un espacio en tu programa y un saludo a toda la audiencia.
5: Gracias.
7: Y en ese sentido, este es un tema muy importante. Y quizá algunos se preguntarán por qué la Iglesia tiene que opinar al respecto de esto, por qué tiene un mensaje que dar sobre este tema. Bueno, entendemos que hay un marco jurídico, y creo que esa es una discusión aparte, un tema aparte, un debate aparte, pero creemos que también hay un marco ético, y en ese sentido, justamente sobre ello, tiene un mensaje bastante grande la Iglesia a través de la doctrina social y también del magisterio, legado de varios papas que han hablado sobre este tema. Y en ese sentido, el hecho de hacer este texto, este editorial, esta postura de la Iglesia sobre el tema de esta propuesta en cuanto a la regulación y la el debate que hay en torno al derecho de réplica, de diferenciación de opiniones, uh-huh. A los criterios en torno a la difusión informativa, pues bueno, yo creo que aquí la Iglesia el mensaje que da es que manifestar pensamientos, comparar conocimientos y expresar opiniones constituyen un derecho propio de la persona y que está dentro de su propia dignidad, y en ese sentido ninguna autoridad puede impedir anticipadamente que una persona exprese sus ideas o difunda información, pues entonces resulta esto incompatible con esa libertad que tiene toda persona. Y bueno, también en ese sentido, esa libertad que también debe de haber para que la comunicación o la difusión de los hechos ni se manipule, ni se degrade y ni se instrumentalice al servicio de los fondos.
5: Es que es muy delgada la línea, si es que es una línea, me parece a mí que incluso es una sombra, es algo imaginario el tema de saber o determinar o poder decidir quién tiene la verdad de las cosas, Javier.
7: Claro, y justamente en este punto, dentro de este texto editorial que se hizo, que se compartió, se manifiesta una postura de la Iglesia. Uno de los puntos menciona esto, o sea, ninguna autoridad administrativa puede determinar la veracidad, la legitimidad o la aceptabilidad de las opiniones. O sea, es decir, una cosa es los hechos, otra cosa es las opiniones, y en ese sentido es muy importante que exista una opinión, porque al existir esto, pues evidentemente se está ejerciendo una libertad de expresión, y en ese sentido el que exista una diversidad de opiniones pues siempre va a enriquecer una sociedad que se supone democrática, ¿no?
5: Ya. Bueno, pues he escuchado cada vez y más y más y más, y ahora contigo también, Javier Rodríguez Labastida, director de comunicación de la Arquidiócesis de México, que es preferible cualquier exceso de comunicación o de información o de opinión a la más ligera sombra, a la más ligera idea de una censura institucional o gubernamental.
7: Es un debate muy complejo, es un debate muy amplio, y definitivamente no solamente tiene que ver con cómo se legisla la forma en la que los medios de comunicación difunden los hechos. O sea, creo que aquí es muy importante el que no adoptemos un sistema paternalista de que, como lo mencionabas, de que un grupo de personas decidan qué está bien o qué está mal respecto a una opinión.
5: Sí.
7: Yo creo que el debate es más amplio, y en ese sentido es un debate en el cual pues deben participar más sectores de la sociedad y no solamente la parte legislativa, ¿no? O sea, es algo que los obispos, que la Iglesia en general, estamos tratando de impulsar, y de alguna manera bajo el brazo de esta encíclica magnífica Humanitas del Papa León XIV, cuyo tema central es la dignidad humana. O sea, es decir, no nos olvidemos, la encíclica se llama Magnífica Humanitas, o sea, la magnífica humanidad. No nos olvidemos que la respuesta siempre estará en esa magnífica humanidad, en ese respetar el derecho de esa magnífica humanidad. Y pues bueno, entiendo que esta encíclica se ha enfocado mucho bajo el tema de la inteligencia artificial, pero la verdad es de que el Papa la centra más en la dignidad humana, y en eso creo que hay un buen documento sobre el cual también se puede opinar y analizar esta iniciativa o esta propuesta que surge del gobierno en este momento.
5: Padre Javier Rodríguez Labastida, permíteme seguirte consultando en otros muchos tópicos que seguramente abordaremos a lo largo de los próximos meses. Te mando un fuerte abrazo. Gracias, padre.
7: Gracias, hasta luego. Bueno.
5: Hasta pronto, gracias, el padre Javier Rodríguez Labastida, director de comunicación de la Arquidiócesis Primada de México. La Iglesia también dice, cuidado con la censura del gobierno. son las 7:51 de la noche, 7:51. Hace un rato ha habido operativos en Tepeaca, van con todo, siguen con todo, y qué bueno, que sigan con todo en lo que se refiere al trasiego y la venta, por supuesto, de combustible robado, gas para ser exactos, Claudia.
6: Así es, hace unos minutos, pues elementos del ejército, también de la Secretaría de Seguridad Pública Estatal, pues aseguraron por lo menos 3 unidades pipas de gas LP, donde, bueno, pues están verificando los documentos, al parecer, y de acuerdo con los primeros datos, se trataría de unidades que transportaban pues gas LP sin los registros y los permisos oficiales. Estas unidades ya fueron pues trasladadas a través de grúas hacia el resguardo de la Secretaría de Seguridad Pública, donde después pues comenzarán ya las indagatorias por parte de la Fiscalía General de la República. En este caso, los operativos se realizaron en la carretera federal Puebla-Tehuacán, a la altura justo del municipio de Tepeaca, con sentido a la capital poblana, y ahí por lo menos 4 pipas fueron las que en una primera instancia se sabe fueron aseguradas. Estamos en espera pues ya de la conclusión del reporte por parte de la Secretaría de Seguridad Pública del Estado.
5: Muy bien, vamos a la pausa, volvemos.
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5: Gracias. En la recta final de este servicio informativo de lunes, Claudia, tienes anuncios importantes de la Benemérita Universidad Autónoma de Puebla. ¿Nos ayudas?
6: Así es que hoy comenzaron pues el proceso de inscripción para los aspirantes admitidos en el nivel medio superior correspondiente al ciclo escolar otoño 2026. Los jóvenes y padres de familia acudieron desde muy temprano a la Arena BUAP ahí en Ciudad Universitaria para formalizar su ingreso a la institución. Este proceso en el nivel medio superior, es decir, las preparatorias de la UAP, será 3, 4 y 8 de agosto, pero hará bajo un calendario escalonado establecido según la letra inicial del primer apellido de los aspirantes. Hoy comenzaron algunos que tienen como apellido paterno de la A hasta la L. Para el martes estarán de la M a la Z en un horario de 8 a 17 horas. Posterior a que termine la inscripción de los aspirantes del nivel superior, medio superior, seguirán obviamente los de las licenciaturas, y toda esta información se encuentra dentro de la página de internet de la Benemérita Universidad Autónoma de Puebla, en el apartado que dice Admisión Otoño 2026, para que ubiquen la carrera y también la letra en la cual tendrán que entregar su documentación ya con carácter de oficial. Una vez que termine este proceso, es importante decirlo para aquellos que están buscando un cambio de turno o lo que se conoce como el corrimiento, pues saldrá la disponibilidad de lugares tanto en las preparatorias como en las carreras para aquellos que tienen un puntaje que todavía podría acceder a alguna de las opciones que se habían planteado para estudiar en la UAP.
5: Muy bien, muchísimas gracias. Una idea final, Claudia, que nos vamos.
6: Sí, nada más decir que están realizando un análisis los integrantes de la CEMIC sobre
5: ya lo presentaron
6: para los 73 basureros ilegales. Recordaremos que la semana pasada pues el gobierno del estado dio a conocer todo este estudio que tienen en materia ambiental, y bueno, pues la Cámara Mexicana de la Industria de la Construcción presentó un plan denominado de inversión ambiental y energética para atender de manera definitiva este problema. Ha sido ya presentado por el presidente del organismo, Raimundo del Valle, quien explicó que pues este diagnóstico elaborado también con el estudio de la Secretaría del Medio Ambiente y que se identifica 83 sitios de disposición final de residuos, permitiría que 73 que están operando de forma irregular pudieran incorporarse a la legalidad a través de una inversión que se ha calculado en $910 millones.
5: Muy bien, muchísimas gracias. Nos vamos a nombre de todo el equipo. Bueno, pues gracias por supuesto esta noche a Ashley Reyes. Gracias, querida Ashley, por acompañarnos y llevar la conducción, por supuesto, en controles. A Jesús Reyes, desde luego, en lo que se refiere a redes digitales. Claudia Espinosa, como ya le escuchó usted. A Tere Murillo en la producción. A Mar Rojas, Alejandro Julián Saldaña, Fernanda Galindo en información. Rocío Cardona, Maki Ander, Naum Irving en lo que significa el monitoreo del tráfico Puebla. Yo soy Iván Mercado. Mañana en punto a las 6 de la tarde, si usted no dispone otra cosa. Gracias y excelente inicio de semana.
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1: ¡8 con 7 minutos! ¡Buenas noches! Bueno, pues ya estamos arrancando con la programación. Soy Ashley Lalabarri y te invito a que te quedes conmigo hasta las 12. Así es que, amo a dar.

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0: En la que buena, Ashley Reyes, la loba.
1: Ya solo 15 minutos y las 9.

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1: Ya son las 9:08. Tres canciones del mismo artista a través de WhatsApp 2228 11 45 55. Repórtate.

Oiga, ya a las 9:21 de este ladito dice, buenas noches, un mini concierto con los Bukis, por favor. Sale, vale, con muchísimo gusto. Tenemos varios mensajitos. Un mini concierto de Mariana Seguana, me equivoqué, propiedad privada y Alimaña, por favor, Loba. Claro que sí, con mucho gusto. Vamos a irlos complaciendo conforme van llegando los mensajitos. Sale, vale.

0: 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Los pantalones de mezclilla son un clásico, pero no todos te ofrecen la misma calidad. Hoy te revelamos cuáles de los 30 modelos que analizamos son realmente los más duraderos.
1: Quédate en Revista del Consumidor Radio.
2: Revista del Consumidor.
1: ¿Sabes cómo surgió la mezclilla? Este tejido, conocido mundialmente como denim, toma su nombre de una ciudad al sur de Francia llamada Nimes, donde comenzó a fabricarse en el siglo XVI. Tradicionalmente, la mezclilla se fabrica con algodón tejido de sarga, que le da esas clásicas líneas diagonales y gran durabilidad.
0: Por eso, durante el siglo XIX, estos pantalones se popularizaron entre mineros y obreros que realizaban trabajos pesados. Con el tiempo, dejaron atrás las minas para conquistar la cultura popular.
1: Y aunque hoy forma parte de la moda cotidiana, en años recientes, la industria textil ha buscado producir la mezclilla de manera más sostenible mediante tecnologías que reducen el consumo de agua, utilizan fibras recicladas y emplean procesos menos contaminantes. Gracias a ello, continúa siendo una prenda básica que ha acompañado a distintas generaciones durante más de un siglo.
0: Por eso el Laboratorio Nacional de Protección al Consumidor analizó su calidad, resistencia y durabilidad.
3: Hola, ¿qué tal? Soy el ingeniero Luis Armando Juárez Mendoza, del área textil del Laboratorio Nacional de Protección al Consumidor, donde realizamos un estudio de calidad de pantalones de mezclilla para caballero. En esta ocasión analizamos 12 marcas con 30 modelos, de los cuales 13 son en 100% algodón y los 17 restantes fueron en mezcla de algodón con poliéster y elastano. Se realizaron los siguientes ensayos: información al consumidor, acabados, determinación de la masa por unidad de área, resistencia a la tracción, resistencia al rasgado, cambio dimensional, la determinación del torque y elasticidad o deformación del pantalón. Pero, ¿qué les parece si vamos a ver los resultados de este estudio de calidad de pantalones de mezclilla?
1: Todos los modelos analizados cumplen con su información comercial, con su declaración de fibras y con su prueba de acabados. En el caso de los pantalones de tela 100% algodón,
0: en la prueba de durabilidad, un modelo de la marca Silver Plate calificó con excelencia.
1: Los 5 modelos que se encogieron ligeramente después de 3 ciclos de lavado son Cimarrón Jeans, Furor, Oji y 2 de Silver Plate. Ahora continuamos con los resultados para los 17 modelos fabricados con tela a base de mezcla de fibras. Al igual que en la categoría anterior, todos los modelos cumplen con su información comercial, con su declaración de fibras y obtuvieron una calificación de excelencia en la prueba de acabados.
0: En las pruebas de resistencia, 3 modelos destacaron como los más duraderos del análisis: uno de la marca Levi's y 2 de Oji.
1: Un modelo de la marca Lee y otro de Oji se encogieron ligeramente.
0: Respecto a la talla, estos modelos resultaron ser un poco más grandes de lo que indican en la etiqueta. 3 de la marca Oki, 1 de Member's Mark, 1 de Furor, 1 de Big John y 1 de Silver Plate. Antes de comprar un pantalón de mezclilla, toma en cuenta las siguientes recomendaciones.
3: Es muy importante que al comprar un pantalón, tú lo laves, ya que todas las prendas, inclusive los pantalones de mezclilla, son lavados con colorantes. Estos colorantes llevan químicos que aún así, si la empresa no hace un lavado correcto, se van a quedar impregnados y cuando te lo pongas o coloques, ya que este producto va directamente a la piel, puede llegar a irritar. La diferencia en tallas que pueden presentar los diferentes tipos o cortes de los pantalones es precisamente debido a eso, al corte que cada diseñador de la marca presenta. Pero algo muy importante que debe respetar es la cintura. En la etiqueta te informa esa talla. Y el largo, hay algunos pantalones que tú vas a encontrar 34x32. El primer número te indica la talla, que es el contorno de la cintura, y el segundo número te indica la longitud del costado de la pierna. Si la mezclilla de tu pantalón es más gruesa o delgada, no es un indicativo que va a resistir más o menos. Eso va a depender del gusto de la persona, pero el pantalón de mezclilla te va a ofrecer más resistencia si viene acompañado con poliéster, pero va a ser cuestión de gusto. Si quieren tener mayor información sobre el estudio de calidad de pantalones de mezclilla para caballero, consulten la Revista del Consumidor, ya sea impresa o digital.
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1: Ya son las 9:34. Oiga, voy a mandar saludos para Luzma, que nos está escuchando. Saludos para Eric Camacho, para José Luis, también, que nos escucha desde CDMX, para Enrique, para Octavio, híjole, son muchos los saludos, para Said y para Humberto. Les mandamos un abrazo de parte de Luzma. Mil gracias por acompañarnos.

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1: Oigan, tenemos otra lluviecita de saludos. Pues vamos a mandarlos de una vez. De parte de mi Gloria hermosa, saludos a los indomables de Gloria. Saludos para César, para Rafa, para sus corazones también de mi Gloria, que es Armando, Víctor, para Paquidermo, para Julio, para Uriel Reyes. Sí, no me equivoco, de Sonido Constelación. Les mandamos un abrazo grandototote de parte de Gloria Hermosa y Bella. ¡Hombre, cuántos hombres! 12 minutos y las 10.

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1: Oigan, más saluditos de parte de Gloria para José Manuel y un saludo muy especial para Armando, que es de Ecuador. Le mandamos un abrazo grandototote de Sensación Latina. Le mandamos un abrazo y un besote de parte de Gloria.

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1: Oigan, hasta aquí finalizamos los mini conciertos, ¿eh? No dio tiempo de los demás. Quedo debiendo a los Tigres del Norte. Voy a mandar saluditos especiales para la gente que nos escucha en San Martín Texmelucan. Muchas gracias. También ando quedando a deber a Marc Anthony. Híjole, varios. Joan Sebastián. No, ando quedando muy mal yo. Saluditos para Carmen Daza. Que nos esté escuchando también. Saludos para toda la gente que nos escucha del sur de la ciudad de Puebla. No, hombre, quedo de ver la de Frank Ruiz, tú con él. Y Nelson Net. También, no, hombre, quedamos a ver bastantes mini conciertos, pero bueno, primero Dios, mañana complacemos. Es que necesitan reportarse más temprano. 3 minutos y las 10.

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1: Ya a las 10 con un minuto, oigan, vamos a aprovechar. ¿Qué creen? Les tengo una buena noticia. Aquí nadie se va a quedar con ganas de escuchar su mini concierto. ¿Sale, vale? Vamos a mandar un saludo, un abrazo para mi jefecita Berito que nos está escuchando. Dijo, nombre, mi Ash, complace a la gente, ándale. Así es que nos vamos a ir con los mini conciertos que andaba yo debiendo. Para no andar en deuda y no me anden cobrando con interés, ¿eh? Ya a las 10 con un minuto. Continuamos con los Acosta y después viene el mini concierto de los Tigres del Norte.

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1: Oigan, y aprovechamos para mandar este saludito para Mariana Gallardo, que nos escucha desde San Alejandro Hermosa. Mil gracias.

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1: Ya las 10 con 15 minutos. Hoy este mini concierto va hasta San Martín Texmelucan.

Alberto. Oye, mañana. Oye, tenemos una agüita ahí.

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Ya son los 17 minutos y las 11, oiga. Voy con el siguiente tema que va dedicado para nuestra amiga Carmen Daza, que nos pide este tema de Willy Colón.

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3: En este momento, mientras escuchas estas palabras, tu cerebro está haciendo algo extraordinario. Está interpretando sonidos, convirtiéndolos en lenguaje, buscándole sentido y al mismo tiempo manteniéndote respirando, parpadeando y con el corazón latiendo. Todo eso en menos de un segundo. Y lo más sorprendente, el cerebro que hace eso hoy no es el mismo que tenías hace 10 años. Porque tu cerebro nunca deja de cambiar. El cerebro no es una estructura fija, sino un sistema dinámico que se transforma a lo largo de toda la vida. Todo comienza en el vientre materno, donde se forma un cableado cerebral único para cada persona, tan irrepetible como una huella digital. Ese cableado es como el hardware de una computadora. Establece los circuitos básicos que nos permiten respirar, dormir y succionar apenas nacemos. Después del nacimiento, llega la infancia. Y ahí, el cerebro se convierte en una esponja. Cada estímulo, una caricia, una canción, un juego, funciona como un programa de software que se instala sobre ese hardware inicial. Las conexiones entre neuronas se multiplican a una velocidad impresionante. Por eso, la infancia es la etapa de mayor plasticidad cerebral, la capacidad del cerebro para transformarse en respuesta a lo que vive. Luego viene la adolescencia, y aquí pasa algo fascinante. El cerebro empieza a afinar sus conexiones, fortalece las que más usa y elimina las que no necesita. Pero atención, el lóbulo frontal, que es donde se toman decisiones y se controlan los impulsos, todavía no está terminado. En muchos casos, no madura completamente, sino hasta después de los 21 años. Por eso, en la adolescencia, es común actuar sin medir riesgos y buscar la gratificación inmediata. No es rebeldía, es biología. En la adultez, el cerebro alcanza su mayor estabilidad. Las redes neuronales están mejor organizadas, lo que permite pensar con mayor claridad, regular las emociones y tomar decisiones complejas. Pero estable no significa estático. En esta etapa, también pueden aparecer desafíos emocionales como el estrés, la ansiedad o la depresión, porque en el cerebro siempre conviven emociones positivas y negativas. Y mantener el equilibrio depende mucho de cada persona. Y cuando llega la vejez, aunque la memoria a corto plazo puede fallar y algunas conexiones disminuyen, el cerebro sigue siendo capaz de aprender, de adaptarse, de sorprendernos. La experiencia acumulada fortalece capacidades como el juicio y la reflexión. Envejecer no es apagarse, es cambiar de ritmo. ¿Cuidar este órgano extraordinario? Existen tres claves. Actividad física para oxigenar el cerebro. Estimulación intelectual para forzar la neuroplasticidad. Y convivencia social, porque el cerebro humano está diseñado para relacionarse con otros. El aislamiento y la soledad lo dañan. La conversación, la colaboración y el afecto lo protegen. Porque entender el cerebro, como dice esta gran científica mexicana, es entendernos a nosotros mismos. Con información de la doctora Herminia Pasantes, pionera mexicana en neurociencias e investigadora emérita del Instituto de Fisiología Celular de la UNAM, les saluda Mónica Genis.
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La 1:48 en el desmadrugue, la música al estilo del MP3 de la radio, al estilo de sus servidoras, el Paquidermo está aquí. Aquí en la Qué Buena Puebla, en la doblemente Buena Puebla, 897 FM, 1010 AM, cuando el Paqui hace acto de presencia, la música es al por mayor, ¿eh? No tenemos mucha música, más música, 100% de música, no, hombre, tenemos la música al mil por ciento en la doblemente Buena Puebla. De verdad, por algo me dicen el Paqui, el elefante, el MP3 de la radio. Bueno, ahí tuvimos a todo volumen, algo de los socios, si duele. La ejecutiva del Borre, Alex Villarreal, Manual de Olvido. Él estuvo en el recodo, ¿sí se acuerdan, no? ¿Ah? Sí, el Borre, Alex Villarreal. Jenny Rivera, sí fue Ángel Venegas, Orquesta con Sabor. Me haces falta esta agrupación. La conformaron algunos parientes y amigos de Don Ángel. Cuando falleció, luego ven que el cachorro también falleció. Yaguardo ha tenido bajas importantes, ¿no? El vagón, mi necesidad, infractores, arrepentida, interesada, la apuesta por primera vez. Los Pumas del Norte, vaya rola, vaya canción, esta de Ojitos Negros, ¿eh? El Gran Combo de Puerto Rico, Salsa con Coco, Farruco, Escuela Superior. También por ahí Calibre 50, vamos bien. Exterminador, Cada Vez Que Me Besas. Aquí en La Qué Buena Puebla, La Qué Buena 89.7, 1010 AM y a todo volumen. El Paqui está al aire, el Paqui está en vivo. Bendecida noche, bendecida madrugada.

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0: Oigan, muchísimas gracias. Muchas gracias a todas y a todos los que se reportan aquí a cabina. Sebas, sí, hombre. Pues ahí nos vamos acompañando, mi Sebas, de cabina a cabina, ¿no? Ahí andas en la plataforma y tus servidoras aquí en la radio. Ahí tuvimos a todo volumen este tema de cancioncitas de amor de Romeo, quien egresó de Aventura. Antes, la madre de todas las bandas y las consecuencias de mis actos, Luis Antonio López, quien formara parte del Recodo y a quien se le apodara Mimoso por mucho tiempo, ya no se debe ocupar ese mote, hay cuestiones legales y todo en ese sentido, acá entre nos, y el Rayito Alucinado, quien formara parte de Los Ángeles Azules, Rayito Colombiano, el buen Ray, antes por ahí algo de Los Socios, 5 después de las 2, 2 con 5, les habla Paco Suárez Ovilla, el Paquidermo, el Elefante, el MP3 de la radio, con mucha más y mejor música. Aquí en La Qué Buena, porque aquí tocamos música al 1000%, más que en cualquier otro laredo. Por eso, aparte de Paquidermo, me apodan el MP3 de la radio.
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0: A ver, ya son las 2:45 en 15, las 3, ahí estuvo. Pues un gran tema de Los Ángeles Azules y Alex Syntek. Estos sí son músicos de hueso colorado, o sea, profesionales, la verdad. Tu recuerdo divino, Banda Rancho Viejo. Oigan, gracias por sus watts. Banda Rancho Viejo, ya lo pensé en la Rancho Viejo. Firme y Coloso, estas agrupaciones ahí comenzaron juntos, ¿no? Grupo Firme y Banda Coloso, ni el dinero ni nada. La Dinamita, la de Lucho Argaín, la de Elsa López, A Mover la Colita y Cuando Margarita. Mojado Piensa en Mí, Willy Chirino, Medias Negras, Víctor Manuel Apiádate de Mí, Duelo Adicto. Ahí en Mano a Mano, Con el Privilegio, Me Enamoré de Usted, Isabela, Quédate Junto a Mí, Vaya Rola, Ponte Despacito, Duranguense y así. Aquí en La Qué Buena Puebla, La Qué Buena 89.7. Oigan, gracias por sus watts. Ahorita les voy respondiendo. Muchas, muchas gracias. Ya saben que cualquier cosa, SMS WhatsApp al 2228 11 45 55, o a través de Las Qué Buenas Líneas, 2224-67-1010, 2224-67-1011.
1: ¡Qué terror!
0: Más que hablar de algo paranormal o extranormal, cuando se toca el tema de pandemias, está muy reciente todavía la de COVID, todo el mundo pone el grito en el cielo. Sin embargo, ¿qué hacemos para prevenir enfermedades? Y que conste que lo que voy a comentar aquí en los micrófonos de La Qué Buena Puebla es a título personal, con los pelos de la burra en la mano, porque de otra forma sería muy irresponsable y eso no va conmigo. Ya se están teniendo cada vez más frecuentes casos en instituciones de salud de la ciclosporiasis. ¿Sí saben cuál es la ciclosporiasis? La famosa diarrea explosiva, esta que ha cobrado fuerza y que en Estados Unidos los puso en jaque y que, bueno, pues ya se está comentando. Por eso la desinfección con algunas pequeñas gotitas de cloro. Ya hay muchos desinfectantes para las legumbres, para las frutas, para las verduras. Híjole, es que no es posible que después de pandemias sigamos teniendo pésimos hábitos de higiene. Es más, hay quien continúa diciendo que no hubo pandemia, que nunca les dio, cuando fueron asintomáticos y por ellos, ¿sí?, se contagiaron familias enteras en los trabajos. Es que las vacunas, bueno, yo entiendo que no todo es la medicina o la farmacéutica comercial, la medicina alópata, pero hay medicina naturista para prevenir. Hay medicina homeopática, que es todavía mejor, con todo y las descalificaciones. Miren, eso tiene su origen en Alemania. Los alemanes no se andan con rodeos, ¿eh? O sea, muchas personalidades de distintos ámbitos en la sociedad previnieron con homeopatía y salieron adelante con homeopatía. Y hay medicina ortomolecular, nuclear. O sea, hay muchos tipos de medicamentos, de medicinas, de tratamiento. En fin, la cosa es que hay que tener buenos hábitos de higiene. Miren, hay veces uno va a cafeterías y a restaurantes y hay personas que entran y salen del sanitario y nunca se lavan las manos. A lo mucho se mojan con agüita y así tocan todo. No, está cañón. Hay que tener buenos hábitos de higiene. A estas alturas del partido, híjole, muchas cosas. Celulares, nanotecnología, vehículos eléctricos, no se lavan las manos. Por lo menos antibacterial, caray. En fin, vámonos con más música aquí en La Qué Buena, a las 2:48.

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2: 3 después de las 3, a estas alturas de la noche, en el desmadrugue, que Dios nos bendiga a todas y a todos. De verdad, luz y bendiciones siempre y en todo momento. Amén, acabamos de escuchar al vagón. Intentamos, Julián, ni lo intentes. Bibis de la época dorada, estos Bibis, época dorada de los grandes grupos, son otro boleto los Bibis. En tus manos, tema romantiquísimo, Daddy Yankee, el shortstop del reggaetón. Súbele el volumen, me dicen, Paqui, ¿por qué le dices el shortstop del reggaetón? Acuérdense que Daddy Yankee, de no haber sido cantante de reggaetón, del buen reggaetón, hubiera sido, gracias por sus watts, hubiera sido beisbolista, parador en court, ¿no? Bueno, pues ahí se los dijo, por eso. Así se las dejo también. 3:3 en el desmadrugue. Soy el Paqui, soy el elefante. Hay más música hasta que nos vaya amaneciendo, hasta eso de las 5. Recuerden que cada amanecer de 5 a 6 de la mañana tenemos la playlist mañanera de la doble 20 Buena Puebla.

0: en la que buena 8-7, ya son 10-9 para las 4. Los Vázquez, el Mosaico Salcero, Valentín Elizalde, Soy Así, la original y la diva de la banda, que en paz descanse el destino, el Campecho, Yo Sé Que Dicen, Extremo, Me Enamoré de Usted, Hugo Rosales, Su Imperio, Ni En Pintura, Capaz, Volveré Intocable, No Se Vuelve a Repetir, Maelo Amiga, Alex Bond Una Vez, Liberación de la Época Dorada de los Grandes Grupos en Complacencia, ¿Cómo Estás Tú, La Machos? Te Lo Debo a Ti, El Vagón, Intentemos y Así, aquí en La Qué Buena ya nos comienza a amanecer.
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1: Muy buenos días, ya a las 4 en el desmadrugue, ya a las 4, de verdad. Asomeche, cómo se va la noche. La banda Fresa y Tú No Me Amas, Jairas con los cantantes He Creído, Los Vázquez, El Mosaico Salcero y así. Bueno, oigan, un saludo especial a quienes nos escuchan a través de la Qué Buen Eslabón Puebla, XEPA 1010 AM y también XHEPA 89.7 FM, a quienes nos sintonizan. Bueno, la zona metropolitana, Puebla, San Andrés Cholula, San Pedro Cholula, Cuautlancingo, Amozoc, Onango, Coyucan. También en la zona de Angelópolis, Valle de Atlixco, Atlixco, Santa Isabel Cholula, San Gregorio Atzompa, Huejotzingo, San Martín, Texmelucan, yendo a CDMX, pues. Otras regiones donde llegamos a través de la doblemente buena Puebla, Cajete, Acatzingo, Tecali de Herrera, Chignahuapan, Izúcar de Matamoros, Tepeaca. Bueno, ahí con presencia, ¿no? Nosotros de verdad nos sentimos muy contentos de que nos sintonicen a todo momento de la mañana, del mediodía, de la tarde, de la noche, y desde luego aquí en el desmadrugue. Muchísimas gracias. Dos después de las cuatro. 4:02. Soy el Paqui, soy el Elefante. Vámonos con más música. Comenzamos esta nueva hora de programación nocturna y en el desmadrugue con la madre de todas las bandas.

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1: Acabamos de escuchar aquí en La Qué Buena Puebla, La Qué Buena 89.7. A todo volumen, algo de Intocable, Ricky Muñoz, Alguien Te Va a Hacer Llorar, Tigres, La Manzanita, Yaira, Chaca, Chachaca, Ñaveral, Sandra Echeverría, Dos Locos, Rey Mixola, Edwin, La Traquelosa, Arturo Jaime, Es Culpable o No, El Jaguarísimo, Mañana Te Acordarás, Brindis, El Grupo Que Le Canta el Amor, Brindis por Siempre, Dime Cañaveral, Vamos a Bailar, La Cumbia Adolescentes, Persona Ideal, Invasores, La Playa Sora, El Popo Poder del Norte, El Diosito Te Perdone, o Que Diosito Te Perdone, Reyes de Durango, Contigo Sin Ti, La Apuesta por Primera Vez, Reyes de la Bachata, Tu Hombre Ideal y El Recodo Costumbres, entre otros temas más, aquí en La Qué Buena Puebla, La Qué Buena 89.7. Fuera, fondo, producción, por favorcito. Quiero enviar un abrazo a Maru, a todas y a todos quienes tuvimos el privilegio, el honor, la grata convivencia durante tantas décadas con nuestro querido Mino de Blanc, que se adelantó en el camino y hoy ya está en un mejor lugar, ya se reunió con sus hermanos. Mino, que nos legó, nos heredó muchísimo buen periodismo de gran calidad, sobre todo en materia de entretenimiento, de las artes, de los espectáculos, de la música, de la cinematografía, de la actuación, un gran conductor de radio, un tipo culto que incursionó a últimos años en la cinematografía, hizo un buen papel en los guiones de doblaje que le asignó otro gran amigo, Ricardo Arnaiz. Hizo teatro, Mino hizo cine, en la música y en el acordeón con Alex Lora del Tri, en fin. Mi querido Mino, nos volveremos a ver cuando Dios así lo disponga. Descanse en paz, querido amigo. Las 5 en el desmadruque, ya son las 5. Vámonos con la playlist mañanera de este 4 de agosto del 2026.
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3: ¿Qué tal? ¿Cómo está? Buenos días, 6:03 a.m. Dice que es martes 4 de agosto 2026. Bienvenidos en Línea Noticias, soy Eric Becerra. Encantado de saludarles y de darles la más cordial bienvenida, invitándolos a que se queden con nosotros a lo largo de los próximos 2:57 a partir de este momento. En Línea Noticias de hoy martes, arrancando prácticamente la semana y el mes, por supuesto. Mi querida Vera López, ¿cómo estás? Buenos días.
4: Bien, buenos días. Te saludo con mucho gusto a ti, a todo el equipo y, por supuesto, a usted, que como bien dices, pues siguen este martes, ¿no? Continuando esta semana de inicio de mes, ya está con nosotros a través de la Qué Buena Puebla 89.7 de FM o 1010 AM. No se despegue porque tenemos mucha información, ¿eh? Mucha información. De entrada, pues un lamentable accidente. Una balacera aquí en Bosques de Manzanilla, en Galaxia Bosques de Manzanilla, hace un par de horas, en la madrugada, bueno, si no es que menos, pero nos está informando Carlos Gómez de esta balacera que dejó dos adolescentes, escuche esto, de 14 y 16 años, dos niños heridos. Hay que conocer todo el contexto. Más adelante Carlos Gómez nos platicará, porque bueno, son jóvenes que en la madrugada, bueno, que en la noche más bien, esto lo mandó en la noche Carlos Gómez a las 12 de la noche, pues durante las últimas horas de la noche, un impacto de bala en el abdomen y el otro en el tobillo. Vamos más adelante a darle toda la información de lo que sucedió allá en Bosques de Manzanilla.
3: Así es, 6:04, saludamos a todo el equipo, Liz Gómez del otro lado de cristal en la operación, a su derecha el niño Mar, productor y además joven responsable de la información deportiva, Jorge Zaval en la producción audiovisual, Sam en la virtualidad, todo el equipo pues de Línea Noticias listo para que usted comience esta mañana bien informado. Arrancamos con un resumen de noticias.
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3: Bueno, el tianguis turístico regresa a Puebla ahora en la edición 51 del 9 al 12 de marzo del próximo año, con 3,980 expositores y 33 países, aunado a que del 12 al 14 de marzo habrá la Ventana Puebla en Cholula con artesanos y cocinas tradicionales, donde se genera una derrama económica a los participantes. Mauricio García León tiene esta nota que cubrió con el gobernador Alejandro Armenta y la Secretaria Federal de Turismo.
4: Y el gobernador también anunció que los planteles educativos que no recibieron apoyos del programa La Escuela es Nuestra lo van a recibir a través de acciones de obra comunitaria o recursos para mejoramiento de su escuela del Comité Administrador para la Construcción de Espacios Educativos de nuestro estado.
3: Y se considera que todos los festejos patrios sean en el Zócalo de la ciudad. Dice Franco Rodríguez, secretario de Gobernación.
4: Elementos de la Policía Municipal detienen a 87 personas en la última semana por diversos delitos.
3: Dirigente estatal de Morena, Pablo, se deslinda de comentarios gerontofóbicos de legisladoras locales. Ya les llovió fuerte, muy muy fuerte, e incluso la Comisión de Derechos Humanos emitió una postura, fustigó por supuesto las declaraciones que vulneran y que recuperan pues estigmas en contra de las personas, pues ya ni siquiera de la tercera edad, ¿no? A partir de 45.
4: Adultos jóvenes.
3: Nos pasaron a traer. No, bueno.
4: Pero son contemporáneas mías, todas ellas. Entonces,
3: sí.
4: Yo lo veo más como una broma. De muy mal gusto. Pero creo que está saliendo de contexto.
3: Bueno, ya lo platicaremos. Citlali Tepari tiene la nota.
4: Oye, y te platico también que Néstor Camarillo niega que reunión con Genoveva Huerta haya sido para una alianza entre partidos. ¿No crees que no?
3: Claro, nada, para nada. Bueno, y inicia el proceso de inscripción en el nivel medio superior de la UAP. Beto Arce, que estuvo por allá.
4: El gobernador de Puebla, Alejandro Armenta, asistió a la ceremonia de relevo del coordinador estatal interino de la Guardia Nacional en el estado de Puebla, en la que Juan Ramón Corona Valencia asumió el cargo en sustitución de Carlos Alberto Soto Muerza, quien se desempeñó al frente del mismo desde el pasado 16 de mayo.
3: Y Puebla se encuentra dentro de 16 estados que en mayo incrementaron su valor de producción en términos anuales en el sector construcción, específicamente en 10%, a nivel superior a la media nacional del 8.1%. El sector generó por parte de las empresas de Puebla más de 5.193 millones de pesos en el valor de la producción. Mauricio García León tiene el desglose.
4: Y Audi México informa la creación de la Dirección de Liderazgo, Cultura y Asuntos Públicos, encabezada por Sai Gasal Yunes, quien también asumirá la vocería oficial de la planta de San José, Chiapas.
3: La verdad, un nombramiento muy interesante que le da a la compañía alemana, pues una mexicanización de sus altos mandos. Interesante, creo que afortunada este nombramiento. Bueno, y de lo que todos hablan con Sam García, le cobraron hasta lo que dejó en el plato. Una mujer se indignó porque un buffet le cobró la comida que desperdició y desató tremendo debate en redes. ¿Abuso del restaurante o medida justa contra el desperdicio? ¿Tú de qué lado estás? Pues medida justa ante el desperdicio, la verdad.
4: Claro, ¿no? Y hay que ver qué tanto dejó. No, o sea, igual y fue muy poquito, pues ya dices, ya hasta aquí. También uno tiene capacidad para decir, ya estoy satisfecho. Claro. Pero si fue demasiado, si abusa la gente.
3: ¿Te parece un cuarto de plato?
4: Pues ya, ¿no? Sí, por lo menos medio plato. Y dices, ¿para qué te sirves si no te lo vas a comer? Claro. Hay un restaurante aquí muy rico de pasta que tú te sirves, ¿no? En un bowl y ya te la cocinan, Pero no te la puedes llevar, lo que sobra.
3: Uh-huh. Sí,
4: no. ¿Por qué? Porque pues la gente gandalla no se cree que va a llegar con a servirse cena, ya, ¿no?, para la cena o para mi primo, ¿no? Y tampoco puedes compartir. Está bien, si vas a un buffet, pues cómelo justo, o no vayas a un buffet, ¿no? Si no tienes estómago para un buffet.
3: Sí, no.
4: Pero bueno. Oye, en el bloque de En Línea Roja capturan a mujer con drogas y podría estar relacionada con el robo de Mazarik.
3: Matan a un hombre por negarse a invitar unas cervezas en Tulcingo. No.
4: No puede ser. Y dejan ejecutado en Chietla con un mensaje.
3: Ejecutan a motociclista en Atlixco. Vamos a lo nacional.
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4: Bueno, la presidenta de la República, Claudia Sheinbaum, alista regulación de redes y plataformas digitales para el próximo ciclo escolar.
3: Morena elegirá coordinadores a diputados federales a finales de agosto, o sea, quienes van a ser sus candidatos la próxima elección.
4: Ya casi, o sea, a finales de este mes.
3: Ah, sí, exacto.
4: Y el Partido Acción Nacional presentará iniciativa para garantizar derecho de réplica en la mañana.
3: Vámonos al bloque internacional, cuando son las 6 de la mañana con 10 minutos.
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4: La Suprema Corte de Justicia de los Estados Unidos confirmó que los niños nacidos en territorio estadounidense de padres que se encuentran en el país de manera irregular o con estatus migratorio temporal conservan su derecho a la ciudadanía por nacimiento, al dejar firme el fallo que invalidó el intento del presidente Donald Trump de restringir esa garantía constitucional. La decisión representa un revés para la administración de Trump, que en enero del 2025 emitió una orden ejecutiva para negar la ciudadanía automática a los hijos de inmigrantes indocumentados y de algunas personas con visas temporales, bajo el argumento de que esos menores no estaban plenamente sujetos, pues allá, a todas las leyes de los Estados Unidos.
3: Y en Capital One cerró las cuentas bancarias del presidente Donald Trump en 2021, después de que el banco detectara actividad financiera con características de lavado de dinero, reveló la entidad en un escrito judicial presentado el fin de semana. Este documento está vinculado a una demanda presentada contra Capital One por una de las sociedades holding financieras de Trump poco después de que juramentó el cargo por segunda ocasión. Trump alega que Capital One cerró ilegalmente sus cuentas por motivos políticos tras los ataques del 6 de enero, recordará, en la sede del Congreso. Capital One quiere que se desestime la demanda.
4: Y al menos 1,657 personas han fallecido ya por brote de ébola en la República Democrática del Congo. Y los casos confirmados siguen subiendo hasta registrarse un total de casi 4,000, según el último balance actualizado de las autoridades del país africano. Asimismo, la cartera detalló que los dispositivos de vigilancia, investigación y laboratorios siguen plenamente movilizados, con más de 1,000 alertas investigadas y cientos de muestras analizadas en las últimas 24 horas.
3: Bueno, vámonos a la primera pausa, pero antes le queremos decir que hasta aquí el resumen de las notas de nuestros compañeros reporteros en Puebla y corresponsales en la Ciudad de México y en Europa, pero además tendremos conversaciones. Mire usted, dentro de poquito, más o menos en una hora, Carla López Malo, la secretaria de Desarrollo Turístico, va a estar aquí en el estudio para platicar acerca del tianguis turístico que se va a realizar en Puebla el próximo año. Ya ve que durante muchos años se realizó solamente en Acapulco, claro, una de las sedes más importantes de recepción de turistas, pero ya va saliendo a diversos estados y Puebla le toca el próximo año. Bueno, poco después Manolo Martínez, colaborador, encuestador, está aquí con su participación de hoy. A las 8:30, Pablo Gaspar, presidente del Congreso, Plan Nacional de Vivienda. Y antes de terminar, antes de Claudia Luna Palencia, el corresponsal en España, tendremos a Roberto Quintero con uno de los temas de mayor interés entre los pues emprendedores, que además tiene que ver con la manera en la que diriges tu emprendimiento. Son las 6:13, vamos a la primera pausa, pero antes,
4: bueno, un abrazo muy especial a Maru, la pareja de nuestro querido Mino LeBlanc, quien lamentablemente falleció ayer. Mino LeBlanc, un conocido periodista de espectáculos, actor de doblaje también, que bueno, durante muchos años, o sea, nunca dejó de trabajar el buen Mino, sí. Y pues me acuerdo por ahí de hace unos cuantos años, no voy a decir cuántos, sí. Pero pues sí, son de los primeros que cuando te conocían, pues te empapaban o te acercaban a todo este tema de las ruedas de prensa, de los espectáculos. Ajá, claro. Y vigente, hasta el último momento, la semana pasada todavía estuvimos pues sí platicando acerca de una, de la invitación a una premier. Ajá. Que nos estaba haciendo de una película también de caricatura mexicana. Bueno, y pues muy, muy lamentable el fallecimiento del buen amigo Mino LeBlanc, buen amigo para muchas personas, pues que estamos desde hace muchos años dentro de los medios de comunicación. Un abrazo a Maru, su pareja de muchos años también. Descansa en paz el buen Mino LeBlanc.
3: Un abrazo a su familia. 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Consulta términos y condiciones. 6:15, pausa breve y regresamos.
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0: Esto las bailas, ¿no?
1: Sí, claro, por me supuesto, gustan mucho. ¿No?
0: De hecho,
1: muy...
0: te levantaste a bailar.
1: Ahorita sí. Me hubiera levantado, pero fíjate que...
0: ¿No identificabas el ritmo?
1: Sí, sí, pero dije, es muy temprano. No, no, no. Si hubieran sido las 7 de la mañana, me hubiera levantado a bailar.
0: Seguro. Bueno, pues es martes, hay que levantar el ánimo. DJ Snake llegará a Puebla como parte del Circuito Nacional de Festivales por La Paz. La cita es el 15 de agosto a las 4 de la tarde en la Plaza de la Victoria. La entrada será gratuita. Para quienes van a seguramente abarrotar este espacio, porque bueno, pues entre otras cosas, DJ Snake tiene 10 millones de seguidores, ahí nomás, ¿no? Nada más para darse un poco a notar, la verdad es que tiene reconocimientos importantes, ha sido nominado, ¿no?, para los premios Grammy, y ha trabajado con diferentes artistas, ha hecho colaboraciones, incluso la música que se ha presentado con artistas de talla internacional y que han sido reconocidos por la BBC de Londres. DJ Snake esta mañana.

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1: 6 de la mañana con 23 minutos. Mi querido Omar, ¿cómo estás? Buenos días. En resumen, lo que nos vas a presentar, 8:30, en la sección deportiva.
2: Buenos días, Omar. ¿Qué tal, Eric Vero? ¿Cómo están? Buenos días a todo el auditorio. Pues más allá de ir a competir en la Leagues Cup, Gerardo Espinosa, director técnico del Puebla, confirmó que estará utilizando este torneo en Estados Unidos para igualar a todo el grupo y hacer rotaciones para ver a los jugadores que no han tenido tanta actividad en el torneo. Puebla estará jugando el próximo jueves contra el Timbers. México en los Juegos Centroamericanos llegó a 120 medallas de oro y ahí otra vez un poblano se hace presente en el medallero. Marcos Madrid con el equipo de tenis de mesa, acompañado por Jorge Buenrostro, Darío Arce y Rogelio Castro, se adjudicaron la medalla del primer lugar. Todavía faltan varias competencias en donde por supuesto se espera que Marcos Madrid pueda tener también una muy destacada participación. También el nadador poblano Santiago Blanco se convirtió en doble medallista de oro 2026 en los relevos mixtos del 4x100 libre y 4x100 combinado. Y aquí hay pues digamos algo curioso, porque Santiago Blanco no compitió en la final de estas dos disciplinas, sino que lo hizo en las semifinales. ¿Por qué le dieron la medalla de oro? ¿Por qué fue medallista? Porque el propio reglamento así lo dice. Si ustedes, si algún nadador, si algún atleta estuvo en las eliminatorias o en la final, tienen merecimiento a esta medalla. Entonces Santiago Blanco, a pesar de que no estuvo en la final de estas dos competencias, se convierte en triple medallista. Dos medallas de oro y una de plata, que hasta el momento es el mejor atleta poblano en estos Juegos Centroamericanos y del Caribe Santo Domingo 2026. Uh-huh. 81 de plata, 68 de bronce, un total de 269 medallas, y ayer eran 55, ahora son 62 de oro, con diferencia respecto a Colombia, que sigue en segundo lugar del medallero. En tercer lugar está Cuba con apenas 31 de oro, es decir, son casi 100 medallas de oro de diferencia entre la delegación mexicana y la de Cuba. Y hoy arranca en el Nido Verde la última serie de la temporada regular contra el Águila de Veracruz. Pericos, que recordemos, ya están calificados a la postemporada, pero se juega el acomodo en el standing general. Decíamos que en estos momentos están en el cuarto lugar de la zona sur, se estarían enfrentando a los Piratas de Campeche. Pero ¿qué es lo que pasa? Si los Pericos de Puebla tienen una muy mala serie y los del Águila de Veracruz le hacen la maldad,

0: podrían bajar al quinto o hasta el sexto lugar. Y en el sexto lugar, cuidado con los pericos, porque se estarían enfrentando ahí sí a los Diablos Rojos del México. Que decíamos, sí, los pericos de Puebla, cualquier novena quiere ser campeón de la temporada 2026, sobre todo en la zona sur. Quieren ser campeones, se tienen que enfrentar a cualquier equipo. Pero si hay una novena que puedes evitar hasta el último instante, es precisamente a los Diablos Rojos del México, porque ahorita ya están enrachadísimos. Entonces, los Pericos de Puebla se están jugando el acomodo y ver contra quién se estarán enfrentando los Piratas de Campeche. Ahora, del otro lado, a lo único que aspira a los Pericos de Puebla es ganar, subir al tercer lugar, y sí, se estarían enfrentando a los Piratas de Campeche.
1: Oye, porque los Diablos son los actuales campeones, ¿no?
0: Bicampeones.
1: Bicampeones, ya. Entonces, sí, lo que menos pueda uno quisiera pasar.
0: Sí, ¿no? Por eso decía, si hay un equipo al que puedes evitar en la primera ronda, sí, es a los Diablos Rojos del México. O sea, sí.
1: Sí, para que puedas ir subiendo y
0: puedas tener mucho más, exactamente, mucha más, mucha mejor participación, sí, en la postemporada de la Liga Mexicana de Béisbol. Me queda claro que para ser campeón ya te los tienes que enfrentar en la final de la zona sur. Claro. Pero ya es la final. Sí, ya, no es como, claro, que quedes eliminado, bueno, en la primera pensando ronda, en el, ¿no?, peor escenario, ¿no? Sí, que, claro, pierdes contra los Diablos quedando eliminados en la primera ronda. Digo, podría pasar, es béisbol, es deporte. Los Pericos de Puebla cuando quedaron campeones en el 2023, que avanzaron como el mejor perdedor, que de hecho perdieron, valga la redundancia, contra los Diablos Rojos del México en la primera ronda, pero ya en la tercera ronda se enfrentaron a los Diablos y ahí la historia fue completamente diferente. Los Pericos eliminaron a los Diablos, pero ¿qué es lo que pasó a partir de ese momento en el béisbol? Les despertaron la chispa a los Diablos Rojos del México y a partir de ese momento han armado unos equipazos.
2: Sí, sí, sí.
0: ¿Gracias a quién? A los Pericos de Puebla. Pero desde ese momento, desde el 2023, 24, 25 y ahora 26, los amos, dueños y señores de la Liga Mexicana de Béisbol son los Diablos Rojos del México.
2: ¿Cómo pasa el tiempo tan rápido? Todavía recuerdo que estábamos en el Grito de Independencia, ahí en el Palacio Municipal, y se dio la noticia, ¿no? ¡Campeones! Sí. Y entonces, en lugar de gritar, ¡viva México!, no, ¡viva Pericos!
0: El gobernador en turno, era Sergio Salomón, exactamente, dio el grito de independencia, el grito famoso en el Palacio Municipal, y a los 5 minutos dijo, bueno, pero también Pericos campeones de la Liga Liga Mexicana de Béisbol. Entonces ahí, pues todo mundo también festejando, por supuesto, la independencia de México, pero festejando, sí, a los Pericos de Puebla, que habían sido campeones.
1: Y ya va a ser otra vez septiembre.
2: Increíble.
0: Sí.
2: Ya, no. Así es, exactamente. Oye, ¿y qué trancazos? Lo bueno, claro, es que fue muy poquito, pero ¿qué trancazos se dieron en un partido con justamente
0: los Toros de Tijuana y los Bravos de Juárez?
2: ¿No era Moncloa?
0: Perdón, Bravos de León, Bravos de Juárez, es del fútbol.
1: Pero trancazos de
2: goles. O sea, están en una de estas, de tercera a home. Sí. Estas que ya casi te prenden ahí entre el tercera
1: a
2: base.
1: A punto de meter y el catcher, la carrera.
2: Va, regresa. Pues lo prende, se enoja al corredor, sí, y le da un trancazo al tercera base.
0: Su justificación es que con el guante le había pegado muy fuerte. Uy, pero no hay justificación.
2: Entonces,
0: o sea, claro, de verdad que se claro. O sea, ni siquiera parecía que era béisbol profesional. Eso era una pelea de béisbol de, digo, con mucho respeto, pero parecía un juego de las ligas de los domingos. O sea,
2: no.
0: Ese no es el ejemplo que se le tiene que dar a los niños.
2: Pues
0: yo,
2: no,
0: evidentemente, en contra, por supuesto, de toda la violencia. Pero tienen que caer en cuenta que futbolistas, basquetbolistas, beisbolistas, cualquier deporte profesional, los ven muchos niños.
2: Sí, claro.
0: Son el ejemplo de muchos niños. Y si los niños, un niño de 5 o 6 años, ¿cómo les puedes explicar que no hagan violencia? Bueno, sí, que no tengan problemas,
1: cuando
0: que no se peleen.
1: Viendo, sí.
0: Cuando están viendo que sus ídolos se están peleando en el
1: campo. Oye,
0: campo.
1: Que aparte el béisbol siempre ha sido mucho más tranquilo que, no, por ejemplo, claro, el fútbol, ¿no? O
2: sea, es de menos contacto.
1: Súper familiar, claro, y todo, claro, el rollo. Claro. No,
0: y
1: qué
0: pero
1: manera
0: está, de cierta forma, y está muy mal normalizadas estas peleas, porque ¿cuál es la famosa frase en el béisbol? Se vaciaron las bancas.
2: Sí, esa fue la que usaron ayer justamente.
1: Porque todos
2: porque salen corriendo
1: todos a defender al...
0: Exacto, entonces ayer ya sacaron cuáles son las sanciones fuertes, vamos a platicar de eso más al rato.
1: Okay.
0: Pero sí, de verdad, si ustedes ven las imágenes,
2: no,
0: o sea, de verdad... No parecía béisbol, eso era boxeo, era Muay Thai, era...
1: Se armó la campal.
0: Pero feo, se armó la campal.
2: Pésimo.
0: Fuerte, y no fueron de 1 o 2 minutos, o sea, duró como la pelea como unos 7 minutos.
1: Nadie los podía detener.
0: Entre que los separaban, se volvían a armar. O sea, sí paraban.
1: Y otro, no me toques.
0: Y el equipo, sí, ¿y por qué me viste feo? Y ya me empujó otra vez. O sea, sí duró como 10 minutos. Incluso a uno lo tuvieron que sacar en ambulancia. Porque si no me equivoco, sí tuvo una conmoción. O sea, creo que se desmayó en el terreno de juego. Y ya cuando recuperó la memoria o la conciencia, ya lo tuvieron que llevar al hospital para ver si no había tenido algún otro problema. Pero sí estuvo
2: muy serio.
0: Muy fuerte.
1: Pues ojalá haya sanciones fuertes.
2: Pues
1: para
2: sí,
1: que le bajen dos rayitas.
2: Todo esto y más.
0: 8:30 de la mañana, toda la información deportiva.
2: Gracias, Omar. Gracias. Vámonos a ver una pausa.
1: Vamos a la pausa y regresamos.
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1: Y a través del WhatsApp de En Línea Noticias 2214-268303 nos están informando que hay la volcadura de un automóvil en la salida a San Felipe con dirección a la Capu. Gracias, Rogelio, te mandamos saludos, nos mando fotografías. En la salida de la pista hacia la Capu está un automóvil volcado y, bueno, pues ya se está haciendo un gran tráfico en la zona, así que a manejar con mucha precaución. Les recordamos, en la salida de la pista hacia la Capu, más o menos, pues en la salida de San Felipe, dirección a Capu. Gracias, Rogelio, por tu información.
2: Vámonos a los periódicos.
3: Así amanece la prensa.
2: 636, los actores Zendaya y Tom Holland han contraído matrimonio, según se informó por parte de la estilista de la actriz Lou Roach en la alfombra roja de los galardones del principal sindicato de actores, SAG-AFTRA. La boda ya sucedió, se lo perdieron, dice, ¿no? Dijo el estilista y amigo de la actriz, según se puede ver en un video de Instagram del medio Access Hollywood, que cuenta, bueno, pues con 2 millones de seguidores en la red. Ante la declaración, el periodista pregunta si eso es cierto y Roach responde, es completamente cierto. Ya se casaron, esta que es una actriz bastante bien recibida, que pues tiene un público muy muy amplio, y Tom Holland, que también por su lado, y apenas vi una película de Zendaya.
1: Okay.
2: Drama. La tienes que ver.
1: Okay.
2: Buena. No, buena, buena, sí te tiene. Oh, te desespera toda la película.
1: Que sí puede deshacerse del personaje de en Spider-Man, que sí. Es uno bueno, ¿no? De los buenos actores.
2: Sí, sí, sí. Fíjate. Es otra cosa, es otra cosa. Entonces, ahí se les recomiendo Drama si tienen pues ganas de pasar una buena tarde, échale un ojito.
1: Perfecto, bueno, pues ahora nos vamos al Sol de Puebla. Demanda incrementa en la zona de Ciudad Universitaria. ¿De qué estamos hablando? Pues de las rentas que están subiendo mucho y escasean sobre todo los cuartos para estudiantes en esta zona, pues de Ciudad Universitaria, foráneos se quedan tras graduarse, lo que baja la disponibilidad para nuevos alumnos. El 37% de estudiantes foráneos que concluyen la universidad deciden quedarse a vivir en Puebla, una tendencia que reduce la disponibilidad de habitaciones para alumnas y alumnos de nuevo ingreso. Esa es la información principal de El Sol de Puebla. Y también concretan inscripción en la UAP. Dice, estuve nerviosa, pero ahora ya que pasé, me siento muy feliz. Pues alguna de los miles de jóvenes que ingresarán a la máxima casa de estudio. Muchas felicidades para todos ellos.
2: Que les vaya muy bien. Oigan, El Milenio vuelve tras 14 años de espera el tianguis turístico en el 2027. La federación eligió la sede por su infraestructura y la oferta. Casi 4,000 expositores van a estar aquí del 9 al 12 de marzo de la próxima, del próximo año. Decirles que abrirán hotel, cine y CIS. Detonarán el aeropuerto con bulevar de 4 carriles allá pues en Huejotzingo. Y también, bueno, decirle que tras la tragedia de Cuetzalan piden regular a operadores, llaman a consultar padrón. Esto es Milenio.
1: En la jornada de Oriente, a pesar de pues de estas políticas que está presentando el presidente de Estados Unidos, Donald Trump, las remesas a Puebla crecen 50.9%. Fueron 1.767 millones de dólares más que el año y medio de Joe Biden. Pues en 18 meses ingresaron 5.237.2 millones de dólares a el estado de Puebla. Y también la familia de Carla Valeria Jiménez Sánchez, de 22 años de edad y víctima de feminicidio, denunció ayer que Víctor Ramírez, analista de la Fiscalía General del Estado, presuntamente se hizo pasar por agente de Ministerio Público para favorecer a su sobrino, Yeudel Toski, pareja sentimental de la joven y principal sospechoso del crimen. Híjole. Así de, pues es familiar mío, que no le pase nada. Imagínate. No puede ser, quien tiene el poder y sobre todo ahí en la, pues sí, en la fiscalía, en el Ministerio Público, pues qué terror, ¿no? Que esto vaya a quedar impune porque tiene favoritismo.
2: Bueno, en Punto al Pueblo, la sede del Tianguis Turístico 2027, confirma el gobernador Alejandro Armenta.
1: Lo mismo, el mismo tema en Diario Contrarréplica.
2: Inicia ahora proceso de inscripción, la nota principal del Heraldo de Puebla y la foto principal, la lista Puebla Tianguis Turístico 27.
1: En la crónica rumbo al mes patrio, desde ayer personal del ayuntamiento comenzó a colocar los adornos correspondientes a las fiestas de septiembre en la fachada de Palacio Municipal, así como la avenida Juan de Palafox y Mendoza en el centro histórico, y las principales actividades van a incluir el tradicional grito de independencia, así como el desfile cívico-militar.
2: Ya son 6:40, vamos a los periódicos nacionales. En Reforma, cae ingreso fiscal por petróleo y gas, pasa de 11% a 5% tras la construcción de la refinería de Dos Bocas, critican expertos pérdidas por viraje a la refinación. Y rebelión arancelaria en Estados Unidos, 25 estados demandaron al gobierno de Donald Trump por sus aranceles más recientes a 59 países y los calificaron de pretexto para sustituir las tarifas que la corte anuló en febrero. También, bueno, pues Harry Styles no solo conquista con su música, sino que se ha convertido en un embajador de la libertad a la hora de vestir. Y aplaza la UNAM el inicio de clases de nuevo ingreso. La UNAM anunció que el inicio de clases para alumnos de nuevo ingreso se aplaza tentativamente hasta el lunes 31 de agosto y hoy se darán a conocer los detalles del nuevo examen de control. Se va a aplicar de manera presencial en diversas sedes. Ni modo, chavos, si ya pasaron una vez, lo tendrán que pasar la segunda. Y si no lo pasan, pues tal vez es que hicieron trampa en la anterior.
1: Oye, y ahí mismo, una duda, ¿podría Movimiento Ciudadano destapar a Colosio en Sonora?
2: ¿Sí?
1: El senador Luis Donaldo Colosio podría perfilarse como candidato de Movimiento Ciudadano a la gubernatura de Sonora en vez de la Nuevo León. Pues no tienes que ser como del lugar donde vas a gobernar. ¿De dónde es?
2: Pues donde tengas tu residencia.
1: Pero no, él vive en Nuevo León.
2: O sea, tú puedes nacer donde quieras y competir por cualquier otro estado.
1: Pues él vive en Nuevo León, solo que se vaya a mudar antes para poder pelear.
2: Tal vez tenga la residencia.
1: Pues sí, puede ser.
2: Pero bueno, vamos a ver, ¿no?
1: Pues en el Universal, Pemex pierde 101 millones de pesos diarios por el robo de crudo y gasolina.
2: Lo perdemos todos, ¿eh? O sea, Pemex es el administrador de los productos energéticos fósiles, pero son de la nación, o sea, lo perdemos todos. ¿Por qué? Porque hay unos, ya no diría yo unos cuantos, sino muchísimos pillos que trabajan dentro de Pemex y otros que ya trabajaron allá, que son quienes favorecen pues la ordeña de los ductos. Nadie conoce los ductos mejor que quienes han trabajado ahí. Bueno, Emilio, en Guanajuato descarta ajustes y defiende prepas militarizadas. No, bueno, la SEP detectó 25 academias militarizadas y les advirtió que de no cambiar el plan de estudios serán clausuradas, pero en Guanajuato la autoridad panista informó que sus bachilleratos con ese modelo seguirán operando con normalidad porque son tecnológicos y forman con valores como la disciplina. Órale, vamos a ver finalmente quién se hace, ¿no?
1: En Excelsior, la UNAM retrasa el arranque del semestre. También impunidad y juicios eternos el día a día en casos de despojo. Víctimas de despojo en la Ciudad de México pues denunciaron negligencia de las autoridades capitalinas, juicios no resueltos por más de 20 años y reinvasiones, entre otras anomalías. ¿Sabes qué? Sobre todo adultos mayores. ¡Qué tristeza!
2: Sí, sí.
1: ¿Sabes qué? 20 años un juicio.
2: No.
1: Así,
2: no,
1: lamentablemente, así pues nuestras leyes aquí en nuestro país.
2: Y la impartición de la justicia.
1: Sobre todo.
2: En la jornada, desde elecciones hasta guerras, el lobby israelí influye en política de Estados Unidos, promueve sus intereses con comités, redes de organizaciones, fundaciones y filantropías. Jim Carson y David Brooks, los corresponsales que firman esta nota en la jornada.
1: En el financiero, mejoran analistas previsiones sobre crecimiento e inflación en este 2026. Expertos anticipan nivel de precios dentro del rango de Banxico y advierten de riesgos asociados a la gobernanza. También, ya lo habíamos dicho, aplaza UNAM inicio de clases de alumnos de nuevo ingreso. Y también Kenneth Smith pide no aceptar medidas de estacionalidad agrícola en el T-MEC.
2: Nos vamos al Economista. Remesas sumaron 5,472 millones de dólares en junio. Es el tercer mejor registro en este año. Envío promedio fue de $422, el más alto desde 1995. También se analiza el impacto de uso de celulares en los niños, dice Claudia Sheinbaum. En México, 3 bancos superan $1 billón de pesos en cartera de crédito. Mantienen liderazgo a pesar de la llegada de nuevos jugadores. La popularidad de Trump casi así toca su nivel mínimo histórico. Votantes valoran mejor gestión económica democrática, dice Reuters, y 35% de estadounidenses consultados aprueban la gestión de Trump. Se lo repito, solo 35% aprueban la gestión de Donald Trump. Aquí en México es al revés, 70% aprueban la gestión de Claudia Sheinbaum, de acuerdo pues a las más importantes encuestas nacionales. Son las 6:46, hacemos pausa y regresamos con Carlos Gómez en Línea Roja.
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0: 6:51, mi querido Carlos Gómez, buenos días, adelante, por favor.
1: Adelante, Charlie, buen día.
2: Hola, ¿qué tal, Pedro, Eric? Buenos días, les saludo a ustedes en el auditorio. Comentarles que anoche fue una jornada violenta y es que cerca de las 10:11 de la noche se registró un ataque armado, una balacera en la colonia Galaxia, Bosques de Manzanilla, en la Junta Auxiliar de la Resurrección, al oriente de la ciudad de Puebla, donde lamentablemente dos adolescentes de 14 y 16 años de edad resultaron con heridas de bala, lo que provocó una fuerte movilización policíaca. Cabe destacar que el adolescente de 16 años presenta un disparo en el abdomen y también en el tobillo. El otro menor de 14 años de edad también resultó herido de bala, por lo cual ambos fueron trasladados de emergencia a un hospital de la ciudad de Puebla. Cabe destacar que los dos aparentemente son víctimas colaterales de un ataque armado. La Fiscalía General del Estado ya abrió una carpeta de investigación para esclarecer este hecho, donde estos dos adolescentes resultan heridos de bala. Y también ayer por la noche fue asesinado a balazos un hombre y otro más resultó lesionado en un ataque directo. Los dos viajaban a bordo de un mototaxi, estaban escapando de unos sujetos que los perseguían a bordo de una motocicleta. Cabe destacar que les dan alcance frente a la Junta Auxiliar de Atencingo, perteneciente al municipio de Chetla, y en ese momento los balean. Cabe destacar que el hombre que sobrevive fue enviado de emergencia al Hospital General de Izúcar de Matamoros. Por el momento no se sabe la identidad del hombre que venía manejando el mototaxi, quién es la víctima mortal de este ataque armado en la Mixteca Poblana. Y también el día de ayer en la Mixteca Poblana, un hombre fue asesinado por negarse a invitarle una cerveza a otro sujeto. De acuerdo con los primeros reportes, Isauro N. Llegó a una tienda del barrio de San Nicolás, ahí compró cervezas, latas de cerveza. En ese momento llegó otro sujeto de nombre Leandro, alias El Marcos. Cabe destacar que este sujeto iba sumamente intoxicado. El asesino primero le pidió al dueño de la tienda que le fiara unas cervezas. El dueño de Abarrotes Ángel y Monza, así se llama la tienda, le negó esta situación y dijo que se retirara toda vez que lo veía sumamente agresivo. Al notar que Isauro llevaba latas de cerveza, le pidió una de estas latas o todas las latas, se negó, y en ese momento el sujeto que iba intoxicado, el de nombre Leandro, saca un cuchillo entre sus pertenencias y lo empieza a atacar. Cabe destacar que tiene lesiones la víctima en el brazo, en el cuerpo, y también parte de un ataque en la pierna, lo que provocó que este hombre se desangrara en la tienda Ángel y Monse. Se pidió el apoyo de los cuerpos de paramédicos, cuando llegaron lamentablemente Isauro ya no tenía signos vitales. El sujeto está plenamente identificado, se llama Leandro, le apodan Marcos, allá en la zona de Tulcingo del Valle, y ya es buscado por las autoridades por este crimen derivado de negarse a darle cervezas a este peligroso sujeto. Y también comentarles que el día de ayer fue asesinado un motociclista de entre 20 y 25 años de edad, cuyo cuerpo fue dejado junto a su unidad. Esto ocurrió en la comunidad de San Isidro, en la carretera que comunica a Santo Domingo a Toyatempan, perteneciente al municipio de Atlixco. Fueron automovilistas quienes reportaron que había un hombre tirado junto a su motocicleta. Pensaban que había sufrido un accidente, que quizá había derrapado en la unidad. Cuando llegaron los elementos de la Policía Municipal de Atlixco y los cuerpos de paramédicos, encontraron que presentaba impactos de bala, por lo cual se descartó que se tratase de un accidente, se trató de un crimen, por lo cual se pidió el apoyo a la Fiscalía General del Estado. Por el momento no se sabe de quién se trata este hombre que fue ejecutado. Tiene una complexión delgada, estatura media, piel morena y vestía un pants de color gris, así como una sudadera en negro y rojo. Por el momento se desconoce de quién se trata. Y también comentarles que el día de ayer en el municipio de Chetla, en la Mixteca Poblana, fue encontrado el cuerpo sin vida de un hombre en el paraje conocido como El Rosario, perteneciente a la comunidad de San Nicolás de Nexcalco. Cabe destacar que junto a este cuerpo le dejaron un mensaje en una cartulina fluorescente. De acuerdo con los primeros reportes, podría tratarse de un ajuste de cuentas entre grupos criminales. El mensaje señala que se trata de una disputa por el control de la zona de Chietla, de este municipio que sigue inmerso en una espiral de violencia. No ha sido posible detener este tipo de actos en la Mixteca Poblana. Y también comentarles que el día de ayer elementos de la Policía Estatal detuvieron en la carretera federal por la Tehuacán a Viridiana N, de 33 años de edad. Esta mujer, al momento de su detención, tenía en su posesión 44 dosis de cristal, 12 dosis de piedra, 10 dosis de marihuana, además de 6 cartuchos útiles, 9 milímetros de un arma 9 milímetros y dinero en efectivo. Cabe destacar que esta mujer ya era buscada por las autoridades toda vez que ella condujo y participó en el violento robo ocurrido el pasado 30 de julio, donde se desató una balacera en Plaza Mazarik. De acuerdo con la investigación que realiza la Policía Estatal en coordinación con la Fiscalía General del Estado, esta mujer habría ayudado a escapar a los dos sujetos que se enfrentaron a balazos a la víctima, quien, recordemos, intentó frustrar el robo, sacó un arma. En ese momento empezaron a disparar tanto la víctima como los dos delincuentes. Ahora se sabe que los sujetos huyeron en un principio en una motocicleta y posteriormente habrían sido apoyados por esta mujer de nombre Viridiana para escapar a bordo de un Chevrolet Sonic de color blanco, el cual ya es buscado por las autoridades. A esta mujer ya se le investiga por esta posible participación en este robo. Y también comentarles que el día de ayer, lamentablemente, dos trabajadores murieron en un derrumbe en la carretera del Cerro de Santa Úrsula, perteneciente al municipio de Yauquemac, perteneciente al estado de Tlaxcala. Cabe destacar que en este caso sus compañeros intentaron rescatar a los dos trabajadores de estas obras. Lamentablemente, una piedra de gran tamaño cayó sobre ellos. Cuando los lograron librar de esta enorme piedra, lamentablemente ninguno de los dos ya no tenía signos vitales, por lo cual se pidió el apoyo a la Fiscalía del Estado de Tlaxcala. Y el día de ayer en Puebla hubo una protesta, como lo dábamos a conocer, por parte de los familiares y amigos de Carla Valeria, la mujer que fue encontrada sin vida el 26 de julio en su domicilio de San Sebastián de Aparicio. El día de ayer Carolina, la mamá de Carla Valeria, pidió a la Fiscalía General del Estado separar al tío de la pareja, de la expareja sentimental de Carla Valeria, al asegurar que al ser integrante de la Fiscalía General del Estado tendría algún tipo de injerencia en la investigación. Indicó que es necesario separarlo del cargo para garantizar que no intervenga, aunque han hecho señalamientos muy graves. La familia y los amigos de Carla Valeria han dado por hecho que la presencia del tío ha alterado toda la investigación, sin aportar una sola prueba, solamente son los dichos. Y también el día de ayer la mamá de Carla Valeria pidió retener a la expareja sentimental de esta mujer que fue encontrada sin vida. No se puede proceder de esta manera. La única forma de lograr la ubicación y detención de este hombre es a través de una carpeta de investigación y que haya indicios de que sea probable responsable. Por el momento sigue siendo la autoagresión la principal línea de investigación. La familia y los amigos hablan desde el dolor de la muerte de esta mujer. Sin embargo, y hasta el momento, no hay elementos de prueba ni para separar al tío, ni para poder detener o retener, como pide la familia, a la expareja sentimental. Tiene que estar sustentado en una investigación, tiene que estar justificada la solicitud de detención para iniciar el procedimiento que quiere la familia. Por el momento solamente han expresado muchas versiones. La propia familia han inclusive revelado parte de la escena del crimen, de acuerdo a lo que vio la mamá de Carla Valeria. No obstante, y evidentemente se trata de declaraciones basadas en el dolor, en la indignación, en lo que ellos sienten. En el término de la investigación, no hay una sola prueba para acreditar la presunta responsabilidad, porque se tiene que sustentar ante un juez de control que se pida la detención de la expareja sentimental y también que se separe al tío del cargo de la fiscalía cuando él no estuvo en la escena del crimen. Son elementos que no se pueden dar por hechos. aunque la familia lo ha pedido. Por el momento la fiscalía no encuentra ningún elemento en contra de la expareja sentimental ni que intervenga el familiar del mismo. Es una situación en donde hay muchas declaraciones, pero no hay pruebas aportadas y todo tiene que estar sustentado en la investigación que realiza la Fiscalía General del Estado. Este reporte, Eric Vero.
0: Muy bien, gracias, Charlie. Gracias, Charlie. Te leemos en polaroja.mx.
2: En polaroja.mx podrán encontrar este y otras historias en materia policiaca.
0: Muchas gracias.
2: Buenos días.
0: Buenos días, son 7:01, nos damos una brevísima pausa.
1: Y regresamos con más.
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0: 7:00 con 4 minutos. La Secretaría de Infraestructura del Gobierno del Estado informa cierre parcial intermitente en ambos sentidos de la avenida Valle de México entre la 3 Sur y el Camino Viejo a Balcones. El Gobierno de Puebla, a través del programa de pavimentación de 100 vialidades 2026, recupera esta importante vía de comunicación en beneficio de los poblanos. Exhorta a los automovilistas a manejar con precaución y especialmente no se estacione en las calles que están siendo pavimentadas. Porque, bueno, pues en la noche no trabaja, entonces llega, se estaciona o muy temprano en la mañana y después ya no pueden pasar las máquinas, ¿no? Imagínense. Bueno, se exhorta entonces a no estacionarse ahí. Las molestias serán del 3 al 7 de agosto, de 8 de la mañana a 6 de la tarde. 7:05, vamos a la Ciudad de México.
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0: Vamos con René.
2: 7:05, Renan, ¿cómo estás? Muy buenos días, la presidenta ya lista esta regulación de redes y plataformas digitales para el próximo ciclo escolar. Platícanos más, buen día.
0: Buen día, Renan.
3: Buenos días, Eric Vero, los saludo con gusto y a todo el auditorio de En Línea Noticias. Comentarles que la presidenta de la República, Claudia Sheinbaum Pardo, informó que el gobierno federal presentará antes del próximo ciclo escolar una propuesta para regular el uso de las plataformas digitales y redes sociales en las escuelas. Durante la conferencia de prensa mañanera, la jefa de la nación destacó que el objetivo de realizar foros nacionales sobre el uso de plataformas digitales y redes sociales en niñas, niños y adolescentes en el nuevo ciclo escolar 2026-2027 se presente una propuesta formal para su regulación en escuelas y con ello generar conciencia sobre el impacto en el crecimiento y comportamiento de las infancias y las juventudes. Sheinbaum Pardo señaló que se trata de una discusión colectiva para que madres, padres y tutores conozcan lo que provoca una adicción a las redes sociales y las plataformas digitales con miras a proteger la salud de las niñas y de los adolescentes. Por su parte, el secretario de Educación Pública, Mario Delgado Carrillo, puntualizó que se requieren medidas para la protección de las infancias y las juventudes ante el uso excesivo de plataformas digitales, ya que se trata de un problema de salud pública debido a que los algoritmos que miden la actividad en redes no son neutrales y tienen cierta orientación. Además, apuntó, los dispositivos digitales ya no son herramientas pasivas debido a que van orientando y moldeando las conductas. Y finalmente, su impacto no concluye en el mundo digital, sino que también influye en cómo se percibe la realidad. Pero si les parece, Eric Vero, vamos a escuchar parte de lo que dijo al respecto la presidenta de la República, Claudia Sheinbaum Pardo.
4: Nuestro objetivo es presentar una propuesta a partir de los foros que se están haciendo en distintos lugares del país, por lo pronto para las escuelas, y después seguir debatiendo para ver si regulamos y cómo regulamos las plataformas digitales o cómo evitamos que las niñas y los niños puedan acceder a este uso infinito del scrolling o de distintas formas que lo que hacen es generar adicción y problemas en el crecimiento. Pero no queremos, o desde mi perspectiva, no es un asunto solo de la presidenta. No es mi opinión a partir de leer los documentos de los distintos expertos o los libros, sino tiene que ser algo colectivo en la medida de lo posible. Habrá quien no esté de acuerdo, pero el objetivo es que se haga una discusión nacional sobre este tema y que haya conciencia de los impactos que puede tener. Porque en la casa, pues son madres y padres de familia o quienes cuidan a las niñas y los niños, quienes deberían decir, bueno, puedes usar el teléfono cierto tiempo, por ejemplo. Entonces, tanto recomendaciones como regulaciones que permitan proteger a la niñez y a la juventud. Y también que lo conozcan los jóvenes, para que no sientan que es una imposición, sino que ellos mismos conozcan cuál es el impacto del uso excesivo de las plataformas digitales en su crecimiento y su comportamiento.
3: En tanto, Eric Vero, el psicólogo social y profesor de liderazgo en la Universidad de Nueva York, Jonathan Haidt, quien fue invitado como experto a la conferencia matutina, explicó que entre 2010 y 2015 se pasó de tener infancias basadas en el juego a centradas en el teléfono, lo que ha generado depresión, ansiedad, trastornos alimenticios, distracción, menor capacidad de atención y aprendizaje. Ante esto, el autor de la generación ansiosa recomendó implementar escuelas libres de teléfonos, una medida sencilla, económica y eficaz, así como elevar a 16 años la edad mínima para tener cuentas en redes sociales, acciones que han realizado gobiernos democráticos de otros países. Señaló que a los gobiernos les corresponde profundizar el estudio de los daños y sus causas, establecer medidas de protección para niñas, niños y adolescentes, así como impulsar que los productos dirigidos a jóvenes estén diseñados para su bienestar y no para su perjuicio. Finalmente, la presidenta de la República, Erick Mero, aclaró que no se pretende imponer una decisión unilateral, sino construir un consenso nacional sobre el impacto de las plataformas digitales, y reiteró que la iniciativa surgirá de los foros nacionales que actualmente se realizan en el país y buscará abrir un debate amplio entre especialistas, docentes, familias, estudiantes y sociedad, precisamente para regular el uso del celular, plataformas digitales, con la finalidad de beneficiar a las infancias de nuestro país. Erick Mero.
0: Muy bien, Renan, muchas gracias. Pues la verdad, qué bueno que lo estén viendo ya, que no se distraigan los chavos, que se concentren en lo que tienen que hacer y sobre todo, bueno, pues que le reduzcan esta ansiedad, esta constante preocupación de ver qué está pasando en las redes, qué se está diciendo o qué están diciendo de ellos mismos o cuántos likes le están dando a sus publicaciones, en fin. En otros temas, Morena ya está a punto de definir las candidaturas, se llaman coordinaciones, pero son eso, son candidaturas disfrazadas de las diputaciones federales.
3: Sí, Erick, por otra parte, en el tema político, informarles que Citlali Hernández Mora, presidenta de la Comisión Nacional de Elecciones de Morena, anunció que se aplazó la emisión de las convocatorias para elegir a las y los coordinadores en defensa de la transformación para distritos electorales federales, locales y municipios. Por tanto, Citlali Hernández indicó que las convocatorias para aspirantes a diputados federales se estarán emitiendo a finales de este mes, mientras que las de cargos municipales serán hasta septiembre. Y respecto al avance de las coordinaciones estatales, es decir, de aspirantes a las candidaturas de las 17 gubernaturas que estarán en disputa en 2027, Hernández Mora precisó que el proceso ya se encuentra en su fase decisiva tras una alta participación de aspirantes. Pero si te parece, Erick, pero vamos a escuchar lo que dijo al respecto la presidenta de la Comisión Nacional de Elecciones de Morena, Citlali Hernández Mora.
5: Presidenta del partido, como su servidora, pues hemos modificado algunas de las fechas, decirles que mañana no habrá ni registro ni convocatoria de las otras coordinaciones. Será a finales de agosto que emitiremos estas convocatorias. Habrá requisitos específicos, así es de que no traten de replicar o piensen que los requisitos de la convocatoria estatal se van a replicar en las distritales o municipales, no necesariamente, así que estén pues al pendiente. Se difunde de repente mucha información encontrada y falsa, así que aprovecho yo aquí para decirles que estén al pendiente de las redes de Morena, de nuestras redes para información oficial. Pero bueno, será a finales de agosto que emitiremos estas convocatorias para los registros, tanto para coordinaciones distritales federales como para municipios, y estaremos informando de manera permanente y constante a través de las redes y a través.
3: La presidenta nacional de la Comisión de Elecciones de Morena aseveró que el método de definición seguirá siendo la encuesta, la cual no solo medirá la popularidad, sino también honestidad, cercanía y la opinión que la ciudadanía tiene sobre las y los aspirantes que buscan ser candidatos de Morena, cuidando en todo momento, dijo, los perfiles y garantizando que no sean perfiles con malas trayectorias, con temas ante la justicia o con antecedentes que hayan generado agravio a la población. Hernández Mora consideró que los aspirantes tienen que asumir con mucha responsabilidad y altura de miras su papel en este proceso interno, la no confrontación, la no guerra sucia, el no dispendio, y todo esto es lo que se espera, dijo, de quienes buscan representar la transformación para el proceso electoral del 2027. Y precisamente, Eric, pero hablando de las candidaturas para las diputaciones federales, comentarles que el coordinador de la bancada morenista en San Lázaro, Ricardo Monreal Ávila, está planteando a la dirigencia de su partido que como parte de los requisitos para quienes buscan la reelección, no se les pida que soliciten licencia a su cargo con el objeto de que la integración de la legislatura y sobre todo para el siguiente periodo ordinario de sesiones se puedan abordar oportunamente los proyectos legislativos que aún están pendientes de esta legislatura, y por eso está haciendo este llamado para quienes buscan reelegirse, pues puedan mantenerse en su cargo como diputados federales precisamente para desahogar la agenda legislativa del partido oficialista. Eric, Vero.
0: Bueno, pues así las cosas. Gracias, Renan. Vamos a la pausa y volvemos.
2: Gracias. Gracias, Renan.
3: Claro que sí.
0: Muchas gracias. Volvemos.
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16: ¿Cómo estás, querido Cris? Buenos días. Platícanos, por favor. Benditas vacaciones.
17: ¿Qué tal, Vero, Eric? Así es, me da muchísimo gusto saludarlo. Así es, no hay tráfico. La circulación es fluida, pero en algunas ocasiones también sí llega a haber algunas complicaciones al momento de circular, y por eso estamos nosotros para compartirles el reporte vial. Encontrarán tráfico fluido en Boulevard Hermano Cerdán, de Avenida 15 de Mayo a Boulevard Norte. Hay buen avance sobre la calle 11 Sur de Avenida 31 Poniente hacia la Avenida Reforma, y se presenta buena circulación en la calle 16 de Septiembre, de Boulevard Municipio Libre hacia la Avenida Las Margaritas. Por otra parte, tomen sus precauciones porque ya se registra carga vehicular en Boulevard Norte, de Boulevard Carmen Cerdán hacia la Avenida 15 de Mayo. También en la calzada Ignacio Zaragoza, de Diagonal Defensores de la República hacia la zona de los estadios. Y se presentan ligeros asentamientos en la Avenida 31 Poniente, de Boulevard Atlixco a calle 11 Sur. Amigos del auditorio, las recomendaciones, por favor, salgan a tiempo de casa, conduzcan con muchísima precaución y cedan el paso a otros automovilistas y peatones. Vero, Eric, regreso con ustedes para continuar con más información, no sin antes desearles que tengan un excelente y feliz día.
16: Gracias, Cris. Igualmente, que tengas una gran jornada hoy.
17: Así es, estamos pendientes. Un abrazo para todos.
16: Gracias, hasta pronto. 7:20.
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16: 7:20 a.m. Aira González, secretaria de las Mujeres del Gobierno de la Ciudad de Puebla, está con nosotros. ¿Cómo estás? Muy buenos
18: bien,
16: días, Aira.
18: Gracias, bienvenida. Buenos días, feliz de estar aquí.
16: Muchas gracias. Igualmente. Oye, ¿qué te trae por acá?

0: Pero más allá de premiar, es un apoyo económico, es un impulso económico para que ellas puedan seguir emprendiendo.
1: Okay.
0: Tienen que en una USB insertar un video no mayor a 3 minutos en donde expliquen estos montos económicos, en qué les ayudarían para mejorar su emprendimiento o cómo lo utilizarían para seguir emprendiendo. Porque pues hemos detectado que hay muchas mujeres que tienen la intención de pues seguir emprendiendo, de fortalecer, de pues ganar un apoyo económico extra a todo lo que hacen, y pues esta cantidad en efectivo les ayuda mucho para que ellas puedan seguir pues justo adquiriendo estas herramientas para poder seguir emprendiendo.
1: De acuerdo. Oye, a ver, seguramente por lo como lo comentas, ya hay varias que han estado tomando los cursos, ¿no? Hay varias mujeres en ese sentido, y yo creo que buena parte de ellas pues pasará la voz con la vecina, con la amiga, con la familiar, para que vayan y también ellas aprovechen estos programas, ¿no?
0: Sí, justo estos espacios buscamos para que todas esas mujeres que lo tomaron, pues se acerquen, ¿no? Que participen. La verdad es que, pues estos... Siempre pasa que ellas se acercan y nos dicen, oye, un microcrédito, oye, ¿puedes hacer algo para ayudarme en mi emprendimiento? Hemos hecho bazares, siempre buscamos que ellas puedan justo darle difusión a todos sus productos, pero también hay muchas que pues están esperando ese pequeño impulso para ya tomar la decisión de emprender, ¿no? Por ejemplo, las de manejo dicen, yo ya tengo mi emprendimiento, pero quiero aprender a manejar para poderle dar difusión, para poder llevar todos los pedidos que me hacen, ¿no? En estos emprendimientos, ya tomaron ese taller con nosotras, y bueno, ahí mismo en esos videos cuentan cómo quieren hacer crecer más su negocio. Se cerrará hasta el 5 esta convocatoria para que puedan mandar sus videos, y ya habrá un comité que evaluará cada uno de los videos y se podrá pues obviamente tomar la decisión de quiénes son las ganadoras.
1: Ahora, no se preocupen por el video, o sea, la verdad es que no califican la producción, ni mucho menos el audio, no, nada más, pues es la descripción un poco de este proyecto, cómo están pensando, ¿no?
0: Sí, incluso lo pueden grabar en selfie, o sea, la verdad el año pasado tuvimos la oportunidad también de premiar a mujeres, y muchas, pues fue selfie, así, es más, ¿qué es lo que estás contando
1: sí,
0: dentro
1: por supuesto.
0: Del video?
1: Me parece muy bien. Oye, Sara, yo te aprecio mucho que vengas, y nada, pues reiterarle a las mujeres que estén interesadas en dónde buscan más información.
0: Sí, bueno, para entregar la información tienen que ir directamente a la secretaría, que es 25 Oriente 803, Ladrillera de Benítez, y también cualquier duda que tengan están los números telefónicos, que son 2223-094600, extensión 6051.
1: Perfecto, pues gracias por venir.
0: Gracias,
1: muchas gracias.
0: Eric, muchas gracias por invitarme
1: al
0: y nuevamente
1: contrario.
0: Invitar a todas las mujeres.
1: Es tu casa, muchas gracias.
0: Gracias.
1: Sara González, la secretaria de las mujeres del gobierno de la ciudad de Puebla. ¿Ponemos una pista y metemos a Manolo o nos vamos con reportero? Lo que tú digas, ¿sí? ¿Música? Ya está. Venimos con Manuel Martínez y anda por acá para su colaboración del día.
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13: 7:29 a.m, mi querido Manuel Martínez, ¿cómo estás? Buenos días, siempre un placer.
14: Mi querido Eric, ¿cómo estás? Auditorio, buenos días. Compañeros, buenos días. Pues hoy tempranito, y que mira, que cómo rinde el día si uno se para temprano.
13: Ah, por supuesto que sí, ¿eh?
14: Sí. Vamos a cambiar.
13: Además,
14: esta hora.
13: Está fresco, el día está fresco.
14: Que empieza rico, a ser de calorcito, ¿eh? Sí. O sea, dices, estos climas están muy raros.
13: De acuerdo.
14: Son de eso, gente de antes para eso. Bueno, ya después vamos a hacer otra forma, mejor ya me callo.
13: Bueno, platícanos, por favor.
14: Oye, pues mira, está por salir en septiembre de este año, se da a conocer el conteo de población y vivienda 2025. ¿Qué es esto? Es la encuesta, una mega encuesta que hizo el INEGI y que actualiza los datos de la población en general de México, población, viviendas y modo de vida de los mexicanos. Cada, digamos, un censo se hace cada 10 años y los años 5, se hace un conteo para hacer ajuste. Exacto. De datos.
13: Okay.
14: Y quisimos empezar a revisar algunos datos antes de que lleguen estos datos de cómo estaba el 2020 y algunas actualizaciones que hay del 2025 para que tengamos frescos los datos, uh-huh, y podamos compararlos y que también conozcamos mejor nuestro país. Y bueno, según el INEGI, en el 2020 había 126 millones de personas en nuestro país, okay, viviendo. Hoy se estima que sean 132, veramos si, uh-huh, las estimaciones son las correctas. También nos dice que las viviendas particulares son 35,200,000 viviendas particulares. 35,219,141 para ser exactos.
13: Okay,
14: esa es la cantidad de viviendas que había en todo el país.
13: Okay.
14: Es decir, que había un promedio de 3.6 habitantes por vivienda. ¿Qué, uh-huh, es esto? Normalmente en una casa promedio en nuestro país hay 4 personas en cada vivienda.
13: En promedio.
14: Okay, hay viviendas, okay, que tienen una sola persona, la gente que vive sola, pero hay viviendas que tienen 10 personas. Mm-hmm. Pero en el promedio total de la población,
13: 4
14: personas, 3.6. Okay. Y hay una persona por cuarto. ¿Qué es un cuarto? Es un espacio que sirve ya sea para dormir o para estar, donde no se contabilizan ni los baños ni la cocina. Entonces, si tiene usted una estancia o una sala, dos recámaras, si son tres personas, usted está en promedio, una persona por cuarto. Pero si son más de eso, pues hay más, y eso se llama hacinamiento. Uh-huh. Bueno, ahora, con respecto a la tecnología de información, uh-huh, ¿cómo está el país? Estos son datos al 2025. Uh-huh. En el país, los hogares, y hablaremos a nivel de hogares, no de personas. Los hogares, hay 44.7% de los hogares, dos de cada cinco con computadoras, laptop o tabletas. Okay. Solamente dos de cada cinco. ¿Por qué? Porque está creciendo mucho los teléfonos celulares. 87.5% de la población tiene un teléfono celular y está dejando de tener ya sea computadoras, tabletas o laptops. ¿Por qué? Porque ya mucha gente trabaja en estos aparatos. La telefonía fija es el 37.5% de, de los hogares. Esto es bien interesante. La gente está... Mucha gente tenemos teléfono fijo porque pues lo tenemos con nuestro plan que contratas. Ajá. De algún servicio de internet o así, pero realmente ya es mucho menos la gente que tiene o que declara tener teléfono fijo.
13: Oye, y en ese sentido, supongo que incluso a las telefónicas les debería salir más barato decir, pues te doy a lo mejor por microondas o de otra manera el servicio de internet, pues en lugar de llevar el teléfono, especialmente a lugares en donde no hay una conexión, ¿no?
14: A ver, acá lo que tenemos es que la realidad es que el servicio, por ejemplo, de, o sea, el comercial de teléfonos de México es tan grande cuando era gobierno que sí cabrió casi todo el país. Okay. Entonces ya ellos ya tienen la infraestructura y muchas de las telefónicas le rentan a Telmex, digamos, ese espacio.
13: De acuerdo.
14: Ahora, sí hay lugares muy alejados que se conectan por microondas o por satélite ya, porque es más barato que llevar un cableado de aquí hasta allá arriba en la sierra.
13: Las nuevas, la sierra, ¿no? Y demás, las nuevas colonas son nuevos
14: asentos. O las sierras, okay, bueno. Perfecto. 78.3% de los hogares tienen internet.
13: O sea, casi
14: 4 de cada 5.
13: Sí, sí, sí.
14: Y lo que sigue habiendo en muchos hogares es la televisión.
13: Fíjate, 89.9%. Ahí está, ¿no? O sea, casi 90% de los hogares tienen una pantalla de televisión.
14: Así es. ¿Y qué está pasando? Mucha gente, por ejemplo, y hablemos de la radio. La radio es un dato que está en discusión, inclusive ahorita, por eso no lo pusimos acá. ¿Por qué? Porque hay datos encontrados. Hay en INEGI un dato que da el 50% y otro que da el 38%. Entonces, dijimos eso lo vamos a no meter hoy. Pero
13: en el país.
14: En el país.
13: ¿No? Que cambia la realidad en el caso de Puebla.
14: Así es, porque zona urbana es mucho más gente. Pero ojo.
13: Gracias.
14: 90% de la gente tiene televisión y mucha gente ya no está viendo a este programa que es de radio, entre comillas. Lo ve por televisión porque se transmite por plataformas.
13: Así es,
14: y
13: así
14: mucha gente está comenzando a usar sus televisiones como un monitor para ver plataformas.
13: Así es.
14: Y estamos ahí, ¿no? Ahora, otro dato muy interesante. Servicios y equipamiento de los hogares mexicanos. El 99% de los hogares mexicanos tienen energía eléctrica. Mm. Es un gran avance, es un tema... Pero hablas de 350 mil viviendas que no tienen luz eléctrica en el país, ¿eh? 350 mil viviendas. O sea, sí es un número importante de casos.
13: Por supuesto, claro.
14: Pero sí hay un gran avance en electrificación, es uno de los grandes avances de nuestro país.
13: Porque en esas casas, 350 mil, no hay un refrigerador.
14: No hay refrigerador.
13: No pueden conservar sus alimentos.
14: No hay luz para leer en la noche, no o para ver en la noche, para seguridad.
13: Para el tema del agua, por ejemplo, ¿no?
14: Entonces siguen usando, por ejemplo, velas y demás.
13: Sí, claro.
14: Ojo, puede ser que estas casas no estén conectadas al sistema eléctrico y tengan autosuministro de energía eléctrica, como que tengan un generador, que tengan cosas así, pero están fuera de la red, digamos.
13: Sí, sí.
14: Agua entubada, un gran tema. 77.6% de los hogares del país no tienen agua, tienen agua potable, es decir, que un 23.4% no tiene agua entubada que llega a su casa. Uh-huh. Casi uno de cada cuatro.
13: De acuerdo.
14: Drenaje, que es un tema particularmente necesario por un tema de higiene y también de salubridad pública, 95.5% de los hogares, es decir, 4.5% de los hogares no tienen drenajes en su casa, y 98.1% tienen servicio sanitario. Hay un 1.9% que no tiene servicio sanitario, es decir, que tienen letrinas y cualquier otro tema para disponer sus residuos humanos. Un dato que es bien interesante de analizar. Tinacos, 64.4% de los hogares en México tienen tinacos. Es decir, que no todo el mundo, hay mucha gente y hay partes y ciudades de nuestro país que no se acostumbran a los tinacos.
13: Okay.
14: Y entonces, cuando se corta el suministro de agua en la ciudad, pues la gente no tiene agua en su casa porque no tienen ni siquiera un pequeño almacén, porque así se estila en esas zonas. por ejemplo, Monterrey, ¿recuerdas cuando fue la crisis de agua en Monterrey?
13: Ah, claro.
14: Es que no había ni tinacos ni cisternas.
13: No, claro.
14: Entonces, se cortaba el agua y la gente no llegaba nada de agua. Uh-huh. Entonces, compró tambos, empezó a llenar agua en tambos porque no está acostumbrado.
13: De acuerdo.
14: Y cisternas o aljibes, 27.5%. Es algo que, si usted tiene cisterna en su casa, es poco común a nivel nacional. En Puebla es mucho más común.
13: Ok.
14: Pero a nivel nacional es poco común que la gente tenga cisternas en su casa. La gente no almacena agua. Y en Puebla tiene que ver. Hoy hay crisis, o criticamos muchas cosas del agua que hay que criticarse, pero los que tenemos un poquito más daños, como Eric y yo, pues recordemos en los 80s esas crisis que había de agua, que de pronto pasaban semanas sin que te cayera agua.
13: Sí, o que se iba la luz.
14: Así es.
13: Había problemas, pero iba con mucha frecuencia.
14: Y por día. Un día, o sea, en la mañana se iba y tres hasta la noche.
13: Así es.
14: Y el agua no había, entonces pues, la gente hizo cisternas. A ver, para terminar, en cuanto a los bienes y servicios, que es muy interesante también, 87.6% de los hogares tienen refrigerador, es decir que 22.4% de los hogares, uno de cada cinco, no tiene refrigerador en nuestro país.
13: También muy alto.
14: Altísimo. O sea, la gente, en estos casos, o lo almacena su comida en de otra forma, con hielos y de pronto en algunas como hieleras, cosas así, o compra al día porque no tiene para comprar un refrigerador. Wow. 72% tiene lavadora, es decir que 28% de la gente no tiene lavadora, lavamano. 46.5% de los hogares tienen autos o camionetas, es decir que más de la mitad de la población usa el transporte público en nuestro país. Por eso la importancia de este servicio público, ¿eh? Por eso un servicio tal vez tan importante a nivel nacional. ¿Por qué? Porque mucha gente que tiene la fortuna de tener un auto, pues da por sentado que la gente tiene carro, y no es cierto.
13: No.
14: De la mitad de los hogares en nuestro país no tienen carro.
13: Oye, y poquitos bicicleta, 21%.
14: Y se da más en las zonas rurales. ¿Por qué? Porque no estamos acostumbrados también a respetar al ciclista, ¿eh? En nuestro país, en las zonas urbanas. Yo he visto y todos hemos visto cómo de pronto, si bien es cierto que hay algunos ciclistas que no son muy prudentes, la mayoría de la gente le echa el carro al ciclista, no lo ve como un vehículo que sí. Es. Y la motocicleta el 12%, y aunque esto viene creciendo.
13: Venía yo en una de las vialidades hacia el poniente, ahorita en la mañana, y sobre la 11 sur, un ciclista se pasó el alto. Y bueno, pues si te espantas, porque pues tienes que frenar, ¿no?
14: Claro, y a estas horas, y de pronto dices, oye...
13: Y de repente, si no lo ves, o sea, grave, ¿eh? Grave. Muchos ciclistas, yo creo, muchos ciclistas y motociclistas también, pero sobre todo ciclistas que están muy vulnerables, se pasan los altos, se meten en sentido contrario, se meten entre los coches, en fin.
14: La gente debe entender... tanto los automovilistas como los ciclistas y los motociclistas, que todos ellos son vehículos y que tienen que seguir las reglas de tránsito. Si usted va en un vehículo, como es una bicicleta, aunque puede ser no motorizada, pero es un vehículo, tiene que ir en el sentido de la calle. Tiene que pararse del alto. Si se va a pasar el alto, tiene que pararse alto total, ver que no haya tráfico y así avanzar.
13: Y luego hay ciclovías y van en sentido contrario en las ciclovías, porque las ciclovías tienen su
14: sentido,
13: línea, ¿no? su señalética. Pues no, van al contrario.
14: El lado derecho, digamos, avanza. Entonces, si tú vas de frente, pues el lado derecho es donde avanza y el del izquierdo es donde retrocede.
13: En la 31 Oriente, por alguna razón, al sur es esto.
14: Está al revés.
13: Está al revés.
14: Sí, está al revés.
13: No sé. Pero bueno, ahí está. Este que te lleva ya para...
14: Lo hizo en inglés.
13: Tal vez, ¿no? Las que te llevan para el parque ecológico.
14: Así es.
13: Pero
14: bueno, así son los hogares y viviendas en nuestro país, mi querido Eric. Queríamos revisar un poquito esos datos con ustedes. Creo que son interesantes y sí tenemos que reflexionar que no todos los hogares son iguales en nuestro país. No todos vivimos igual y cada quien tiene su propia realidad, pero así vivimos en un promedio como mexicanos.
13: De acuerdo, muy bien, pues me quedo, Manolo, gracias.
14: Un gusto.
13: Por tu colaboración siempre con buenos datos.
14: Gracias.
13: Muchas gracias. Oye, y el jueves platicamos con los encuestadores. Hay datos durísimos, siguen apareciendo datos durísimos sobre la aprobación ciudadana de Donald Trump.
14: Sí.
13: Sí se le está saliendo
14: en caída,
13: de control, ¿no? Está en caída. Decíamos la semana pasada, tal vez no es caída libre hace una semana.
14: Hoy parece que sí.
13: Probablemente ya. Ahora parece que sí. Pero bueno, sus temas pues más adversos, las guerras.
14: Sí. ¿No? Las guerras y también el tema económico.
13: Y los aranceles, sí. Exactamente.
14: Acaban de demandarlo, 26 estados demócratas acaban de demandarlo para que quite los aranceles porque le está pegando su producción.
13: Exacto, Exactamente. Bueno, pues vámonos ahora. Ah, gracias, mi querido Manuel.
14: Un gusto. Te abrazo.
13: Vamos, son las 7 de la mañana con 40 minutos. Hacemos Beto Arcega. En un instante está conectado para que nos platique el desahogo de su información. Y es que varios temas, pero uno de ellos: se considera que todos los festejos patrios se realizan en el Zócalo de la ciudad. Es lo que informa el secretario Franco Rodríguez. Pues ya sabe usted, viene el 15 de septiembre el grito. Hay también, suele haber, no sé si Miguel Manolo, vas, te gusta ir a probar las chanclas,
14: las chalupas deliciosas,
13: una cosa deliciosa sobre la 16 de septiembre. Y ahora que es peatonal, la 16 de septiembre, desde las 5 hasta Juan de Palafox,
14: así es,
13: hasta Reforma, pues pues la verdad a mí me encanta, sí. Yo sí disfruto mucho caminar el centro.
14: Es precioso el centro, y qué bueno que sean las fiestas en el centro histórico. Sí. A mí, yo creo que es de los grandes centros históricos, sí, del país, ¿eh? O sea, es impresionante.
13: Hay que disfrutarlos. Muy bien. Beto, cuéntanos, por favor, buen día.
5: Eric, muy buenos días al auditorio. Francisco Rodríguez Álvarez, titular de la Secretaría General de Gobierno en el municipio de Puebla, adelantó que ya están en mesas de trabajo con el gobierno estatal para preparar las actividades de los festejos patrios, mismos que se contemplan se lleven a cabo en su totalidad en el Zócalo. En entrevista, el funcionario recordó que hace un año las actividades se realizaron en distintos puntos, entre ellos el Paseo Bravo, donde se realizó un concierto, y como ya es costumbre, en la plancha del Zócalo con la ceremonia del Grito de Independencia. De igual modo, Rodríguez Suárez indicó que también en la misma coordinación con el gobierno estatal se ha abordado la logística y los operativos de seguridad. El secretario general de gobierno también aseveró que hay diálogo con distintas organizaciones de vendedores informales para que se puedan otorgar permisos para que puedan vender, sobre todo comida, antojitos mexicanos, en lo que es la tradicional verbena popular. Por lo anterior, Francisco Rodríguez puntualizó que en próximos días, de manera conjunta con las autoridades del gobierno estatal, darán a conocer todos los detalles para los festejos patrios. Eric, es el reporte.
13: Muy bien, gracias, Beto. Ya que estás en línea, platícanos también, por favor. Elementos de la Policía Municipal detienen a 87 personas en última semana por diversos delitos.
5: En este sentido, Eric, comentará al auditorio que durante el periodo del 26 de julio al 1 de agosto, la Secretaría de Seguridad Ciudadana del municipio de Puebla detuvo a 87 personas por diversos delitos como resultado de los operativos implementados en varios puntos en la ciudad. De acuerdo con su reporte semanal, en el mismo periodo también aseguraron 546 gramos de droga y un arma de fuego, y recuperaron 18 vehículos con reporte de robo o relacionados con algún hecho delictivo. Otro dato que dio la Secretaría de Seguridad Ciudadana, encabezada por Félix Payares, es que del 26 de julio al 1 de agosto atendieron 4.950 llamados de auxilios como parte de las acciones de respuesta a la ciudadanía. Vale la pena recordar que del 19 al 25 de julio, los elementos de la Policía Municipal detuvieron a casi 100 personas, aseguraron armas de fuego y recuperaron 11 vehículos, y también aseguraron más de 1,000 gramos de sustancias ilícitas. Eric, esa información.
13: Gracias, Beto. Muchas gracias. Vámonos a la pausa y volvemos contigo más adelante.
5: Seguimos en línea.
13: Gracias. 7:44. Corte breve y regresamos.
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0: 7:48, ver, vamos con Citlali Tepale.
1: Dirigente estatal de Morena en Puebla se deslinda de comentarios gerontofóbicos de legisladoras locales. Platícanos, Citla, ¿cómo estás? Buen día.
2: Buenos días, Vero, Eric, y a todo el auditorio. La dirigente estatal de Morena en Puebla, Olga Lucía Romero García Crespo, señaló que el partido tiene sus ideales y sus principios, mismos que cuidarán para que se acaten. Sin embargo, enfatizó que no pueden controlar la actividad individual de los militantes. Lo anterior por la polémica que generaron las legisladoras locales del partido, Grace Palomares y Nayeli Salvatori, por sus comentarios en el podcast Descasadas, donde expusieron lo que les disgustaba de salir con personas mayores a ellas, criticando su olor, su físico, entre otros aspectos. Ante el cuestionamiento sobre si la dirigencia estatal debe iniciar un proceso para que las diputadas sean sancionadas por no cumplir con los principios e ideales de Morena, sobre todo Salvatori, al estar constantemente en polémicas, Olga Romero destacó que esa evaluación le corresponde a la Comisión Nacional de Honestidad y Justicia de Morena. Escuchemos a Olga.
3: O sea, también sí necesitamos ser responsables en cuanto a qué estamos representando, pero el actuar también es responsabilidad de cada una y de cada uno, porque en todos lados se busca que los que nos representan tengan esos ideales y esos principios. Pero el controlar más allá, eso ya es imposible. Yo creo que es algo de entenderse para toda la ciudadanía. Entonces nosotros cuidaremos que así sea, y sé que también el Nacional lo hará. Entonces esa es la tranquilidad que nosotros tenemos, y por supuesto que como partido estaremos siempre muy muy conscientes de que pues se deben de llevar a cabo en nuestros representantes esos ideales y esos
2: resaltó que estarán al tanto de que sus representantes cumplan con los ideales y principios del partido. Por otro lado, es importante comentarle, Eric, Vero, a todo el auditorio, que hace unas horas Nayeli Salvatori pues ha decidido cerrar temporalmente sus redes sociales, o bueno, alejarse por un tiempo, y también cancelar o terminar este podcast que inició. Esta es la información.
0: Bueno, pues ahí queda esta situación, me queda Citla, la postura del partido, las disculpas de ambas legisladoras, pues se quedan cortas ante pues el abrumador cúmulo de críticas que encontraron tanto en redes sociales como en medios de comunicación, y por supuesto por parte de las actoras mujeres en la política, quienes cuestionaron pues esta postura, que además, bueno, pues no es una postura nueva, no son conductas nuevas, son conductas repetidas en el tiempo desde hace un buen rato. Pero bueno, vámonos a otro tema. Esto, Néstor Camarillo, senador de la República, niega que una reunión que tuvo con Genoveva Huerta haya sido para platicar acerca de una alianza entre partidos, él por Movimiento Ciudadano, Genoveva por el Partido Acción Nacional. Cuéntanos, por favor.
2: Así es, Eric, esto se dio porque el pasado 16 de julio el senador de MC, Néstor Camarillo, y la legisladora federal del PAN, Genoveva Huerta, mantuvieron una charla, la cual quedó evidenciada a través de una publicación que hizo el senador a través de sus redes sociales. El senador dio a conocer que desde hace años mantiene una amistad con Genoveva. Enfatizó que fue una reunión más. Señaló que dentro de sus competencias no puede concretar una alianza, ya que esto le compete a la dirigencia nacional y local. Escuchemos a Néstor.
4: Las alianzas estrictamente le corresponden a la dirigencia nacional y a la dirigencia local. Yo soy un aliancista, siempre lo he dicho, nunca lo he ocultado, pero fue una reunión más de charla de equipo, de construir hacia el futuro, de ver hacia adelante. Creo que nuestros partidos, tanto Acción Nacional como Movimiento Ciudadano a nivel nacional, han dejado claro que vamos solos, que vamos a competir con candidatos propios, y yo creo que pues en ese tenor giró la reunión.
2: Aunque recordemos que el delegado político del Comité Ejecutivo Nacional del PAN, Fidel Daniel Chimal, no descartó la alianza hace unos días en rueda de prensa, Así que habrá que ver qué decisiones toman en un futuro no tan lejano. Eric Ibero, esta es la información.
1: Gracias, muchas gracias. Y pues sí, esta decisión no tiene que ser en un futuro muy lejano porque ya se asoman las próximas sí, elecciones. Sí. Ya tienen que empezar pues, a ver las estrategias, en este caso de la oposición, pues para ver con qué, pues sí, cómo, cuál va a ser su lucha, ¿no? Para las próximas elecciones.
0: Ayer Genoveva Huerta, en esta mesa, en el programa En Línea Debate, nos dijo que la dirigencia nacional es la que va a decidir con qué partidos van a ir en alianza o si van a ir sin alianza. Entonces, estaremos pendientes, Itla, de lo que diga Jorge Romero, el presidente nacional del Partido Acción Nacional en este caso.
2: Así es, Eric. También recordar que pues Delfina Pozos, el diputada local, también comentó que pues deberían de hacer alianzas, ¿no? Como para pues ir en alianza y ir juntos, ¿no?
0: Así
2: porque
0: es, así
2: quieren
0: es.
2: Ganar pues espacios.
0: Por parte del PRI. Gracias, Itla, hablamos más adelante.
2: Seguimos en línea.
0: Muchas gracias, vamos ahora con Beto Órcega.
1: Inicia proceso de inscripciones en nivel medio superior de la UAP. Platícanos, Beto, te saludamos de nuevo cuenta, buenos días.
5: Pero muy buenos días al auditorio. Comentar al auditorio que este 3 de agosto, es decir, ayer, inició el proceso de inscripción para 11.500 jóvenes de nuevo ingreso para el ciclo escolar 2026-2027 en el nivel medio superior en la Benemérita Universidad Autónoma de Puebla, por lo que las y los aspirantes comenzaron a entregar y validar sus papeles en la Arena UAP en Ciudad Universitaria. Previamente, los jóvenes debieron haber cubierto el pago de póliza de aportación correspondiente, cuyo costo fue de $350 para los estudiantes nacionales y $175 para extranjeros, mientras que $700 para nacionales para los jóvenes que irán al bachillerato 5 de mayo, y los extranjeros pagaron $300. Ayer iniciaron con la entrega de validación de sus documentos las y los jóvenes cuya letra inicial de su CURP es A, B, C, D, E, F, G, H, I, JKL. Para este 4 de agosto deberán entregar sus papeles las y los jóvenes con las letras iniciales de su CURP M, N, N, O, P, Q, R, S, T, U, V, W, X, Y y Z. En tanto que al interior del estado la entrega de los documentos será el 8 del presente mes con 8 sedes. El Bachillerato Tecnológico Agropecuario Ixtepec, Bachillerato Tecnológico Agropecuario Zacapoaxtla, Preparatoria Comuyapan, Preparatoria Cuetzalan, Preparatoria Regional Enrique Cabrera en Tecamachalco y también la Preparatoria Venustiano Carranza y Preparatoria Vicente Guerrero. Y en este sentido, la rectora Lilia Cedillo Ramírez recorrió las instalaciones de la Arena UAP para dar la bienvenida a las y los estudiantes de nuevo ingreso del nivel medio superior y también agradeció el trabajo de los colaboradores que apoyan durante este proceso. Por su parte, Juan Manuel Rosas Tapia, titular de la Dirección de Administración Escolar, informó que el proceso de inscripción se desarrolla conforme a las fechas y horarios establecidos en la convocatoria de inscripción de la admisión 2026 en el nivel medio superior, que fue publicada en la página admisión.uap.mx. Y en este aspecto vamos a escuchar lo que dijo Juan Manuel Rosas.
6: Pero bueno, lo más importante el día de hoy, estamos atendiendo el día 3, hoy 3 de agosto y mañana 4, el día 8, solo como lo marca la convocatoria de inscripción de media superior, solo es para nivel medio superior. Aquí es bien importante, por favor, que revisen este calendario, que no nos lleguen un día antes, que no nos lleguen de madrugada, por favor, es muy importante siempre salvaguardar la seguridad de los chicos. La verdad que aunque el horario es de 8 a 5, de 8 a 17 horas, bueno, estas están divididas por orden alfabético. Por ejemplo, el día de hoy estamos atendiendo o atendimos de 8 a 12 horas las letras A, B y C. A las 12, de 12 a 15 horas las letras D, E, F y G. De 15 a 17 horas las letras H, I, J, K, L. Y bueno, pues el día de mañana, martes 4, estaremos atendiendo igual de 8 a 5 horas, desde la letra M hasta la letra Z.
5: Pero es la información.
1: Gracias, muchas gracias, Beto.
0: Gracias, Beto. Y vamos con Mauricio García León, porque el gobernador Alejandro Armenta anunció que los planteles educativos que no recibieron apoyos del programa La Escuela es Nuestra, pues tendrán acciones de obra comunitaria. Adelante, Mau, por favor, buen día.
7: tal? Muy buenos días. El gobernador del estado, Alejandro Armenta, desarrolló una jornada de trabajo en la Junta Auxiliar de San Sebastián de Aparicio, donde encabezó una jornada de salud en un trabajo coordinado por el Sistema para el Desarrollo Integral de la Familia, y en donde el mandatario recordó que en el estado se cuenta con más de 9,000 escuelas, por lo cual confirmó que a través del programa de obra comunitaria también se apoyarán una serie de espacios, como es el Centro de Asistencia Infantil Comunitario de San Sebastián de Aparicio, que recibe recursos para su mantenimiento, además de que en el caso de los planteles educativos de que no tuvieron recursos por programas como La Escuela es Nuestra, también serán atendidos ya sea con recursos de obra comunitaria o bien por el Comité Administrador para la Construcción de Espacios Educativos del Estado, para que así les toque a todos. Escuchemos al gobernador Alejandro Armenta.
8: Les vamos a entregar los cheques del programa de obra comunitaria. Quiero informarles que la semana antepasada nos reunimos con todos los presidentes auxiliares, con la representación del presidente Pepe Chedraui también, y acordamos los programas de obra comunitaria en dos modalidades. Una, que el secretario de Gobernación, junto con el coordinador de gabinete, va a acordar con los presidentes auxiliares con un fondo que les hemos dado a las 17 juntas auxiliares. Igual que funciona el programa Presi, se forma el comité, ya se cambiaron las reglas de operación para que se pueda incorporar temas de seguridad, arreglar la patrulla, arreglar el módulo de videovigilancia, cámaras de videovigilancia. Si hay un comité en las juntas auxiliares, un comité de artesanos, se puede meter el comité de artesanos. Si hay un mayordomo o varios comités de mayordomos que son elegidos en ocasiones por los barrios, también pueden ser considerados. El comité también lo puede integrar un regidor, una regidora, pero en todos los casos tiene que ser la mujer tesorera.
7: Así lo explicó el gobernador en torno al manejo de recursos a través del programa de obra comunitaria, que se plantea que para el próximo año tendrá fondos por 2,000 millones de pesos. En el programa que se desarrolló ayer en la Junta de San Sebastián de Aparicio, también destacó el programa alimentario de 1,000 días para mejorar las condiciones alimentarias de la población, y pues en la jornada se ofrecieron ultrasonidos, colposcopías, Papa Nicolau, laboratorios clínicos de salud mental, electrocardiogramas e incluso trámites en áreas como registro civil. La información.
0: Muy bien, gracias Mau, volvemos contigo más adelante.
7: Muy buen día.
0: Gracias, corte breve y regresamos con la nota de 8 columnas.
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11: 8 de la mañana con 6 minutos. Vamos con mi querido Mauricio García León. Porque ayer se presentó el tianguis turístico. ¿Qué va a ocurrir en prácticamente marzo del próximo año aquí en Puebla? Adelante, Mau, por favor, buen día de nuevo.
12: ¿Qué tal? Muy buenos días de nueva cuenta. Efectivamente, el tianguis turístico de, pues, que se convirtió en itinerante hace poco más de una década, tendrá de nueva cuenta presencia aquí en el estado de Puebla. Por segunda ocasión llegará esta no solamente exposición, sino este encuentro de trabajo, que se trata de consolidar una serie de aspectos vinculados con el turismo. En esta ocasión será del 9 al 12 de marzo del 2027. Hay 3,980 expositores. Hay los 32 estados del país presentando su oferta turística. Y también habrá un programa que se llama Ventana México, donde se presentan más de 300 experiencias por parte de los estados del país en esta edición 51, así como el Círculo de Negocios, donde pues se prevé una derrama importante en cuanto a las agendas que se vayan armando para inversiones que se espera lleguen a los 42 mil millones de dólares para el año 2029. En este contexto, la secretaria de Desarrollo Turístico de Puebla, Carla López Malo, estimó la derrama económica del tianguis turístico en 1.050 millones de pesos y destacó cómo ha ganado Puebla posiciones en el ranking nacional. Escuchemos.
13: Nosotros tenemos un plan de medios que se trabaja con medios especializados nacionales e internacionales. Hoy Puebla tiene presencia en más de 60 mil agencias a nivel internacional. Trabajamos en más de 17 países. Hacemos viajes de familiarización a cualquier feria internacional que hoy participamos. También traemos de regreso a esas agencias de viajes y a esos tour operadores. Se va a seguir haciendo alrededor del año. Vamos a seguir participando en ferias nacionales e internacionales, no solamente para promocionar a Puebla como destino, sino también como sede del próximo tianguis turístico para que vengan mucho más compradores nacionales e internacionales. Entonces, en Puebla tenemos promoción constante se ha hecho desde el año pasado. Es algo que antes de que entrara el gobernador se había dejado de hacer. Hoy tenemos una inversión directa para promoción tanto nacional como internacional, y esto también ha hecho que subamos nuestros indicadores, pero sobre todo que ya no llegue solamente turismo nacional, sino también internacional, y que tengamos turistas de diferentes mercados.
12: En este sentido, Puebla pasó del quinto al cuarto lugar en turistas internacionales, aunado a que pues se han desarrollado campañas y roadshows en Houston, Los Ángeles y Nueva York. Por su parte, el gobernador del estado, Alejandro Armenta, refrendó que Puebla va al 600%, por lo cual después de una desarticulación administrativa por los constantes cambios en el titular del gobierno estatal, se trabaja en coordinación con el gobierno federal para este tianguis turístico, el más importante del país, con lo cual pues han superado constantemente las cifras de turismo. Hay más de 8.5 millones de personas que asistieron, así como una derrama económica de 10.162 millones de pesos. Escuchemos al gobernador Alejandro Armenta.
0: Para Puebla es muy importante el respaldo de nuestra Presidenta de la República. Estamos al 600% y eso significa ritmo, el ritmo que tenemos, que necesita nuestro Estado. Puebla requería un dinamismo que lo pusiera a la par de los estados de la República que tienen el nivel poblacional y las características sociodemográficas que tiene Puebla, su historia, su vigor cultural, arquitectónico, gastronómico, su potencial turístico, industrial, automotriz, en la industria de los alimentos, calzado, vestido. Durante los últimos 8 años tuvimos una falta de continuidad en los procesos administrativos debido a que en 6 años tuvimos 8 gobernadores. Esto es complejo, lo debo decir. Entonces se desarticuló en términos administrativos, en términos orgánicos, se desarticuló la gestión en materia turística, deportiva, cultural, educativa, seguridad. Eso pasó en Puebla como no sucedió en ningún estado de la República. Para nosotros es muy importante hoy, al tener el respaldo pleno de nuestra Presidenta de la República.
12: En este contexto, la Secretaria de Turismo Federal, Josefina Rodríguez, destacó que en este año serán más de 33 los países que asistirán al Tianguis Turístico 2027, 1.490 compradores, en especial de destinos como Estados Unidos, Canadá, Colombia y Gran Bretaña. Pero además se apostará por compradores emergentes que están llegando ya de China, Corea y países europeos. Escuchemos.
14: Después de unos años, casi son 14 años, regresa el tianguis turístico a Puebla. Y regresa en una edición que va a ser modelo en los siguientes tianguis. La edición 51, ustedes, muchos de ustedes medios, que ya somos conocidos del tema turístico, estuvimos en la edición de Acapulco, pues ahora esta edición 51 se hará aquí en Puebla del 9 al 12 de marzo. Se adelantó el tianguis turístico y sobre todo decirles que esperamos más. Los datos que yo siempre comunico es la importancia de un tianguis turístico. Primero, ¿qué es un tianguis turístico? Es el evento del sector más esperado a nivel nacional y que con la presidenta, la doctora Claudia Sheinbaum Pardo, hoy es internacional. En el Tianguis de Acapulco tuvimos 33 países presentes en diferentes compradores y además también en stands. Hoy queremos rebasar esa meta. Siempre cada tianguis vamos para metas con alcanzar mayores números. Fueron más de 1.490 compradores, Estados Unidos y Canadá, en nuestros mercados emisores. Pero aquí, en Puebla, le estamos apostando no solo a los mercados emisores, como Estados Unidos y Canadá, Reino Unido, Colombia, Brasil, sino tendremos por primera vez los compradores de los mercados que están llegando a nuestro país. Por ejemplo, China, Corea, Japón, obviamente Europa, que está haciendo y apuntalando que el turismo crece mes con mes.
12: La información.
11: Muy bien, Mau, y ya que estamos en línea, cuéntanos cómo es que el gobernador Alejandro Armenta asistió a la ceremonia de relevo del coordinador estatal interino de la Guardia Nacional.
12: Efectivamente, se dio la sustitución de quien se mantuviera en el interinato de la Guardia Nacional aquí en Puebla durante alrededor de 4 meses. La víspera pues ya se dio la protesta del nuevo titular de este cuerpo, Juan Ramón Corona Valencia, quien pues será el nuevo coordinador interino de la Guardia Nacional en Puebla, en relevo de Carlos Alberto Soto, quien se desempeñaba al frente de este cargo desde el pasado 16 de mayo. El nuevo titular de la Guardia Nacional en Puebla, Juan Ramón Corona Valencia, nació en Guadalajara en 1972. Desde 1988 causó alta en el Ejército y Fuerza Aérea Mexicana. Tomó diversos cursos en el Heroico Colegio Militar y durante su carrera militar ha realizado pues también diversos cursos que incluyen política exterior impartido por el Instituto Matías Romero de la Secretaría de Relaciones Exteriores, maestría en Seguridad Nacional en el Colegio de Defensa Nacional, antes licenciado en Administración Militar y diplomado del Estado Mayor en la Escuela Superior de Guerra. Ha participado también en diversas unidades y dependencias que fueron del Batallón de Infantería en La Mojonera, Jalisco, al Grupo de Morteros del Cuerpo de Guardias Presidenciales en Ciudad de México. Ha estado también en Martínez de la Torre, Culiacán, Sinaloa, Ciudad de México, en el Estado Mayor Presidencial, en la octava región militar de Miahuatlán, Oaxaca, en Puerto Escondido, Oaxaca, en Ciudad Acuña, Veracruz, Quintana Roo, Guerrero, y también en el Chivatito, en Ciudad de México, y en el año 2026 cabe destacar que fue designado como comandante de las Fuerzas de Tarea Conjunta Huitzilopochtli, con sede en Monterrey, Nuevo León, para apoyar precisamente durante la Copa del Mundo 2026 a los equipos extranjeros que tuvieron asistencia en esta justa deportiva. Ahora es nuevo coordinador de la Guardia Nacional con sede en Puebla, Juan Ramón Corona Valencia. La información.
11: Muy bien, Mau. Gracias. Volvemos contigo más adelante.
12: Muy buen día.
11: Gracias. Vamos a municipios, 8 de la mañana con 16 minutos.
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16: 8:16 y les platicamos que la Secretaría de Seguridad Ciudadana de San Pedro Cholula, en coordinación con la Secretaría de Marina, el Ejército Mexicano, la Guardia Nacional y la Fiscalía General del Estado, llevaron a cabo un operativo para el retiro de cámaras de videovigilancia instaladas de manera irregular en bienes públicos y de competencia federal. Estas acciones tienen como objetivo prevenir que dichos dispositivos sean utilizados con fines ilícitos, garantizar el uso adecuado de la infraestructura pública y fortalecer las estrategias de seguridad en el municipio de San Pedro Cholula. Como resultado del operativo, fueron retirados 52 equipos ubicados en las juntas auxiliares de Santa María Cocoyotla, Santiago Momoxpan y San Cristóbal Tepontla, así como los barrios de Santiago Mizquitla, Jesús Tlatempa y Santa María Xixitla. Es importante destacar que todos los dispositivos se encontraban instalados en parte sin contar con la autorización, permiso o concesión correspondiente, lo que representa el uso indebido de bienes públicos y de infraestructura de competencia federal. El gobierno municipal de San Pedro Cholula, encabezado por Tonantzin Fernández, reitera su compromiso de seguir trabajando de manera coordinada con las autoridades federales y estatales para así fortalecer la seguridad, la paz y el bienestar de todas las familias cholultecas.
11: Y a fin de fortalecer la coordinación interinstitucional y consolidar estrategias conjuntas para preservar la paz y la tranquilidad de la población, autoridades de Cuautlancingo, Puebla, Coronango y San Pedro Cholula llevaron a cabo la quinta reunión de seguridad regional. El encuentro fue encabezado por el presidente municipal de Cuautlancingo, Omar Muñoz, además del alcalde de Coronango, Armando Aguirre, y los secretarios de Gobernación de Cuautlancingo, Puebla y San Pedro Cholula, Manuel Cortés, Franco Rodríguez y Carlos Castillo, respectivamente. Durante la reunión se revisaron los mecanismos de colaboración entre las corporaciones de seguridad pública con el fin de fortalecer la comunicación operativa, agilizar la atención de incidentes y establecer acciones conjuntas que permitan una respuesta más eficaz ante situaciones que rebasan los límites territoriales de cada municipio. En su intervención, el presidente municipal Omar Muñoz destacó que la comunicación es uno de los pilares para garantizar la seguridad de la población, toda vez que parte de las premisas y objetivos primordiales es fortalecerla para hacer más eficiente la respuesta inmediata de las instituciones de seguridad.
16: Bueno, y en otros temas, en sesión extraordinaria de Cabildo, el cuerpo edilicio encabezado por Juan Manuel Alonso Ramírez aprobó la solicitud de licencia temporal por 90 días presentada por Javier Montalvo Juárez para separarse del cargo de presidente auxiliar de San Lucas Atoyatengo. Estamos hablando de San Martín Texmelucan. Como parte del orden del día y en cumplimiento de la normatividad aplicable, los integrantes del Cabildo aprobaron la designación y realizaron la toma de protesta a María Fernanda Romero Martínez como presidenta auxiliar, quien asumirá las funciones inherentes al cargo durante el periodo de esta licencia ya autorizada. Durante la sesión se exhortó a la nueva autoridad auxiliar a desempeñar su responsabilidad con compromiso, transparencia y cercanía con la ciudadanía, privilegiando el trabajo coordinado con el gobierno municipal para dar continuidad a las acciones en beneficio de todos los habitantes de San Lucas Atoyatenco. El gobierno municipal de San Martín Texmelucan refrenda su compromiso de actuar con apego a la legalidad, garantizando la continuidad de las funciones públicas y el correcto funcionamiento de las 11 juntas auxiliares.
11: Bueno, y en la ceremonia cívica de honores a la bandera correspondiente a agosto, la presidenta municipal de San Andrés Cholula, Lupita Cotle, hizo un llamado a los servidores públicos a fortalecer el compromiso con la ciudadanía mediante un gobierno cercano, honesto y con vocación de servicio, priorizando los resultados y la rendición de cuentas para los sanandreseños. Como parte de esta visión de gobierno, la alcaldesa destacó la importancia de la participación ciudadana, el trabajo coordinado entre sociedad y gobierno, pues para preservar la riqueza histórica y cultural de San Andrés Cholula, así como para impulsar el desarrollo, la seguridad, el bienestar y la paz social del municipio. Señaló que esta demarcación es la única alternativa de gobierno que marca la diferencia en este casi inexistente pluralismo, dice, que vivimos en Puebla. Somos la única alternativa de gobierno que a muchos incomoda, señaló. En el Día Internacional de la

0: Y también, pues, presentó el avance de la rehabilitación de la carretera a Metepec, donde están dando el 200% para que esa obra con sentido social quede lista lo antes posible y muy pronto las familias puedan transitar por un camino más cómodo y digno. Esto el Ayuntamiento de Atlixco.
1: Bueno, son ya las 8 de la mañana con 22 minutos. Vámonos a una pausa y regresamos. Siga con nosotros, hay más.
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1: 8 de la mañana con 27 minutos. ¿Cómo estás, Sam? Muy buenos días. Nos vas a platicar este tema que le está dando la vuelta a las redes sociales porque pues, una persona se indignó porque el restaurante donde fue a comer un buffet, pues dijo que desperdició demasiada comida. ¿Sí habrá sido demasiada o fue una exageración del restaurante? Platícanos, Sam, ¿cómo estás? Buen día, adelante.
2: Hola, Vero, buenos días a todos en cabina y a todo el auditorio. Pues hoy de lo que todos hablan precisamente es de una comida en un buffet que desató la polémica y opiniones divididas en las redes sociales. Y todo comenzó cuando una comensal acudió a un restaurante tipo buffet y como cualquier cliente pues comenzó a probar los diferentes platillos. Este problema llegó cuando dejó los platos sin terminar. Según la mujer, pues simplemente la comida no le gustó. Pero cuando llegó la hora de pagar, pues le vino la sorpresa, ya que el establecimiento decidió cobrarle la comida que había dejado desperdiciar en los platos. Situación que provocó su molestia y que posteriormente pues terminó exhibida en las redes sociales. Y entonces pues ahí vino la verdadera batalla campal, pero ahora entre los internautas. Porque de un lado está quienes defienden a la mujer, ya que dicen que si para eso pagas un buffet, pues lo pruebas y si no te gusta, pues ¿por qué tendrías que comerlo? Pero del otro lado está quienes prácticamente le dicen que pues el desperdicio de la comida está muy mal y que representa un problema bastante grave a nivel social. Y es que detrás de esta historia viral, pues también hay una pregunta interesante que muchos se hacen. ¿Pagar un buffet te da derecho a servirte todo lo que quieras, aún sabiendo que va a terminar en la basura? Y pues quizás la solución para muchos es lógica, pues te sirves un poquito, lo pruebas, y si te gusta, pues lo repites, y si no, pues ya no generas desperdicio. Pero para otros, pues parece un pensamiento fuera de lugar. Y mientras unos hablan de un cobro injusto y otros defienden la medida contra el desperdicio, al final, más allá de quien tenga la razón, pues esta historia también nos deja otra reflexión, ya que vivimos en una época en la que prácticamente nada, absolutamente nada, pasa desapercibido. Ya sea una comida, una discusión, un cobro inesperado o cualquier experiencia cotidiana, pues termina en las redes sociales y en cuestión de minutos, pues ante el escrutinio de todas las personas. Antes una inconformidad de este tipo, pues quizás solamente se habría quedado entre el cliente y el restaurante, pero hoy basta con sacar tu celular y publicarlo en una historia, en una foto, contando tu experiencia, pues para abrir un enorme debate en internet. Y pues ahí está la otra cara de la vida digital, ya que todos podemos opinar, denunciar y contar nuestra versión de muchos hechos, pero también quedamos, como ya lo dije, expuestos al juicio de miles de desconocidos. Vamos a escuchar lo que cuenta esta mujer.
3: ¿Qué tal, amigos de Transparencia en Línea? Me encuentro aquí en este restaurante. Fíjense que estamos aquí, acabamos de desayunar y acabamos de comer, estamos en un buffet y pues resulta que por primera vez en la vida, en todo el tiempo que llevamos aquí, pues obviamente no ves las políticas de los restaurantes, cada restaurante tiene su política, pero pues resulta que llegamos a comer. Y resulta que pues no me terminé la comida porque pues no fue algo que yo me gustara demasiado. Como se dan cuenta que lo estoy dejando. Y en la cuenta, pues ahora resulta que me quieren cobrar 30 pesos por desperdicio de comida. Vean nada más. Y obviamente pues esto es un tema porque en diferentes lugares a donde vas a un buffet, pues obviamente esto no pasa, no te cobran. El hecho de que por no comerte la comida te cobren un excedente. Entendemos que no se debe desperdiciar la comida, pero ¿cómo ven, amigos, que al final del día, pues en este restaurante sí te cobran por no comerte la comida?
1: A ver, ¿sabes qué? No, y no has visto completo el video que estábamos pasando ahorita. Sí, sí. Es un plato de sopa completo, más de la mitad de un plato servido, otros dos o tres platos completamente servidos y sin tocar. Claro, que, ella habla de que no le gustó la comida, pues sírvete poquito. O sea, no eres de las personas que llega a un buffet a atascarte para aprovechar. Lo puedes hacer, pero primero llevas tu plato y te sirves poquito de todo, pues para ir probando. Ya de lo que te gustó, pues repites, ¿no? Pero ahí se ve claramente, aparte muy indignada por 30 pesos que le cobraron extra. No. Pero vean, bueno, si pueden entrar a las redes sociales de Línea Noticias, ahí van a ver la cantidad de alimento que dejó esta mujer. Ella muy tranquila dice, no, pues ya sabemos que no se debe despreciar, pero pues no me gustó la comida. Pues no te sigas sirviendo. Pruébala primero antes de servirte esos platazos de comida y que al fin y al cabo los vas a desperdiciar, porque en los restaurantes toda esa comida hablando hasta del pan que te ponen en la mesa, ya no lo regresan, no se lo pasan a alguien más, va a la basura. O sea, de verdad, es indignante la manera en cómo se desperdicia comida. Y decían que México, a pesar de que hablamos muchos de que es un país muy pobre, etcétera, sí, solamente en algunos puntos, porque es de los lugares donde más se desperdicia comida. Claro. Porque así somos los mexicanos. En otros lugares del mundo comen las raciones que se van a acabar. No piden demasiado, no van a los buffets y como en este caso llenan los platos y tal. No, la verdad es que es la cultura del mexicano. No tanto es ya estoy satisfecho, es ahora sí, no he escuchado de que no, ahora sí ya no puedo ni mover, ¿no? Cuando en realidad tendría que ser ya estoy satisfecho.
4: Ajá, sí, ya no sigo comiendo, muy bien.
1: Exactamente, pero bueno, gracias Sam, pues sí, polémica, como dices, ella quería echarle ahí como que tierra al restaurante y la funada terminó ella.
4: Así es.
2: Sí, sin duda, y pues recuerden que este video y muchos más los pueden encontrar en la sección de trending y nos escuchamos mañana.
4: Gracias Sam, muy buen día. Gracias, 8:33, vamos a una conversación después de esto.
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1: Son las 8 de la mañana con 35 minutos y vamos a una conversación. Está aquí en el estudio de Elena Noticias Pavel Gaspar, él es presidente, diputado del Congreso del Estado. Y pues bueno, viene a platicarnos varios temas de interés, lo que está haciendo allá en el Congreso local.
2: Gracias.
1: Presidente, buenos días, bienvenido.
2: Eric, muy buenos días. Un saludo a la qué buena tu auditorio, a las poblanas, gracias, a los poblanos que nos oyen. Y agradezco el espacio. Hace unos momentos te comentaba que pues fui formado hace algunas décadas.
1: Sí.
2: Soy mixteco, pero fui formado en el tema social, con los pueblos indígenas.
1: Sí.
2: Me tocó, fíjate bien chavo, estar viviendo y trabajando en Huehuetla, Ixtepec, Caxicuacan, Huacatlán, toda aquella región, y tuve la oportunidad de caminar en los años 99, 2000, 2001 con el tema del EZLN. Y ahí pues hubo grandes acuerdos en San Andrés, entonces si me permites informarle por qué te estoy hablando de este tema a las y los poblanos, va a haber una armonización, ya entrando al tema legislativo, va a haber una armonización del 2 Constitucional Federal a la Constitución Poblana en el 13 de nuestra Constitución. Pero todo lo que marca el tema de pueblos indígenas se debe de llevar a consulta. Así es que como diputado, fíjate, ahora te voy a hablar como diputado, coordinador del grupo legislativo de Morena, nosotros como diputados y como partido vamos a ir a informar a 3 regiones que va a haber una consulta federal que está encabezando el INPI y la consejería jurídica de la doctora Claudia Sheinbaum Pardo. Entonces nos vamos a adelantar estas fechas y vamos a ir a esas comunidades, que sería el 8 de agosto. Eric, este 8 de agosto vamos a estar en Huehuetla y en Zacapuazla para informar al pueblo del Totonacum que va a haber una consulta, vamos a llevar los temas y vamos a estar ahí las y los diputados de Morena. También el 15 de agosto vamos a estar en la Sierra Negra, en San José Miahuatlán, y posteriormente el 22 de agosto vamos a estar en la región de Izúcar de Matamoros. Yo creo que sería en Teopantlán, porque es un municipio que todavía hablan el idioma, es pueblo indígena, está en el catálogo de los pueblos indígenas del INPI. Y bueno, esa es la intención, la invitación, porque Eric, yo creo que vas a coincidir conmigo. Hablamos de pueblos indígenas y nos imaginamos hasta la Sierra Norte, Sierra Negra, lejos, pero no. En la ciudad de Puebla hay zonas indígenas, ¿no? Hay juntas auxiliares indígenas. Además, también está la migración. Tú vas a las poblaciones indígenas y muchos preguntan, ¿y dónde están? Están en la ciudad, están en la Ciudad de México, están en la ciudad de Puebla. Así es que es pues importante que nos oigan, porque este viene un tema de una lucha de más de 30 años, Eric. En los años 94, 96, en los acuerdos de San Andrés, fíjate, regresando, si tengo un poco de tiempo,
1: claro.
2: En la línea del tiempo federal, el presidente Zedillo no cumple estos acuerdos y pues los pueblos indígenas se sienten abandonados, traicionados. Posteriormente viene el gobierno de Vicente Fox en los años 2002, sí, ¿verdad? Fox,
1: sí.
2: ahí se avanza, pero es mutilado, recortado este gran acuerdo de los pueblos indígenas, y fíjate, se reconoce, pero quedan tutelados al Estado.
1: Okay.
2: O sea, somos tratados como menores de edad.
1: De acuerdo.
2: O sea, no podemos porque estamos tutelados. En el 30 de septiembre del 2024, el presidente Obrador reconoce, ¿no?, la autonomía, reconoce que somos sujetos de derecho, personalidad jurídica y patrimonio propio, que era la intención. Todavía el patrimonio propio estamos ahí, pero ya es un gran avance. Y hoy en el gobierno de la doctora Claudia Sheinbaum Pardo se avanza en el tema del 2 constitucional, reconocimiento a la libre autodeterminación y autonomía de los pueblos indígenas, pero requerimos los estados, los congresos locales, armonizar esta ley que viene. Así es que ya se está trabajando en la armonización del 2 al constitucional federal, okay, al 13 de la constitución poblana.
1: Ok, y para ello habrá este tipo de consultas a las que pues se convoca a participar a la comunidad indígena de Puebla.
2: Así es, efectivamente, el mismo 2 constitucional marca que todo lo que tenga que ver con pueblos indígenas tiene que ser consultado. Si no, pues no puede avanzar. Hemos trabajado fuertemente con la Suprema Corte de la Nación. Ajá. Hemos trabajado también algunas leyes en el tema de justicia indígena, la sala de justicia indígena, reconociendo al Poder Judicial poblano, a la presidenta Belinda, al presidente Pedro Martínez, al Ejecutivo Estatal a través del IPI, que nos ha dado todas las facilidades para poder seguir avanzando en estos gran acuerdo de San Andrés, como es un juzgado indígena que a partir del 2002 ya está presente en Puebla, y hoy avanzar en una sala de justicia indígena. Lógicamente que todo, Eric, lleva sus tiempos. Primero hay que esperar la federal, la armonización al 13, okay, y después vamos a salir. Yo desde que llego a ser diputado hemos trabajado fuertemente este tema, reconociendo el trabajo de la presidenta de la Comisión de Pueblos Indígenas, que es la compañera diputada Esther Martínez, y creemos que las leyes o los marcos jurídicos que puedan generar justicia social, bienestar social, y que en verdad puedan ayudar a la sociedad indígena, tiene que ser en coordinación con todos y con todas las compañeras.
1: Y además, bueno, hay algo también importante, es decir, la mayoría de los pueblos indígenas en el país tendrán estándares de necesidades y de demandas, pero en particular pues hay que escuchar la voz de quienes viven en Puebla, porque tendrán particularidades. No es lo mismo las necesidades que tienen en la, claro, por ejemplo, en la Mixteca, de donde usted es originario, Acatlán de Osorio. Acatlán. Qué calorcito debe estar haciendo,
2: sí,
1: ahorita, ¿no?
2: Ahí está.
1: 40 y pico.
2: Oscila entre 38 y a veces hemos llegado hasta 45 grados bajo la sombra. Y Acatlán tiene una característica. Tiene mucho cerro y no corre el aire, y además el piso es piedra, entonces se vuelve así como un comalito y sin aire, ¿no?
1: Pues a todos que nos escuchan allá en la Mixteca, les mandamos un abrazo, un saludo, y quienes estén interesados en participar, que busquen redes sociales del Congreso del Estado.
2: Bueno, no del Congreso, es del grupo del grupo legislativo, como diputados del grupo legislativo de Morena, en coordinación con el Comité Ejecutivo Estatal de Morena.
1: De acuerdo.
2: Estamos socializando esta consulta, Erika.
1: Presidente, ¿algo quieres agregar?
2: Únicamente saludar a tu auditorio, reconocer tu trabajo.
1: Gracias.
2: Amigo, y pues decirte que en cuanto tengamos los resultados de esta consulta y de estos foros, de estas mesas, a mí me gustaría venir, si me invitas,
1: claro,
2: a comunicarlo. Nosotros en Morena le llamamos diálogos públicos.
1: Okay.
2: Los pueblos son los diálogos públicos con el tema de los pueblos indígenas.
1: Muy bien, más aún, cuando haya una consulta, pues allá en Zacapuaxtla, por ejemplo, vamos para...
2: 8 de agosto.
1: Pues ya está, vamos el 8 de agosto y nos traemos unos tlacoyos.
2: Te los traigo.
1: De Alberjón.
2: No manches, ¿eh? Ay, no desayunado. Sí, un
1: gracias,
2: saludo al auditorio.
1: Gracias. Pablo Gaspar, presidente del Congreso del Estado. Vamos a una pausa, son 8:44 y regresamos con Omar Cuautli con deportes.
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11: 8 de la mañana con 48 minutos, vamos a deportes, mi querido Omar, el micrófono es tuyo.
12: Adelante, Omar. ¿Qué tal, Eric Vero? ¿Cómo están? Buenos días, de nueva cuenta. Pues vámonos con la información deportiva y empecemos hablando acerca de la auténtica campal que se suscitó entre Acereros de Monclova y los Toros de Tijuana. Uh-huh. Decía, este tipejo, Darry Vázquez, venezolano, a mi gusto, uh-huh, nunca más, o al menos aquí en México, debe jugar al béisbol. Así es. ¿Por qué? El protagonista es el que empezó esta pelea, fue suspendido de manera indefinida y una multa económica, o se desconoce cuál es la multa económica, ojalá que sea una fuerte multa económica, pero aquí les va también. Darry ya tiene historial agresivo. En 2016, cuando jugaba para los Astros de Houston, la organización de las Grandes Ligas, pero en ligas menores, fue suspendido luego de haber sido arrestado bajo sospecha de violencia familiar. Dicen los reportes de los medios de comunicación en Estados Unidos que lo grabaron pegándole a su entonces mujer, a su esposa, a su novia, a su pareja, vaya, en repetidas ocasiones. Y gracias a ese video fue suspendido de los Astros de Houston. Entonces, es por eso que al menos, bueno, es, sin duda alguna es un tipo explosivo, es un tipo violento.
11: Claro.
12: Y que, repito, al menos si se quiere dar un golpe de autoridad, un golpe en la mesa, en la Liga Mexicana de Béisbol, al menos aquí en México, nunca más se debe de estar jugando al béisbol. ¿Y por qué? Lo que decíamos al principio de En Línea Noticias. Sí, ¿no? Porque deben de entender también que hay muchos miles de personas o miles de niños que los ven como sus ídolos. que los ven como, los idolatran al grado de, es que yo quiero ser como este, pelotero,
11: así
12: yo
11: es,
12: quiero
11: así es,
12: intentar hacer lo mismo,
11: el
12: que
11: ejemplo
12: el ejemplo, exactamente.
11: Para mí y para mí.
12: Entonces, los padres de familia, digo, también, ¿con qué autoridad les vas a decir, no te pelees en un partido de béisbol, en tu academia del fin de semana, cuando ves que tus ídolos se están peleando en un partido profesional? Por eso, a mi gusto, insisto, Henry Vázquez, al menos aquí en México, nunca más debería de ser, debería de jugar al béisbol, en la Liga Mexicana de Béisbol y en la Liga Mexicana del Pacífico.
11: Así debería ser.
12: Así debería de ser. Adonis Medina se le suspende 5 juegos y se le aplica una multa. Al coach Luis Urgueto se le suspende 2 juegos y se le aplica una multa. Y ahora los de acereros, Ryan Hernández 6 juegos, al lanzador Wilmer Ríos 4 juegos, al coach Carlos Alberto Gastelum 3 juegos, al jugador Alan Trejo 2 juegos y al jugador Jackson Flores 1 juego. Estas son las suspensiones que ha dado a conocer la Liga Mexicana de Béisbol para los acereros de Monclova y para los toros de Tijuana, que
11: muy
12: son
11: bien.
12: Pues hasta el momento ejemplares. Y ya que estamos en el rey de los deportes, en noticias mucho más agradables, hoy arranca en el Nido Verde la última serie de la temporada regular contra el Águila de Veracruz. Pericos, que recordemos, ya están completamente calificados a la postemporada de la 2026. Pero ¿qué es lo que se juega hasta el momento? El acomodo en el standing general de la zona sur. Veracruz, solo está para hacerle la maldad a los poblanos, y no me queda duda que así van a venir, así van a hacer el viaje con este objetivo de tratar de hacerles la maldad, porque actualmente los Pericos de Puebla están en el cuarto lugar de la zona sur. Son 3 escenarios probables: una muy buena serie y los Pericos suben al tercer lugar, que en estos momentos son los Piratas de Campeche. Ok, una serie regular, digamos, 2 ganados y 1 perdido, se mantendrían en el cuarto lugar. Pero el otro escenario, una muy mala serie, es decir, que pierdan 2 y ganen 1, o que sean barridos completamente, y una combinación de resultados con los de abajo, entonces podrías bajar hasta el quinto o hasta el sexto lugar. Y este es el peor escenario para los Pericos de Puebla, porque si bajan hasta el segundo lugar, entonces, hasta el sexto lugar, te estarías enfrentando al primer lugar. ¿Quién es el primer lugar de la zona
11: Diablos.
12: Sur? Los Diablos Rojos del México. Entonces, los Pericos de Puebla no se deben de confiar, no porque ya estén calificados, no porque nadie les arrebate su lugar en la postemporada, deben de bajar la guardia, deben de bajar el vuelo. El mejor escenario sería permanecer en el cuarto lugar y enfrentarte a los Piratas de Campeche, porque si no, insisto, bajas al quinto o al sexto lugar, aunque sí es deporte y para ser campeón la típica frase, te tienes que enfrentar a todos. Pero en el béisbol, si hay un equipo, una novena a la que tienes que evitar, al menos en la primera ronda de la postemporada, es a los Diablos Rojos del México. En más información, en más deportes, la delegación mexicana de los Juegos Centroamericanos y del Caribe han tenido una muy buena actuación. México llegó a las 119 medallas de oro, y ahí otra vez un poblano, Marcos Madrid, presente en el medallero con el equipo de tenis de mesa, que es acompañado por Jorge Buenrostro, Darío Arce y Rogelio Castro, que se adjudicaron la medalla de primer lugar. Marcos Madrid, que todavía está compitiendo en dobles varonil, en singles y en dobles mixtos, en donde por supuesto se espera que todavía tenga una muy buena cosecha para el poblano. Y lo curioso también se dio en las últimas horas, porque el nadador poblano Santiago Blanco se convirtió en doble medallista de oro en la natación. Fue en los relevos mixtos del 4x100 libre y en el 4x100 combinado. ¿Y por qué digo curioso? Santiago Blanco no compitió en la final, sino que compitió en los hits eliminatorios, pero recibió su medalla de primer lugar, la medalla de oro. ¿Qué es lo que dice el reglamento de los Juegos Centroamericanos? Si tú tuviste actuación o participación en cualquiera de estas competencias, ya sea en las eliminatorias, en la semifinal o en la final, eres acreedor a tu medalla de oro. Y esto es lo que le pasa a Santiago Blanco, como estuvo participando en los juegos, en las eliminatorias, entonces por eso es que recibe su medalla de oro. Entonces esto lo coloca hasta el momento como el mejor poblano en los Juegos Centroamericanos, porque nada más y nada menos lleva 2 medallas de oro y 1 medalla de plata.
11: Muy
12: así
11: bien.
12: La actuación de Santiago Blanco, 81 de plata, 68 de bronce, un total de 269 medallas. Todavía faltan algunas disciplinas. A menos de que pase algo muy extraordinario, que México tenga una catastrófica actuación, entonces México se estaría colocando de nueva cuenta por tercera edición consecutiva como el campeón de los Juegos Centroamericanos.
11: Okay.
12: Que decíamos, aquí en los Juegos Centroamericanos, México es la gran potencia, México es el rival a vencer. Ya el escenario cambia completamente cuando te enfrentas a los Juegos Panamericanos, porque ya te estás, ya viajan los de Estados Unidos, porque ya están viajando los de Canadá, los de toda Sudamérica, y bueno, ya ni hablar de los Juegos Olímpicos, pero al menos se mantiene la hegemonía de la delegación mexicana en estos Juegos Centroamericanos. Y ya para finalizar la información deportiva, hoy arrancan los cuartos de final del Premundial Sub-20 de la CONCACAF, este Premundial que se lleva a cabo aquí en Puebla, a las 2 Costa Rica contra Haití y a las 7 de la noche Estados Unidos contra Guatemala. Estos partidos, hay que aclararlos, se estarán celebrando en la UAP. ¿Por qué aclararlos? Porque al inicio del torneo se había confirmado que los cuartos de final, los cuatro partidos, se jugarían en el Estadio Cuauhtémoc. Ya después la logística indicó que estos dos partidos, el Costa Rica contra Haití y el Estados Unidos contra Guatemala, se jugarán en el Estadio de la UAP. Entrada completamente gratuita.
11: Muy bien.
12: Solamente te presentas, dices que vas al estadio y así de fácil entras al estadio. Los partidos de mañana, los dos, en donde por cierto juega México contra Panamá, eso sí tienen un costo y se estarán celebrando en el Estadio Cuauhtémoc, $230, pero ahí... vaya, estamos viendo a la selección que probablemente estará jugando en el Mundial de la CONCACAF 2025.
11: De acuerdo, no, ahí sí vale la pena.
12: Y la nueva generación, digo, lo que hemos platicado, ¿quién no dice que de estos chavitos lleguen a jugar un Mundial en los próximos años? Entonces, pues hay que apoyar a la selección mexicana.
11: Muy bien, gracias, mi
2: compañero. Gracias,
11: Omar. Son ya 8:56, nos vamos a España.
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11: Claudia Luna Palencia, muy buenos días aquí, buenas tardes en Madrid.
2: ¿Cómo estás, Clau? Te mandamos un abrazo con cariño.
14: Uf, nos estamos aquí derritiendo de calor, esta es la cuarta ola de calor que entra a España. Bueno, Italia igual está con semáforo rojo en 27 ciudades en Italia, bueno, Francia igual, España, bueno, con temperaturas arriba de 40 grados, no se puede estar ni siquiera en pie en Madrid, qué horror, un calor impresionante. Ya no vemos en salir una ola de la otra ola, de la otra ola, esto es una cosa infernal. Y bueno, justo ayer estaba leyendo una nota que publicó Der Spiegel, un medio de comunicación alemán, que señalaba cómo el cambio climático nos ha impactado, ¿no? Y sobre todo, cómo el cambio climático, sobre todo, está poniendo el foco en Europa y en África, que son como los dos continentes llamados a padecer de forma más acuciosa el cambio climático. Y señalaba, pues, este medio de comunicación, que de acuerdo con la UNESCO, es muy probable que el Mediterráneo pueda sufrir un tsunami en los próximos 30 años, que ya hay modelos que han estado simulando y que, bueno, pues están advirtiendo desde la UNESCO que hay enormes posibilidades, están pues inclusive llamando a proteger pues el patrimonio, ¿no? Sobre todo son ciudades costeras del Mediterráneo, ¿no? Y bueno, pues eso nos habla precisamente pues del impacto, ¿no? Que hay y de la manera en que hay que prevenir. Estábamos hablando, querido Eric, Verónica, amigo Radio Escuchas, bueno, pues del otro impacto imparable que está viviendo Europa, la Unión Europea, que tiene que ver con los flujos migratorios. Bueno, hoy el ministro del Interior de España, Fernando Grande Marlaska, ha participado en esta reunión de urgencia que hace telemática que ha convocado la presidenta de la Comisión Europea, Ursula von der Leyen. No, Europa se las ha puesto los pelos de punta al ver pues estos miles y miles, y hoy los datos, ¿no?, que son datos ya oficiales que daba el ministro del Interior, Fernando Grande Marlaska, bueno, pues hablaba de 70,000, ¿no?, 70,000 personas las que entraron de golpe y porrazo a Ceuta, y señalaba el ministro que quedan aproximadamente 2,000 personas, pero esas 2,000 personas, pues la mayoría son menores de edad y que se va a llevar a cabo pues todo un proceso diferente, ¿no? No se les puede expulsar en caliente a menores de edad aquí en España, y entonces, bueno, pues ya están habilitando centros de acogida, siguen aumentando el número de muertos, 75, y siguen recuperando cadáveres, están habilitando una morgue pues para recibir a 200 cadáveres, y bueno, ya hoy les han dado de comer, ya hoy les han dado de comer, pobre gente, los han tenido en la playa, al sol, ahí en Ceuta, El ejército, bueno, pues de España les ha dado agua, pero han estado pues 5 días sin comer, ¿no? La verdad es que es una condición bastante cruda, bastante dura esto de ser migrante, y ya hoy pues les han, y han hecho el reparto de manera oficial, porque la gente, la propia gente de Ceuta, al ver pues a la cantidad de menores que están tirados en las calles o en las playas, y que están sin agua, sin alimento, sin comer, algunos fracturados, etcétera, fracturados porque pues claro, entre la multitud, entre los que nadaron, los que saltaron la verja, los que bueno, una locura, sí. Pues la propia gente de Ceuta es la que ha salido a repartirles alimentos, ¿no? Mira. Bollería, agua, leche, ayudarlos, a darles zapatos, a esto. Entonces ya es cuando el gobierno ha reaccionado y ha dicho, bueno, pues si la gente los está ayudando, ahora vamos a ayudarlos nosotros, ¿no? Claro. Realmente es una situación muy dolorosa y muy compleja esto, pues, de ser migrante, y sobre todo de ser migrante por hambre, por miedo, por persecución, porque hay una guerra civil en el caso de Sudán, porque hay un terrorismo yihadista en el caso de África. Es una situación realmente muy triste y dolorosa.
11: De acuerdo. Claudia, querida, gracias, te abrazamos y nos escuchamos mañana. Que tengas buena tarde.
14: Espero no evaporarme. Ojalá. Con este calor.
11: Hidrátate bien.
14: Gracias. Si sobrevivo, nos escuchamos mañana, querida Vero.
15: Abrazo, mi Clau.
11: Hasta mañana, gracias. Nos vamos, Vero.
15: Excelente martes para todos. Gracias. Lo esperamos mañana aquí en punto de las 6 de la mañana en Línea Noticias.
11: Y yo lo espero hoy de 2 a 3 en Línea Debate con Rafael Cañedo. Gracias.

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siendo las 9 de la mañana con 9 minutos, les doy la bienvenida, queridos fieramigos y queridas fieramigas, a las maduritas de la Qué Buena. Yo soy Liz La Fiera Gómez, con ustedes a partir de este momento. Estamos completamente en vivo. Gracias, gracias, de verdad, por acompañarnos, por dejarnos acompañarlos, además, a través de la Qué Buena 89.7 FM, 1010 AM, también a través de nuestra página, desde Alexa. ¡Uy, nombre! Donde estén, ahí pueden escucharnos, ¿eh? Tan fácil, díganle, Alexa, ponte la Qué Buena. O entren a nuestra página de la Qué Buena Puebla, la Qué Buena Puebla, y ahí nos escuchan también. ¡Qué precioso! Muchísimas gracias. Teléfonos de cabina, 222-467-1010, 467-1011, y también el WhatsApp, donde con mucho gusto recibo sus mensajes, obviamente de WhatsApp, 22-28-11-45-55, para que manden sus saludos, pidan sus canciones, y aquí estamos para ustedes en este martes 4 de agosto. Soy Liz La Fiera Gómez, bienvenidos, aquí suena la Qué Buena.

¡Ay, qué chulada de canción, muchacha triste! ¿Cómo va, queridos bien amigos? 9:18, estamos en las maduritas de la qué buena en este

0: qué? Es que quiero que tengan energía, fiera amigos. Es que luego el martes pesa. Me he dado cuenta que algunos... Híjole, el martes les pesa. ¡Saludos! Saludos para mi querido Mao precioso, mi niño hermoso. Ahora sí, lo mandé bien peinadito. Hasta le puse su gel. Del, ¿cómo se llama este? El chango moco de chango. ¿Cómo se llama? Ah, bueno, de este gel. Con brillitos. Saludos, mi Mao hermoso. También para el buen Arthur, para Roger, para el pichón. Dice, ¿puedes ponerte la del Noah Noah? Porque este es un lugar de ambiente, dice. Ok. Saludos también para Marisela Campuzano. Fiera, buenos días. ¿Me puedes poner la canción de Qué locura enamorarme de ti? De Eddie Santiago. Eso me dicen, pero siempre caen. No es cierto. Saludos, Marisela, desde Calzada Zabaleta te estamos escuchando. Muchas gracias. Saludos por acá. Excelente martes, Fiera. Un abrazo también para el pichón, para el papucho. Los hermanos 1000% guapos. El pichón dice, ponme la del Noah Noah. Atentamente, el gran pichón. Pichón, ¿tienes algo que decirnos y no estamos entendiendo las señales? ¿Algo que le quieres decir a Gaby antes de que sea su fiesta de cumpleaños, por favor? ¿No? ¿Nada? Ok. Saludos a mi querida Caris. Gracias, Caris. Ay, bien amigos, de veras con ustedes. Bueno, a ver, ¿qué dice por acá?
1: Hola, hola, Fiera. Hola, muy buenos días, Fiera. Buenos días. Fiera, ¿podrás mandar un saludo al maestro Chiquitín, Chiquitín, en la feria de Chiquitín? Ajá. A los maestros Comepelos.
0: Comepelos.
1: A los maestros G-Hunters. Al maestro Sigüe.
0: Ajá.
1: Y aquí a mi gordito. Mi gordito, que andamos aquí. Trabajando juntitos y juntitos.
0: Ay, ya.
1: Ya sabes, de parte del maestro Isaías.
0: Ajá.
1: Y podrás ponernos la madurita de Ramón Ayala, la de Con una patada.
0: Ay.
1: Porfa, Fiera, que tengas un bonito día. Y hoy juegan los Pericos. Ya, con rumbo a los playoffs.
0: Y tienen que ganar para asegurar cuarto o tercer lugar, ¿eh? No quiero que... Al final, ay no, caímos hasta el sexto y vamos contra los diabolos. ¡No! 9:20, soy Liz La Fiera Gómez y estas son las maduritas de la Qué Buena.

0: ¡Tras! No, espérense, espérense. Oigan, ahorita que Isaías comentó de los pericos. Saludos a mi querida Pili, por cierto. A mi Jazz preciosa. También muy, muy perica, muy. Saludos a Mara, que dice... No empiecen sin mí, aquí pasando lista. 9:23. Tarde, pero sin sueño, ¿verdad, Mara? Eso, y sin hambre, ¿verdad? Muy bien, muy bien. Es que Mara tiene el superpoder de la bella durmiente. Siempre tener sueño. Oiga, no, ya, en serio. Hoy juegan los Pericos de Puebla. Hay que ir a apoyar, fiera amigos, porque es la última serie. Y sí o sí, los Pericos tienen que ganar y necesitan nuestro apoyo. Les tenemos pase doble para el juego de hoy, para el juego de este martes 4 de agosto, 7 de la tarde, en el Estadio Hermano Cerdán. Vienen los jarochos, viene el águila, viene la flota roja. No podemos dejarlos solos, bien amigos, les tenemos pase doble para ir a apoyar a los Pericos hoy en el Hermano Cerdán. Así que tienen que enviarme mensaje desde su WhatsApp al 22 28 11 45 55, ¿ok? Con la frase fiera. Voy a apoyar a los Pericos y su nombre completo, por favor. Fiera, voy a apoyar a los Pericos, su nombre completo y lo mandan al 22-28-11-45-55. Pase doble, llévele, llévele. Llévele boleto para apoyar hoy a los Pericos de Puebla. Muy bien. Soy la Fiera Gómez, aquí suena la Qué Buena.
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¡Nombre! Saludos. Bueno, nos pidieron este rolón de Juan Gabriel, que es un Noa Noa para el gran pichón. Dice que de ahora en adelante le digan la Beba Galván. El pichón Galván. ¡Ay, no, pichón, basta! ¡Ya! Está bien, escuchamos, no juzgamos, pero... Te imagino además en tu vestidaxo y tu peluca güera con la beba. Ay, pichón, de veras eres lo máximo. Saludos a mi querida Edith M, que vaya, vaya. Es que ustedes se pierden y ni a Dios dicen, al menos avisen. Oigan, oigan, fiel amigos, me voy a ausentar, me voy de vacaciones, me voy de gira, me van a abducir los extraterrestres, no, me voy a otro planeta, no sé, algo. Nada más se van. Como el Pepe Luches. Y luego el Pepe Luches, así, mágicamente se me aparece en Facebook. Y yo, ¿y esa rosa? Ay, no, bueno. Saludos, Edith. A su sobrina, que se llama Tailín, ¿verdad? Tailín. Y me la traje una semanita de vacaciones aquí a la casa. Ay, saludos a mi querida Tailín. Besote también para Denise. Eso. Para Caris, gracias mi querida Caris, que dice que es muy fan de Don Gato y su pandilla. Ay, todos somos fans. Pero fan de Don Gato sabe perfectamente los nombres de toda la pandilla. Es más, el nombre de que habla como yucateco, que es, yo solo como papadzul. Lo amo. Bueno, saludos también para mi querida Chayito Albino. Un abrazo, Chayito Albino, que como siempre nos está escuchando en San Cristóbal Hidalgo. Gracias. 9:34, soy Liz La Fiera Gómez. Son las maduritas de la Qué Buena. Ahí está tu canción, mi cariz.

¡Qué locura! Dice 9 de la mañana, qué locura enamorarme de ti, de Eddie Santiago. 9 de la mañana con 46 minutos, estamos en las maduritas de... No, de la qué buena, de la qué buena. Gracias por sus mensajes, gracias, ahí está. Felicidades, ¿dónde está? Ya los perdí. No les digo. Ah, sí. Felicidades a David González, ya tiene pase doble. Y recuerden que tenemos pase doble para el juego de hoy de los Pericos de Puebla a las 7 contra el Águila de Veracruz. Viene el Águila de Veracruz para cerrar la temporada regular acá con los Pericos de Puebla. Hoy es el primer juego de la serie y tenemos que ir a apoyar, así que les tenemos pase doble. Solamente tienen que enviar mensaje de WhatsApp en este momento al 2228-1145-55. 2228-1145-55. Tienen que decirme el nombre de al menos un jugador, uno de los Pericos de Puebla, uno actual, uno de ahorita, uno que es más, uno que vaya a jugar hoy. Ándelo con su nombre completo, el de ustedes, no el del jugador. El de ustedes, por favor, al 2228-1145-55. A ver, tengo una petición muy especial. Pónganle eso, por favor. Tengo que ponerme seria, como siempre. Saludos para la señora Lorena, me dicen, de parte de un admirador anónimo. Pero ella sabe quién soy. ¡Ay! Ponle la canción Urge. Ella nos escucha en la Colonia La Paz. Señora Lorena, alguien con mucho respeto le dedica esta canción. ¡Ay, ay, ay! Por favor, si hay respuesta, nos actualizan, ¿eh? Si fueran tan amables. 9:47, soy la Fiera Gómez. Y estas son las maduritas de la Qué Buena.

¡Tras! ¡Qué bonito el amor, ¿no? ¡Yo digo! Yo digo, ha de estar padre. ¡Ha de estar bonito! ¿Cómo están, bien amigos? Ya vámonos. 10 minutos nada más para que dé las 10 de la mañana. No puede ser. ¡Qué rápido! ¡Qué rápido se pasa el tiempo! No puede ser. Bueno, gracias, fiera amigos, por sus mensajitos a través del 2228-1145-55. Muchas gracias. También para... ¿Dónde está acá? Ah, para mi Caris. Gracias para... La terminación 6941 también, un abrazo. Eso... que me están preguntando, los miércoles es duelo de super maduritas pop, los miércoles, ¿ok? Y maduritas pop, sábado, 8 de la mañana, ya, hasta ahí, muy bien. Muchas gracias, es que me dicen, yo quiero proponer la de canción de amor. ¡Oh! O sea, ¿canción de amor es la del Tri o a cuál te refieres? ¿La del triste? ¿Sí? ¿O cuál canción de amor? Porque esa es triste canción. Ah, no, sí, claro, la del Tri es triste canción. Es esa, ¿no?

Tienen razón, no. Entonces no sé a cuál se refieren. Porque me dice, yo quiero proponer la de canción de amor. Ah, entonces no sé. Entonces ya no sé. Bueno, vámonos, 9:52 minutos. Yo soy Liz La Fiera Gómez. Y ya viene a continuación el Internacional Show de La Fiera. ¿Ok? Gracias por estar con nosotros. Estas fueron las maduritas de La Qué Buena.

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2: Buenos días, soy Carla Padilla con el resumen de cada hora. El 37% de los estudiantes foráneos que termina la universidad se queda a vivir en Puebla, lo que reduce la oferta de habitaciones y eleva las rentas hasta un 6% según la AMPI. Tehuacán analiza ampliar los horarios de bares durante las fiestas patrias, decisión que dependerá de las condiciones de seguridad y del cumplimiento de las normas municipales. La UNAM propuso al 31 de agosto el inicio de clases para alumnos de nuevo ingreso, mientras que los estudiantes de licenciatura regresarán el 17 de agosto. Para En Línea Noticias, soy Carla Padilla.
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Los Rojos, etapa migajera a través de la que buena 89.7 FM y 1010 AM. Soy Liz La Fiera Gómez, acompañándolos con muchísimo gusto, mis queridos fiera amigos, en esta mañanita de martes 4 de agosto. Y andamos con todo, con todo. ¡Ay, extrañaba esta canción! ¡Ay, qué buena canción! Nunca pasa de moda el chipi chipi chapa chapa. Muy bien, estamos ya en el Internacional Show de la Fiera. Yo soy Liz La Fiera Gómez, acompañándolos con muchísimo gusto de aquí hasta el mediodía. Gracias a quienes se ponen en contacto, a quienes nos llaman a cabina, 222-467-1010, también 222-467-1011, además del WhatsApp 2228-1145-55. Saludos a mi querida Chío, por supuesto, gracias también a Edith M, a Chayito, a Caris, gracias, gracias por sus mensajitos. Muy bien. Les tenemos Amiga Date Cuenta. En unos minutitos más, Amiga Date Cuenta. 10:07, quédense con nosotros, soy Liz La Fiera Gómez, aquí suena La Qué Buena.

10 de la mañana, 17 minutos. Gracias, bien amigos, por estar con nosotros a través de la Qué Buena 89.7 FM y 1010 AM. Andamos en el Internacional Show de la Fiera. Muchas, muchas gracias. Ahí estuvo Yuridia, eres mi nada. 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Búsquenos. Ah, pero así, Qué Buena Puebla. 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Y ahora sí, ese día a decir... ¡Aquí mero es! ¡Aquí es! ¡Aquí es! 10 con 19 minutos, soy Liz La Fiera Gómez, aquí suena... La Qué Buena.

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0: las 10:36, 10:36. Hola, mi amor, dicen los supercaracoles. Gracias, bien amigos, por estar con nosotros a través de la Qué Buena 89.7 FM y 1010 AM. Saludos a mi querido Serge, al buen Sergio, que ya está listísimo. Dice Fiera, estamos listos para barrer en esta serie. Eso. Los Pericos de Puebla. Saludos también a mi querida Chío, que anda de vacaciones. Anda en su gira mundial. Verano 2026. ¡Qué bonito! A todos los que tienen vacaciones. ¡Qué bárbaros! En serio. Saludos. Saludos también. Quiero mandarle un saludo a mi querida Moni, que nos está escuchando. Ella en Medellín. Muchas gracias. Ya les dije que este programa es muy internacional, por supuesto. Y nos mandó un mensajito muy bonito, por cierto.
1: Hola, soy Mónica. Saludos desde Medellín, Colombia. Y un saludo inmenso al Internacional Show de la Fiera en Puebla.
0: ¡Ay! Yo se los dije, se los advertí. Este programa es muy, muy, muy, muy internacional. Es más, ya va a ser galáctico. Vamos a llegar a otras galaxias próximamente. Ya estoy mandando a poner unas antenas ahí en la luna, para que ya nos escuchen al infinito y más allá. ¡Oh! Próximamente tenemos enlaces con E.T., el extraterrestre. Ya verán, ya. No, no me estén tirando de a loca, ¿eh? Bueno, bueno, ya verán. Como Edith M. Edith hace rato ya me dijo, ¿sabes qué, Fiera? Debo decirte que me ausenté porque me abducieron los extraterrestres. Me fui de gira con ellos y yo te creo todo. 10:37, soy la Fiera Gómez, aquí suena la Qué Buena.

0: 10:43 Por favor, vamos a esto.
1: Amiga, date cuenta.
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0: Efectivamente, nos llegó mensaje. Oigan, gracias. De verdad, muchas gracias por sus mensajitos a través del WhatsApp o cuando nos llaman también a cabina. Muchas gracias por confiar en nosotros. Y acompáñeme, por favor, a escuchar esta triste, triste, triste historia. Muy bien, 10:44. Se enfiera. ¿Cómo estás? Me llamo Sonia. Y tal vez no vayan a creer lo que les digo o piensen que me lo saqué de casos de la vida real, pero ¿qué crees? Seré mamá en 3 meses. ¿Qué estamos? ¿Agosto? ¿Septiembre? ¿Octubre? ¿Noviembre? Noviembre, ok, noviembre. Yo estaba muy feliz porque mi esposo y yo habíamos intentado por mucho tiempo ser papás. Pero resulta que hay otra mujer que también está esperando un hijo de él y es mi media hermana. Ella estuvo un tiempo viviendo aquí en la casa con nosotros porque se acababa de morir su mamá y mi papá no quería apoyarla, hasta le ayudamos con los gastos de su carrera en la universidad. Pues ahora resulta que las dos tendremos un hijo de mi esposo, solo que ella tiene apenas 2 meses de embarazo. Y yo le dije que quiero separarme, pero él no quiere. O sea, tú dijiste a tu esposo que te quiere separar. Dice que a mí me ama y que a ella solo le dará dinero para el futuro hijo. Me siento muy mal, me siento traicionada, hasta como si se burlaran de mí. Fiera, y amigos que me escuchan, no sé qué hacer porque por el embarazo dejé de trabajar. Entonces, no sé qué hacer. Ok. O sea, mi pregunta en este momento es, lo que siempre preguntamos es sobre la red de apoyo. ¿Tienes alguien en quien apoyarte ahorita, así como de primera mano, de tu mamá, hermanos, amigas, amigos, alguien muy, muy, muy cercano en quien tú te apoyes por si realmente quieres dejar esa relación? ¿O ustedes qué opinan, fiera amigos? Porque la verdad es que está bastante complicado. Y sobre todo si hay un tema del me quiero ir, pero tampoco tengo una independencia económica en este momento. Eso es lo que yo entiendo, ¿no? Mi querida Sonia, y gracias, de verdad, muchas gracias por tus mensajes que nos mandaste a través del WhatsApp. Por favor, coméntenle algo a la amiga, porque ahorita mi cabeza sí se hizo un poco bolas. Por favor. Ahí está el WhatsApp, 22-28-11-45-55. Yo soy Liz La Fiera Gómez, sigan con nosotros, aquí suena La Qué Buena.

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3: Buenos días, soy Carla Padilla con el resumen al momento. Como parte de la estrategia Puebla 360, el alcalde Pepe Chedraui supervisó el monitoreo de cámaras de videovigilancia y la revisión de vasos reguladores para reforzar la seguridad y prevenir riesgos por lluvias. El CEPOSAMI reafirmó su compromiso de brindar atención especializada para proteger la salud emocional de niñas, niños y adolescentes ante los desafíos del entorno digital. San Andrés Calpan inauguró la Feria del Chile Nogada número 23, que durante agosto promoverá la gastronomía, el turismo y la economía local. Para Andina Noticias, soy Carla Padilla.
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Son las 11 de la mañana, 3 minutos, fiel amigos, ¿cómo dicen que les va? Gracias, gracias por estar con nosotros a través de la que buena 89.7 FM y 1010 AM. Así es, una hora más que los acompaño con muchísimo, muchísimo gusto. Yo soy Liz La Fiera Gómez y aquí estamos con ustedes. Oigan, gracias, gracias por sus mensajes a través del WhatsApp al 2228-1145-55 para nuestra amiga Date Cuenta. Gracias a la querida amiga Sonia. Ay, bien linda, me dice, yo acepto todos los consejos que me den, ¿eh? Todos, eso, gracias. A ver, me dice por acá a través del WhatsApp 2228-1145-55. Hola, Fiera Gómez, dile a la amiga que querer es poder y que yo sé muy bien lo que se siente. A ver, que busque la forma de vender algo. La verdad, yo así le hice. Hace años, el padre de mi niña me hizo algo parecido. Tenía otra mujer y lo que hice fue vender las cosas de la casa, porque él tampoco me quería dar el divorcio. Vendí la tele, la lavadora, la sala, el comedor, todo. Y con ese dinero me fui de la casa y comencé a vender ropa con mi hermana. No sé cómo esté bien la situación de la amiga, pero si necesita nuestro apoyo, aquí estamos y le ayudamos. Es más, si quieres, pásale mi número. ¡Oh, qué bonito! ¡Eso! ¿Ya ven? Me encanta la gente que soluciona, me encantan. Muy bien, amigas, muy bien. Gracias por ese mensaje tan precioso. Ahorita se lo mandamos aquí a la amiga Sonia. ¡Eso! Gracias, gracias, gracias, dice mi Mau. Que lo mande bien lejos al cucaracho. Ya me enojé. No te enojes, Mau. No te enojes, bebé, por favor. Bueno, un saludo, pero muy, muy grande. Dice mi querida Edith. ¿Cómo que están compartiendo al mismo hombre? Hasta el hígado me dolió. No entendí bien, creo. No lo están compartiendo. O sea, la amiga apenas se enteró. Nuestra querida amiga apenas se enteró. No es como que, te comparto de mi pan. O sea, no, cálmense. Buenos días, Viera. Soy Ángel, regresando de un mes de vacaciones. Saludos a Celia. Gracias, mi querido Ángel. Un abrazo, pero muy, muy, muy grande. También por acá, ¿qué nos dicen? Fiera, pues uno cuando se decide en cualquier situación, no solo como pareja, estés en la situación que estés, siempre puedes salir adelante. Creo que ella aún quiere estar con él, pero de verdad no creo que le pase nada. ¿Cómo? No creo que la pase nada bien con una situación así. Las hormonas y sentimientos están al 1000 por hora por el embarazo. La verdad, cada uno se enamora, acepta y hace... ¿Qué? Mana, primero pon en orden tus ideas y ya luego me escribes, por favor. Que no, ahora sí no te entendí. Nada, mija, nada. 11-6, soy La Fiera Gómez, aquí suena la qué buena.

11:18. Gracias, bien amigos, por sus mensajes a través del WhatsApp al 2228-1145-55. Ay, gracias. Saludos para la querida amiga Sonia, que nos mandó un mensaje. Ah, bueno. Dice Arthur, ¿qué quiso decir Mara? No sé, Mara, ¿qué nos quisiste decir? A ver, dicen por acá, si están casados, ah, en el caso de la amiga, que lo demande por pensión. Sí, ¿verdad? Pues sí, digo, el bebé todavía no nace, pero sí, ¿cómo no? Saludos al buen Ángel, que ya regresó, dice, andaba de viaje por Turquía. Ah, bueno, saludos a mi Pili también, gracias Pili. Qué coraje lo que pasó con la amiga, no es justo que ella siga con el padre de su hijo después de esa patanería. Por el tema del dinero, él tiene que mantener al bebé y si ella cuenta con su familia, mi humilde opinión es que se aleje de ellos. Pues sí, esto es bien importante, la red de apoyo. Por eso siempre debemos tener una red de apoyo. Alguien en quien confiar y que sepamos que va a estar ahí cuando necesitamos, pero con urgencia, de ya. Les digo, puede ser tus papás, tu mamá, tu hermana, tu hermano, tu mejor amiga, tu mejor amigo, alguien del trabajo. Eso siempre es bien importante. Por favor, fiel amigos, tengan siempre una red de apoyo para cualquier cosa que pase, ¿eh? Así de repente es como son las 3 de la mañana y no sé dónde estoy y me quedé sin dinero o cosas así de ven por mí. Siempre es bien importante tener una red de apoyo para cualquier situación, fiel amigos. 11:20, soy la Fiera Gómez, sigan con nosotros, aquí suena la Qué Buena.

Hoy, pase para dos personas, el juego de hoy a las 7 p.m., ¿ok? Puebla, los Pericos de Puebla recibiendo al Águila de Veracruz a través del WhatsApp 22-28-11-45-55. La respuesta, pongan atención, fir amigos, la respuesta y su nombre completo, por favor. La respuesta, su nombre completo y lo mandan a través de nuestro WhatsApp para que participen y ganen en ese momento pase doble para el juego de Pericos hoy a las 7. 11 de la mañana con 24 minutos. Soy Liz La Fiera Gómez. Aquí suena la Qué Buena.

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Tigres de la Sierra, de rodillas te pido. ¡Ay, ay, ay! Yo soy Liz La Fiera Gómez, acompañándolos con muchísimo gusto a través de la Qué Buena 89.7 FM, 1010 AM. Gracias a quienes ya mandaron sus mensajes. Gracias, nuestro ganador de pase doble, Florentino Rojas. No Rosas, Rojas. Florentino Rosas era el del vals, ¿no? ¿O no es él? ¿O lo estoy ¿O quién es el que hizo el vals sobre las olas? ¿No? Bueno, nuestro ganador es Florentino Rojas. 11:34 minutos. Yo soy... ¡Ah, no! Juventino. Ya, discúlpeme, ese era Juventino. Juventino Rosas, claro. ¿Qué? Un gran compositor mexicano. Hasta hay una película de él con Pedrito Fernández. ¡Ay, no, Dios mío, ya! Con Pedro Infante. Ese es el vals sobre las olas de Juventino Rosas, mexicano. Bueno, pero no es el caso. Nuestro ganador se llama, ¿cómo dijimos que se llama? Florentino Rojas. Discúlpeme, lo confundí, joven. Discúlpeme, pero bueno, es un grande, Juventino Rosas. Y hay una película sobre él, insisto, con Pedro Infante. Búsquenla, véanla, es muy buena. Es muy buena película. Un clásico del cine mexicano. Fíjense, amigos, se las voy a dejar de tarea. Van a buscar esa canción, de esa película. Perdón, van a buscar la película. Van a hacer equipos de tres y me hacen un ensayo sobre la película. Ok, listo. ¿Qué? No crean que a mí se me olvida dejarles tarea. Por supuesto que no. ¿Vacaciones? ¿Cuáles vacaciones? ¿Cuáles? Muchas gracias. Saludos por acá. Dicen... ¿Qué dicen? Saludos a la familia Morales Noriega. Muchas gracias. Y para Marco Antonio Morales Pérez también un gran abrazo. Bueno, por acá, saludos de parte de Cari. Le puedes mandar una felicitación especial a mi hermana, la gente Vanessa, que hoy está cumpliendo años y anda laborando. ¡Te hablan, Isaías! ¡Ya reapareció tu querida socia! Dice, fiera, Mau, Chiquitín y yo vamos a hacer equipo. No, yo les voy a decir con quién van a hacer equipo. Olvídalo, Isaías. No, no vas a hacer equipo con el Mau. No dije eso. 11:36, yo soy Liz La Fiera Gómez. Aquí suena la Qué Buena.

0: Eso es mi Cristian.
1: Hermano,
0: gracias, mi Cristian. Gracias por venir, Agradecidos por
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Son las 11:50, fiel amigos, ¿cómo así? Ya nos tenemos que ir. Oigan, gracias por sus mensajitos a través de la que buena 89.7 FM y 1010 AM. Muchas, muchas, muchas gracias. De verdad, qué gustazo estar con todos ustedes, mis queridos fiel amigos. Yo soy Liz La Fiera Gómez. Oigan, y quiero agradecer por sus mensajitos, de verdad, a todos a través del WhatsApp, también a quienes se ponen en contacto en nuestros teléfonos de cabina, a mi querida Renata, a mi buen Mojarrita de toda la gente allá en Papalo, Houston, en Papalotla, a la gente en Huejotzingo también que nos escucha, muchas gracias, qué bárbaros. En serio, a todos ustedes que son un amor. Mañana nos escuchamos. A partir de las 9 de la mañana, fiel amigos, miércoles, ya lo saben, miércoles tenemos duelo de super maduritas pop, ¿ok? A las 9 las maduritas, a las 10 el internacional show de la fiera, a nuestra querida Moni que se puso en contacto desde Medellín, Colombia. ¡Ay! Lástima que usted no esté en Bogotá, Moni, para mandarla así a que esté... A que vaya a visitar la casa de Betty la Fea. Ahora sí ya te entendí, Mara, pero no, ahora nomás te regañando a la amiga Sonia, no, cálmate, por favor, no regañen, escuchamos, no juzgamos, damos un consejo, no regaños, nunca regaños, por favor. Ya nos vamos, cuídense mucho, mañana nos escuchamos, fiera amigos, a partir de las 9 de la mañana. Yo soy Liz La Fiera Gómez, cuídense mucho, aquí suena la qué buena.

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2: Buen día, soy Carla Padilla con el resumen al momento. Anuncia la diputada Delfina Pozos que presentará una iniciativa para establecer evaluaciones de salud mental a las y los policías cada 6 meses como medida preventiva ante los recientes casos de suicidio registrados. A más de un mes de la explosión en Geovillas del Sur, los afectados denuncian que no han recibido indemnización de Global Gas y exigen a la Fiscalía General del Estado concluir las investigaciones. Claudia Sheinbaum firmó un decreto para fortalecer la transparencia del gobierno federal mientras se preparan cambios a la Ley General de Transparencia. Para Andina Noticias, soy Carla Padilla.
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2: Oigan, señores, son más o menos que 12 del mediodía con 12 minutos, las 12 con 12. Aquí en Puebla Capital, donde suena La Que Buena. Oigan, señores, tu servilleta el topo Maldonado te dice buenas tardes. Ya andamos por aquí en estos Laredos para llevarte buena música y buen cotorreo. Vámonos con Yuridia, el tema se llama Eres Mi Nada, a través de La Que Buena.

0: Tracalosa de Monterrey. Sí, a través de qué buena música, de la que buena. Vamos a ir al corte comercial y regresamos, señores. No le vayas a cambiar, regresamos bien rapidito.
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0: Oigan, señores, se quedaron los compadres de los Caracoles. Sí, los compadres de los Caracoles a través de Qué Buena Música, de la Qué Buena. Señores, muy buenas tardes, son las 12 del mediodía con 36 minutos. Oigan, 12 con 36. Oigan, señores, damas y caballeros, a la 1 de la tarde llegan las complacencias de la Qué Buena, pero no vienen solas, ¿eh? Porque viene una entrevista chida, coquetona, porque le vamos a presentar un cantante bien jovenzuelo, ¿eh? Un cantante de 19 años. Así es que, ¿quieren saber de quién se trata? Bueno, pues mantente pendiente de la señal de la Qué Buena, 89.7 FM, 10 AM. Ahí viene la entrevista a la 1 de la tarde a través de la Qué Buena. Mientras tanto, señores, vámonos con más de Qué Buena Música. Llegan los Chamacones de Bronco y Guardianes del Amor. El tema se llama Amor se escribe un llanto, a través de Qué Buena Música, de la Qué Buena.
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0: Grupo Ilusión, el tema se llama No Voy a Llorar. Oigan, son las 12:52. Las 12:52, señores, vamos a ir al corte comercial. Después del resumen de noticias y obviamente iniciamos con una entrevista que va a estar buenísima. Un chamacón que viene a presentar su nuevo tema. Y es un chamacón. Cuando digo es un chamacón, la verdad. Así que quieres saber de qué se trata. Bueno, pues mantente pendiente de la señal del 89.7 FM, 10:10 AM, la estación que te pone de buena.
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2: Buenas tardes, soy Carla Padilla con el resumen de cada hora. Presentan Jorge Puebla, representante de la región Pueblo, N. Guiba, Mixteca Poblana, y el subsecretario de Cultura de Puebla, Emilio Herrera Corichi, la caminata cultural con motivo del Día Internacional de los Pueblos Indígenas, que se realizará el 8 de agosto a las 11 horas, el reloj del gallito del Zócalo de Puebla. Bloquean propietarios de grúas la avenida Rosendo Márquez con dirección a Las Ánimas para exigir a la Secretaría de Movilidad y Transporte la devolución de unidades detenidas, pese a contar con permisos federales y que se les permita continuar prestando el servicio. El relleno sanitario de Chiltepec operará al 100% antes de que termine el año, cumpliendo con los lineamientos de la Profepa, informó así hoy. Para Nina Noticias, soy Carla Padilla.
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3: Oigan, señores, son la 1:00 p.m. en punto. Ya viene la entrevista que les comentaba yo hace un momento. Ahí viene el chamacón, así es que quédense aquí en la frecuencia 89.7 FM 10 días

0: señoras y señores, son 1:05. Bienvenidos y bienvenidas a una nueva hora de buena música, buen cotorreo. Oigan, les venía yo comentando que vamos a tener aquí en la casa de los artistas, La Qué Buena 89.7 FM, 1010 AM, La Qué Buena, a un cantante nuevecito de paquete. Bueno, ni tan nuevecito, bueno, sí nuevecito porque es un jovenazo, pero ya tiene una trayectoria enorme. Y obviamente te presento más y nada menos al compadre Benny Naga. ¿Cómo estás, mi queridísimo Benny?
1: Muy feliz, muy contento de estar aquí. Es un honor para mí estar aquí en esta bonita cabina de La Qué Buena.
0: Bonita cabina, bonitos colores y bonita tu carrera, compadre, que estaba yo mirando todo lo que has hecho, todo lo que has convertido, hace que tus letras las has convertido en poemas musicales. Platícanos de ti, de dónde eres, a dónde naciste, hacia dónde vas y cómo vas, compadre.
1: Claro que sí, yo soy del Estado de México, aunque pues tengo familia regia, que por eso precisamente quiero pensar que en la sangre se siente lo del regional mexicano, ¿no? lo del norte. Yo soy un compositor, cantante, tengo alrededor de unas 50 letras.
0: Sí.
1: Yo lo que espero de verdad en mi carrera y con mucho enjundia y un sueño muy grande,
0: sí,
1: es llenar un auditorio nacional, un estadio GNP. Más que nada que la gente se sienta muy cómoda, que se sienta apasionada y le gusten las letras, las canten, las lloren, las beban, etcétera.
0: Ok, me parece perfecto. Oye, dices tú que traes sangre norteña y se nota, compadre, porque yo en las fotografías te miraba bien pequeño, pero oye, como dicen por ahí, el yogur se toma, no se inyecta.
1: Sí, pues yo creo que a mí me lo confundieron.
0: Yo creo que sí. Oye, ¿y qué onda? A ver, platícanos con el rollo de la música. ¿Cómo comenzó este sueño? ¿Quién te dijo, oye, sabes qué, pégale a la música? O sea, o ¿cómo comenzó todo esto?
1: Claro que sí, pues yo desde muy pequeño he estado involucrado en la música. Mis papás siempre me han impulsado el tema porque vieron que tenía ciertos dotes para cantar, ¿no?
0: Okay.
1: Entonces me inscribieron a varias clases de guitarra, varias clases de canto, porque siempre me dijeron que hay que prepararse porque uno se puede lastimar. Cosas que uno no sabe, hay que aprenderlas, ¿no?
0: Exactamente.
1: Justamente. Entonces, en ese caso, a mí me encantó mucho desde pequeño el regional mexicano, desde la ranchera hasta lo que es la norteña tradicional. Siempre me gustó los corridos tradicionales, ahora corridos tumbados, pero sí, antes corridos tradicionales. Y siento que esa influencia de mis papás, igual de su música, hizo que me gustara y me hiciera más para la parte del regional mexicano, que es el sierreño.
0: Mira, qué cosa. Oye, pues naciste en el año 2007, tienes 19 años, eres un jovenzuelo, un polluelo, como dicen por ahí. Sí. Pero fíjate que has escrito y has compuesto canciones tantas que ya llevas 50 canciones de tu autoría.
1: Sí, justamente llevamos unas bonitas 50 canciones, más menos, y sí, de desamor, de amor, de vida. Hay varias.
0: Me parece perfecto. Oye, y hablando de rolas, nos vienes a presentar una canción que se llama Por Ti, que es la que estamos sonando, más bien estamos escuchando de fondo, Por Ti. Platícanos de esta canción, claro, cómo surgió, dónde te inspiraste o en quién te inspiraste, compadre.
1: Claro que sí. Por Ti es una canción de amor puro, amor de ese que se siente cuando uno está enamorado. No le puse metáforas, no le puse nada que endulzara ese sentimiento. Lo puse tal y como es, muy recto el sentimiento de cada persona, cómo lo siente, cómo se apasiona de corazón. Esta canción nació porque pues yo estaba enamorado. Yo tenía hace un año una novia, a la cual yo le compuse esta canción, y se la quería cantar. Lo que pasa es de que tuvimos algunos temillas, algunos problemas.
0: Sí.
1: Ya llegó su cumpleaños. Uh-huh. No, pues la verdad es que no se la pude cantar por temas, ¿no?
0: Ok.
1: Y bueno, pero es un sentimiento que lo compuse muy, muy verídico. Y a día de hoy se me ocurrió y quisimos estrenarla Por Ti el 31 de julio.
0: Oye, ¿y esta canción, los arreglos musicales también son tuyos? ¿Son de tu autoría o buscaste algún compositor musical?
1: No, justamente yo pertenezco a una disquera.
0: Ok.
1: Afortunadamente, gracias a mis amigos de Oda Music.
0: Ok.
1: Ellos creyeron en mí, somos un equipo completamente. Benny Naga no solo soy yo, sino es un equipo de un conjunto.
0: Uh-huh.
1: Y ellos me han ayudado con ese tema de arreglos, con ese tema de musicalización, de encontrar a los músicos correctos. Sin embargo, yo entrego la canción ya en base, entrego la letra completa para trabajar encima de eso.
0: Me parece perfecto. Y, oye, y hablando de amigos, también estaba yo mirando ahí en tu biografía, en tu información, compadre, que te has codeado con gente grande, con gente que lleva una carrera musical espectacular. Estamos hablando de la Sonora Santanera.
1: Justamente, sí, fue un evento que tuvimos hace, el, me parece que fue el 25 de enero, por ahí, ¿sí? Así, fue la Gala de las Estrellas, estuvimos ahí compartiendo con la Sonora Santanera sus bonitas melodías, es una institución completamente, yo me sentí muy honorable, muy muy feliz, muy contento de estar cantando con ellos, y más aparte igual el gran equipo que tuvimos de compañeros que también me ayudaron en el tema de consejos y todo eso, pero sí, la Sonora Santanera, estoy muy orgulloso por haber estado ahí y muy agradecido por la oportunidad que me dieron.
0: Claro, por supuesto, pues mira, joven e inteligente, enamorado, compositor, ¿qué te falta, compadre? ¿Te falta una novia?
1: Pues por el momento estamos en busca de una.
0: Oye, hablando de buscar, ¿cómo la gente que te quiera seguir, si quiere armarse su club de fans, cómo te puede encontrar en las redes sociales?
1: Claro que sí, me pueden encontrar como Benny Naja-oficial.
0: En todas las
1: redes. En todas las redes me pueden encontrar como Benny Naja-oficial. Y en mi música, en Spotify, Apple Music, etcétera, como Benny Naja.
0: Esta canción, la de Por Ti, ya está sonando en todas las plataformas digitales.
1: Sí, justamente ya está arriba para que todos vayan a dedicarla con mucho amor para todos esos enamorados.
0: Me parece perfecto. Oye, mi queridísimo Benny Naja, ¿hacia dónde va el barco que acaba de salir?
1: Híjole, pues el barco va muy lejos. El barco, yo la verdad es que el sueño que he tenido desde muy pequeño, yo me gusta pensar mucho en grande, me gusta soñar mucho en grande, y vamos para un auditorio, un Foro Sol, vamos para una gira, no sé, la verdad es que en planes a momento, ahorita estamos por lanzar un EP de mariacheño, queremos explorar el género
0: de mariachi.
1: El mariachi. Y próximamente pues vamos a ver si sacamos un álbum, pero ahí todo lo voy a estar anunciando en mis redes oficiales. Okay. Y presentaciones también próximas, también en mis redes los voy a estar anunciando.
0: Pues mira, el talento lo tienes, los oyentes ya lo tienes, nada más en Spotify, ahí tomaste, te dejo el dato, tienes 37 millones.
1: Justamente sí, tenía algunos más, pero por temas ahí de lanzamiento, por programas van a ir disminuyendo y aumentando, pero ahí vamos, y con que la gente fielmente me siga, yo voy a seguir con todo el cariño, todo el amor yo para ellos, porque yo soy un artista, ¿y quién es un artista sin el público?
0: Exactamente. Oye, y hablando de sueños y cariños, ya ves que los prácticamente los dúos están de o sea, así que de época. Claro. ¿Con quién te gustaría hacer un pues ahora sí que un dueto?
1: No, pues increíblemente me encantaría. Como digo, los sueño en grande, me encantaría con el señor Cristian Nodal, con Karim León, con alguna banda MS, Eden Muñoz, me encantaría con esas grandes figuras de lo que son ahorita el regional mexicano. Y hablando de otros tipos de géneros, no sé, con Maluma, con Mon Laferte,
0: pero en tu género, o en género de reggaetón.
1: Ah, no, en un género, en la mitad del género, se puede decir. Se puede explorar, se puede combinar ahí algo nuevo, algo innovador, para que igual la gente pues sienta la diferencia, ¿no?
0: Claro, por supuesto. Oye, también otra pregunta que tengo para ti. ¿Qué dice tu familia? Que ahora la estás rompiendo, andas por aquí, andas por allá. ¿Qué dice tu familia?
1: No, están muy contentos, muy felices, y pues ellos me apoyan mucho desde, como yo lo menciono, desde muy pequeño me apoyan, y están bien contentos, bien orgullosos. Ellos están al pendiente igual, porque ellos sí me dijeron, ok, vamos a dedicarnos a la música, pero también no dejes tus estudios. Yo hasta la fecha sigo estudiando en ingeniería.
0: Ok.
1: Y aparte, pues mi otro lado, como Benny Naja, con la tejana y las botas, bien embotado. Sí. Como sierreño, como artista de regional.
0: Me parece perfecto. Oye, para que tus jefes, tus papás y toda la gente que te escucha a través de la Qué Buena 89.7 FM 1010 AM, queremos por ahí, dicen por ahí, como dice mi rancho, a ver si traes con queso las empanadas. Claro, queremos que nos interpretes esta canción, la de Por Ti, pero con guitarra y toda la onda.
1: Claro que sí, cómo no.
0: A ver, venga de ahí, una, dos, tres, lánzate, venga, compadre.

0: Oye, no, sí traes, mijo, sí traes. Ahora sí que yo creo que sí, ¿eh? Yo creo que sí. Bueno, no creo, estoy seguro. Estoy seguro. Oye, compadre, pues ahora sí que muchísimas gracias por tomarte el tiempo de venir aquí a La Que Buena 89.7 FM, 10 AM. Y pues esperemos que no sea ni la primera ni la última que vengas a visitarnos.
1: No, hombre, muchísimas gracias a todos ustedes por este apoyo y por permitirme a la gente exponer esta música que nació de mi pecho y de mi letra.
0: Me parece perfecto. ¿Algunas próximas presentaciones?
1: Aún tenemos planes para ello, pero vamos a estar anunciando en mis redes como Vini Naja guión bajo oficial.
0: Ok.
1: Vamos a estar ahí activos, subiendo proyectos y cosas nuevas para que la gente vaya a buscarme. Y si le gusta mi proyecto, que escuchen mi música para que lloren o griten o tomen o
0: exactamente. ¿Canal de YouTube también en Vini Naja?
1: Vini Naja, sí, en YouTube. Ya hay videos oficiales ahí de todos los cuatro sencillos que tengo.
0: Ok.
1: Y pues para ir ya, de
0: ya,
1: todo.
0: ¿Ya hay video de esta canción?
1: Sí, justamente ya.
0: ¿Dónde fue grabado, compadre?
1: Fue grabado en un foro.
0: Okay.
1: Fue en un foro con unas mesillas. Ahí me ayudaron mis amigos de 2233 Studio a grabarlo. Sí. Ellos fueron los que idealizaron todo el tema del ambiente, la escenografía. Y pues ahí está, es un visualizer, pero ahí estamos.
0: Me parece perfecto. Pues te deseamos toda la suerte del mundo, compadre. Muchísimas gracias por nuevamente por venir aquí a La Que Buena. Y ya sabes, cuando seas bien famoso, así como más allá de Cristian Nodal, pues no te olvides que aquí venís aquí
1: no, un día. No, vamos a estar fielmente aquí.
0: Perfecto.
1: Boleto asegurado.
0: Exactamente. Y oye, cuando hagas un concierto aquí en el Cuauhtémoc, pues ahí me das 10 boletos, ¿no?
1: Claro que sí.
0: Zona VIP.
1: Zona VIP.
0: Oye, pues señores, aquí estuvo Vini Naja. Compadre, muchas gracias.
1: Hombre, gracias a ti.
0: Gracias, señores. Vámonos con el corte comercial y regresamos a través de La Que Suena en Puebla Capital.

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1: Oye, señores, son la 1:00 p.m. con 24 minutos, 1:00 p.m. con 24 minutos y ya regresamos con la programación.

vas a recepción de la Qué Buena y a recogerlas. Un ejemplo, si vas a decir, soy Chano, vengo por el pase doble para los Pericos, partido del béisbol, para el partido del béisbol, o soy Juan, pero si me dices que eres Juan y está listado Chano.

Machaca para que te lleves pase doble, sí. Pase doble para este partido de béisbol entre el Águila de Veracruz y obviamente los Pericos de Puebla. Así que, señores, vámonos con los mensajes vía WhatsApp 2228-1145-55. Dice por aquí: hola, ¿qué tal, Topo? Dice: muy buenas tardes. Oye, ahí te encargo la canción de Banda Machos, la de Raquel. Te escuchamos aquí en Bosques de San Sebastián. Ahí la señora Angelina, que le mandamos un fuerte saludo, un fuerte abrazo. Terminación 14. Muy buenas tardes, Topo. ¿Será posible que me puedas poner la canción de Los Cardenales?

0: Pues señores, vámonos con más de las complacencias de La Qué Buena.
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0: Son 1:27 de la tarde, señores. Ya saben, espero su mensaje de texto con su nombre completo. Y de ser bien fuerte, yo quiero boletos para ir a apoyar a los Pericos de Puebla.
2: ¿Qué?

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Disculpa, corazón. 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

0: Muchachos, oigan, regreso, ¿sí? Regreso a las 3 de la tarde con salsa cumbiando de la que buena. Oigan, señores, los boletos para el partido de béisbol no se han terminado. Solamente denme chance. Ando contestando todavía los mensajes de WhatsApp. Y en cuanto te conteste de que tienes tus boletos, se hace la machaca para que vengas a recogerlos a las instalaciones de la que buena, ¿eh? 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Oigan, señores, se quedan con Eri Becerra en línea de bate. Y regreso a las 3 de la tarde con salsa cumbiando de la doblemente buena.
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2: 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Buenas tardes, soy Carla Padilla con el resumen al momento. Señala Mario Riestra que la ley Casco no ha cumplido su propósito de reducir accidentes y la considera una medida fallida y discriminatoria luego de que únicamente el 24% de los motociclistas haya realizado su registro. Inauguran la presidenta municipal de San Pedro de Cholula, Tonantzin Fernández, y la directora del DIF municipal, Guadalupe Fernández, la cancha de usos múltiples de la Casa de Abue, proyecto realizado con apoyo de la iniciativa privada para beneficio de los adultos mayores durante la celebración de su mes. El regidor Francisco Ayala informó que el Ayuntamiento de Puebla ha resultado 149 casos de pensiones y jubilaciones desde noviembre de 2025, incluyendo pendientes de trabajadores fallecidos por COVID-19 para garantizar sus derechos laborales. Para Lina Noticias, soy Carla Padilla.
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2: ¿Qué tal? ¿Cómo está? Buenas tardes, 2 de la tarde con un minuto, 14 con 1, de este que es el martes 4 ya de julio del 2026. Bienvenidos en Línea Debate de martes, soy Eric Becerra, encantado de saludarle y de darle la más cordial bienvenida. Invitarle a que se quede con nosotros a lo largo de los próximos 58 minutos a partir de este momento, en el propósito de llevarle los temas de, pues, de mayor interés público y revisar y, bueno, pues platicar acerca de lo que a usted le interesa. Así que, bueno, saludamos a todo el equipo. Beto del otro lado del cristal en la operación, muy buenas tardes. Saludo a Carla Padilla en la producción audiovisual. Y también, por supuesto, a mi querido Pepe Anán, que está por aquí. Me encanta saludarte, mi querido Pepe. Buenas tardes.
3: Pasé a saludar, mi querido Eric.
2: Muchas gracias. Muy bien. Hoy extrañamos a nuestro querido Rafa Cañedo Carrión. Le abrazamos, pero seguramente estará en un encargo muy importante. Seguramente. Una actividad muy importante. Muy bien. Oye, mi querido Pepe, tenemos en la línea ya, ¿verdad? A Mario Montero. Platicamos con él. Y ahorita regresamos con otros temas. Están durísimos. Híjole, mi querido Mario, ¿cómo estás? Buenas tardes, gracias por esta conversación.
4: Eric, ¿cómo estamos? Buenas tardes, acá desde el territorio, trabajando de manera incansable, bajo la dirección, bajo la instrucción, y por supuesto, la visión del gobernador Alejandro Armenta, nuestra coordinación de enlaces comunitarios, como todos los días, escuchando a la ciudadanía, tocando puertas, atendiendo, llevando gestión, pero sobre todo siendo estos funcionarios públicos que estamos de manera permanente recorriendo las colonias, las juntas auxiliares, las unidades habitacionales, los barrios de Puebla capital, y teniendo este contacto directo, este contacto diario con la ciudadanía.
2: De acuerdo, te saluda también Pepe Anán aquí en la cabina, mi querido Mario.
4: Hola, Pepito, ¿cómo estás?
3: Bueno. Muy bien, Mario, gusto saludarte, un gusto tenerte acá en los micrófonos de En Línea Debate y de la Qué Buena Puebla, y bueno, pues gracias por aceptar siempre la llamada.
4: No, con mucho gusto, y digo, pues, platicando con su auditorio y agradeciendo también la oportunidad para comentar, para comunicar lo que estamos haciendo desde la Coordinación de Enlaces Comunitarios del Gobierno de Puebla, y sobre todo para invitar a la ciudadanía a que sean parte de este programa, a que si nos ven con nuestro chaleco, con nuestra playera polo, hoy que hace mucho calor, con nuestra gorra de Por Amor a Puebla, se acerquen, nos abran la puerta de su casa, nos permitan robarles. Les prometo que va a valer la pena y que sepan que estamos para servirles.
2: Básicamente están aplicando encuestas para saber el sentir ciudadano, mi querido Mario, lo que necesita la población, lo que está exigiendo la demanda ciudadana.
4: Así es, Eric, estamos aplicando estos ejercicios, estas encuestas que nos permiten como gobierno saber cuál es el sentir y cómo está percibiendo la gente el trabajo de territorio, cómo está percibiendo los programas que impulsa todos los días el gobernador Alejandro Armenta, cómo están percibiendo el trabajo del gobierno, pero también otra cosa que es muy importante, gobernar es comunicar. Y también este trabajo nos permite comunicar a la ciudadanía esta labor que está haciendo el gobierno. Los programas de relaminación de calles, el programa de agua de agua para el bienestar, los programas de obra comunitaria, los programas de alarmas vecinales, en fin, todos los programas con los que estamos trabajando para mejorar la vida de las y los poblanos todos los días. Queremos que la gente los conozca, que la gente sepa que puede acceder a ellos y que sobre todo sepan que hoy bajo la visión del gobernador Alejandro Armenta, no somos funcionarios de escritorio, somos funcionarios de territorio y trabajamos en las calles de manera permanente.
2: Claro. Oye, históricamente siempre las mujeres son las que más participan, ¿no? Las las amas de casa, las mujeres trabajadoras que están ahí en casa y que saben lo que se necesita en la colonia, que si la calle, que si el drenaje, que si el agua, lo que sea. ¿Coincide esta idea o ya le entran también los hombres? ¿Cómo va la cosa en las colonias?
4: Pues la verdad es que hay de todo, mi querido Eric. Tanto abuelitas, abuelitos, mamás, papás, jóvenes, gente que está en su trabajo, de todo se nos está acercando, todo tipo de ciudadanas y ciudadanos, precisamente para checar sus necesidades, para ser atendidos, para escuchar, que es muy importante. Nosotros escuchamos de manera permanente a los ciudadanos, y es cierto, en estos ejercicios, en estas encuestas que estamos levantando, también nos permite que la gente envíe un mensaje de manera directa al gobernador del estado, y puedo decirte con conocimiento de causa que muchos de estos mensajes los está leyendo el señor gobernador, y además pues esta información permite tener esa retroalimentación que a su vez es tan importante para la planeación del gobierno en los próximos años.
2: Muy bien, pues mi querido Mario, te agradezco mucho esta conversación, sabes que es tu casa, el micrófono abierto cuantas veces sea necesario, y que quieras comentarle algo al público.
4: No, pues muchísimas gracias, Eric, muchísimas gracias, mi querido Pepe, yo muy contento de estar aquí en los micrófonos de La Qué Buena, en un medio en el que me siento en casa con amigos de tantos años, y muy importante comunicarle a la ciudadanía, si lo repito, si nos ves en la calle con nuestro chaleco, con nuestra gorra, a mí o a cualquiera de mis compañeras y compañeros, que no te puedo dar un número exacto porque cada día somos más en todo el estado, para eso estamos para escucharte, estamos para atenderte, estamos para servirte. Entonces acércate y te prometo que esos 5 minutos que te vamos a robar van a valer la pena.
2: Muy bien, bueno, pues así sea.
3: Un abrazo, Mario querido.
4: Un abrazo igualmente a mi querido Eric, un abrazo Pepe, que tengan una excelente tarde, un abrazo al auditorio también.
2: Igualmente, Miguel. Gracias, mi querido Mario. Abrazo grande. 2:08 p.m. Mi querido Pepe, sí me gustaría reflexionar sobre un tema pues que lleva ya un par de días fuertemente, y desde el fin de semana, fuertemente discutiéndose en las mesas, en los espacios mediáticos, en las redes sociales, ni se diga. Y tiene que ver con expresiones de dos diputadas durante la grabación de un podcast en el que creo que en un tono muy, muy relajado, muy desparpajado, como son incluso pues ambas legisladoras, pues bueno, digamos que hicieron expresiones desafortunadas hacia pues los hombres, y entonces la verdad es que sí me queda el saco porque tengo 54.
3: Bueno, pues si ya hueles a baúl.
2: Ya huelo a baúl.
3: Bueno, huelo de acuerdo guardado a ese podcast, ¿no? Ajá,
2: según ese podcast. Entonces, no sé, ¿tú qué opinas de esto?
3: Mira, yo creo que yo conozco a ambas legisladoras, no sí, de manera cercana, pero sí las conozco. Bueno, por el mismo medio hemos tenido entrevistas con ellas. Ellas tienen una forma de ser, ¿no? O sea, yo no la disculpo. Creo que sí las han fueron desafortunadas sus declaraciones. A veces cuando estás en un podcast o cuando estás en una situación como de un programa de internet, pues a veces pierdes un poco la dimensión de lo que puede pasar y a dónde puede llegar ese comentario. Bueno o malo, ¿no? Yo creo que ese tipo de comentarios seguramente se realizan en corto, o se realizan de manera no pública, me refiero, ¿no? Pero pues se cometieron, creo yo, que el error, porque sí es un error haberse expresado de esa manera, y no nada más porque sean diputadas, no nada más porque sean legisladoras, ¿no? Que se magnifica todavía más cuando cuando es una situación de estas, pero sino porque pues están atentando contra algo que pues no debería de ser, ¿no? No debería de suceder ni de pasar. Y bueno, creo que así ha sido un linchamiento brutal, al menos en redes sociales.
2: Sí, ¿no? Por supuesto. Yo creo que en todos los medios hemos visto, nosotros hemos publicado columna al respecto. Ayer entrevistamos a Natere Aranda, por ejemplo, que bueno, pues sí cuestionaba y que decía ella, me parece algo muy rescatable, que dice, pues como mujer dedicada a la política, me parece que mal favor le hacen, flaco favor le hacen a las mujeres que se dedican a la política este tipo de expresiones, porque, bueno, pues puede parecer generalizado, ¿no? Que todas las mujeres puedan estar pensando lo que ellas hacen. Eso no es cierto, pero me parece que sí es, como bien dices, desafortunado. Podríamos decir, en los micrófonos, incluso, pues quien hace uso de los micrófonos, pues sabemos que debe ser muy responsable porque tus palabras te condenan.
3: Y más cuando, ¿no?, tienes un puesto político, ¿no?
2: Además,
3: creo que tienes que ser todavía más, más cuidadoso,
2: más cuidadoso
3: o más cuidadosa, ¿no? En ese sentido. Uh-huh. Y bueno, pues sí se comete un error, cometen un error que creo yo no fue voluntario. O sea,
2: de acuerdo, no,
3: a
2: no,
3: ver,
2: no, no,
3: o sea, yo no creo que haya habido una malicia, una maldad perversa para ofender a los hombres mayores de 45 años. Pero desgraciadamente sí lo hicieron, o sea, porque esto traspasó el círculo íntimo en el que ellas estaban hablando, ¿no?
2: Por supuesto. Y luego la aclaración que hacen ellas en los dos casos, que no se cree, ¿no? Yo creo que no aclara nada.
3: No aclara nada, porque al final del día más bien pareciera que es una presión a la que son sometidas para obligarlas a generar esa disculpa pública, que en el fondo creo que no la sienten.
2: No.
3: Pero bueno, pues ellas están siguiendo las instrucciones que les dan, ¿no? En el caso de las diputadas.
2: Sí.
3: Las otras dos chicas, que una entiendo que por lo que veía yo en redes, la hermana de una de las diputadas trabaja en el
2: ISTEP. En el ISTEP, exacto.
3: En el ISTEP como nutrióloga, y la otra chica que es una conductora de Televisa Puebla, ¿no?
2: Así es, exactamente. ¿Mm? Entonces, bueno, digamos.
3: Y hablando de hombres mayores de 45, cuando pues tampoco están tan alejadas de esa edad.
2: No, tampoco, ¿eh?
3: O sea, no es que tienen 18 años.
2: No, sí, claro. O sea, pues andan sobre los 40, supongo, ¿no?
3: Más o menos.
2: Por ahí.
3: Digo, la verdad, no sé. No lo he indagado,
2: pero
3: más o menos deben andar rondando los 40 años, ¿no?
2: Así es. Y es que sí, en los podcasts, tú has estado, por ejemplo, en uno que hace Enrique Núñez.
3: Sí.
2: Y que, digamos que como te llevan
3: la discusión. Y que hasta te ponen una copita y estás ahí cotorreando y luego te hacen preguntas incómodas, etcétera, ¿no?
2: Ándale, en el Descorcho también con Poncho González.
3: Con Poncho querido, también, por supuesto.
2: A quien abrazamos y agradecemos a las felicitaciones. Pues también se aligera el discurso, se aligera la charla. Y entonces hasta puedes, y te preguntan cosas personales.
3: A ver, yo platiqué en esa con Poncho. Platico una historia que pasó en el palco de fútbol con el exgobernador Moreno Valle y también se viralizó de una manera
2: y despertó
3: brutal, ¿no? Tiene más de 1,000,000 de vistas el video, la entrevista, ¿no? Y yo platiqué algo que era pues muy cotidiano, tampoco era cosa del otro mundo, pero a lo mejor ahí sí aprendí que hay que tener un poquito más de cuidado cuando en un reel o en una entrevista de internet dices algo así, porque se puede interpretar a bien o a mal. Aquí el caso es que ya muchos lo tomaron como bandera.
2: Exacto.
3: Para atacarlas a estas chicas, y bueno, pues están teniendo una repercusión muy importante, ya incluso a nivel nacional.
2: Yo creo que este debe ser un buen ejemplo para que los partidos todos,
3: ser cuidadosos,
2: pero especialmente Morena, que es el partido que está ahorita en el tema, pues, ¿no? En medio del huracán.
3: Y para todos, Eric, ¿eh? No, nada más para Morena, ¿eh? Yo creo que todos los partidos deben de tomar
2: que tomen sus providencias. Y si tienen perfiles, ahorita estamos hablando de dos chicas que hablaron desparpajadamente y que se les fue la lengua. Ok, pero podríamos estar hablando de cualquier otro, porque ha habido otros temas. Pues sí, jalarla rienda y decirles, oigan, a ver, representan uno a un partido. Dos, las que son legisladoras o los que son legisladores representan o un distrito o a una demarcación o lo que sea.
3: Sí. O una ideología,
2: o a una colonia, lo que sea. Bueno, representan, entonces pónganse las pilas y no pueden, un decálogo de lo que no pueden decir, no pueden criticar, porque entre otras cosas, hoy les duele mucho, en este caso a las dos legisladoras, porque el jefe político de esta corriente política, que es Morena y la 4T, López Obrador, fincó su crecimiento principalmente en los programas en favor de la tercera edad.
3: De los hombres mayores, ¿no?
2: Entonces,
3: hombres y mujeres mayores.
2: Hombres y mujeres mayores. Entonces, en este caso, le están pegando a la mitad del segmento más importante en el que
3: o fincó más de la
2: su
3: mitad,
2: triunfo,
3: ¿eh?
2: O más de la mitad, López Obrador.
3: Y a donde están dirigidos la mayoría de los programas sociales.
2: Así es. Y eso que a los 45, pues todavía no estás en la tercera edad. Pero digamos que dijeron de ahí
3: la
2: para arriba,
3: edad,
2: ¿no?
3: Es con, 60, a partir de los 60 años.
2: 60, ¿no? 65, por ahí. Entonces,
3: pues, tú sí ya hueles a baúl. Sí, ya.
2: Estamos hablando de Beto, del operador. No. Nada más que lo corrieron sin aceite.
3: Sí, es el sí, lo aflojaron. Oye, pero sí, ¿no? La verdad es que se levantó mucha polémica. Yo no sé esto qué tipo de consecuencias pueda traer, Eric, políticas, en el tema político. A la otra chica, la de Televisa, pues le dicen que de manera indefinida va a dejar de transmitir o de salir en el programa en el que estaba.
2: El podcast ya se canceló, o sea, ya no va a seguir, ¿no?
3: Sí, creo que es lamentable esto que les pasó, porque a ver, yo te voy a decir una cosa, ¿eh? A mí, yo creo que las conozco a las dos y me caen bien, la verdad tengo, las veo, las saludo y todo, pero digo, pues sí, creo que aquí se les fue un poquito la lengua y están pagando, ¿cómo le llaman? ¿La funada? ¿Funada?
2: Ajá, sí. ¿Así
3: le llaman?
2: Ya las funaron.
3: Así dicen los chavos,
2: exactamente,
3: ¿no?
2: Ándale.
3: Yo porque ya vuelo a baúl, pero los chavos dicen la funada, ¿no? ¿Qué es la funada?
2: Que, pues sí, que ya las...
3: ¿El hate o qué?
2: Que las ignore, ¿no? Que les, con permiso.
3: Ya. Eso significa.
2: Así, ¿no? Exactamente, que las...
3: ¿En qué va a acabar, ¿no?, esto, Eric?
2: Yo creo...
3: ¿Qué va a pasar?
2: Yo creo que si el tema permanece y escala todavía más... Por ejemplo, la presidencia de la República o algo así. Yo creo...
3: Tú imagínate que vayan y le pregunten a la presidenta Claudia Sheinbaum en una mañanera que le pregunten de este tema.
2: No. Tendrían que separarse del cargo, ¿eh?
3: Ah, ¿de plano?
2: Yo creo que sí. Y buscarse la vida. O sea, es un mal momento, una mala circunstancia. Están por definir las candidaturas ahora en agosto. El máximo 31 de agosto definen las candidaturas a diputaciones federales. Bueno,
3: o sea, supongo que ya no se van a anotar. Además, mal timing, ¿no?
2: Mal momento. Supongo que ya no se van a anotar. Si quieren repetir o buscar una federal.
3: ¿Y si esto no les genera un poco más de publicidad? Hay pues quien dice publicidad buena o mala, pero
2: híjole,
3: que hablen de ti bien o mal, pero que hablen.
2: Yo no
3: hay quien dice eso, ¿eh?
2: Sí, no,
3: hay quien
2: asegura eso y ya.
3: No lo digo yo, ¿eh?
2: No,
3: hay
2: no,
3: quien
2: no,
3: dice.
2: No, claro. Y muchos serios comunicadores que eso aseguran. Yo creo que no, porque sí hay cualidad en el posicionamiento, ¿no? O sea, hay cantidad, pero sobre todo cualidad. ¿Cómo recuerdas al exgobernador de Morelos, por ejemplo, ¿no? ¿Cómo lo recuerdas? ¿Bien o mal? Mucho, seguramente lo recuerdas mucho, ¿no?
3: Sí.
2: Al exfutbolista.
3: A Cuauhtémoc.
2: Cuauhtémoc Blanco. Sí, lo recuerdas mucho, pero mal. O sea, sí, para efectos de la política, como un jugador de fútbol.
3: Sí, como dice, ¿conoces a Bin Laden? Sí, sí,
2: exacto.
3: Lo conozco, ¿votarías por él? No.
2: No, jamás, ¿no? Entonces yo creo que sí, tiene que haber ahí pues con una mano dura, y como digo...
3: Creo que hoy ya la ¿qué es la de Morena?
2: La presidenta de Morena,
3: sí. Morena sale a dar una declaración, nos dice que no está de acuerdo, ¿no?
2: Así es. Sí, no, y claro, dicen... Pues es
3: su podcast. Decisión,
2: es su podcast, ¿no? No fue en nombre de Morena, no sé qué, no, pero les pega directamente. Como decimos, te pega la marca.
3: ¿Esto creció más porque son políticas?
2: Sin duda.
3: Si no hubieran sido políticas, si lo dicen algunas chavas que no sean políticas,
2: es
3: ¿qué
2: que
3: hubiera pasado?
2: Nayeli ya había estado en estos
3: menesteres
2: en otras ocasiones, cuando era locutora, porque sí encendía.
3: Se metió en algunas broncas, ¿no?
2: Se metió en varias broncas fuertes. Era su estilo, es su estilo de toda la vida. Bueno, que regrese a hacer lo que le gustaba y lo hacía bien, en términos de que tenía mucha audiencia. No digo que fuera buena, ¿no? Sino tenía mucha audiencia. Eso sí.
3: O sea, generaba interacciones, o generaba atraer la atención, etcétera.
2: Ándale. De eso a que fuera buena, digamos que ahí lo
3: califica. Bueno, eso ya son gustos.
2: Ya son gustos, pero de que tenía rating, lo tenía. Pues a lo mejor tenga que regresar a eso. Tal vez la política no es para ellas.
3: Pero la política también te deja lana, ¿no?
2: No, pues sí, y poder.
3: ¿O no?
2: No sé. Sí, lana y poder, pero poder económico y poder político. Pero, pues bueno, ¿qué queremos?
3: ¿Quién quiere renunciar a un ingreso de dinero bueno al mes?
2: Igual y no, es que quieran. En algún momento no es que quieran, ¿no?
3: Sí, bueno, ya no depende de ellas.
2: Ya no dependerá de ellas, yo creo.
3: Hijo, pues vaya bronca en la que se metieron.
2: No, bueno, durísimo. Ahora, tampoco hay mal que dure 1,000 años. O sea, si de aquí al miércoles próximo, de la próxima semana, ya se murió el tema, pues a lo mejor la brincan. Pero si no...
3: Híjole.
2: Ya lo veremos,
3: querido.
2: Bueno, creo que...
3: Gracias.
2: Vamos a una pausa.
3: ¿Vamos?
2: No, vamos al corte, es breve, y vamos a regresar para platicar, pues bueno, un tema de jóvenes, ya que estamos hablando de jóvenes, vamos a hablar de jóvenes, y bueno, pues acciones que están haciendo en el municipio de Puebla. 2:20.
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2: Bueno, 2:23 PM. Micro Pepe, el mes de la juventud, dice el INEGI que son jóvenes, si no estoy mal, de 15 a 29. O sea, ya tiene rato que no lo son.
3: No, todavía huele a baúl.
2: Ya volvimos a Super Baúl. pero los chavos están organizándose. Hay eventos importantes en este mes de la juventud. Y tenemos a Carolina Cabrera. Ella es titular del Instituto de la Juventud del Ayuntamiento de Puebla. Está en la línea telefónica. ¿Cómo estás, Caro? Buenas tardes. Gracias por tomar esta llamada.
15: Hola Eric, buenas tardes a ti y a todo tu auditorio, es un gusto estar aquí en esta llamada con ustedes.
2: Muchas gracias, te saluda también Pepe Anana aquí en la cabina. Oye, cuéntanos.
15: Hola, mucho gusto, buenas tardes.
3: Gracias.
2: Gracias. Cuéntanos, ¿qué actividades tienen previstas realizar en este mes? ¿Hacia quiénes? Y bueno, pues ¿dónde nos congregamos para poder hacer esto?
15: Claro, bueno, pues desde el gobierno de la ciudad, encabezado por nuestro alcalde Pepe Chedraui, seguimos trabajando para que las juventudes sean protagonistas de la capital poblana. Justo en este mes de la juventud, que se celebra el 12 de agosto, tenemos una agenda completamente llena a partir del domingo, que ya empezamos con nuestro mercadito de las juventudes, y vamos a tener diferentes talleres, vamos a tener encuentros de cultura, vamos a tener también ofertas de Feria del Empleo, vamos a tener actividades de multiverso joven, donde son la cultura K-pop, que ahorita está, pues es algo muy sonado para las juventudes. Y bueno, pueden consultar la agenda de la juventud en nuestro Instagram, que está como Juventud Puebla-bajo, donde van a encontrar la agenda y van a encontrar convocatorias abiertas para todos los programas que tenemos.
2: Sí. Muy bien. Oye, importante también preguntarte cómo es que se puede, digamos, participar, que sumen todos los interesados de colonias, juntas auxiliares, unidades habitacionales.
15: Claro. Bueno, nosotros tenemos en nuestra agenda diferentes programas y los talleres se van a dar especialmente en el Instituto de la Juventud. Nosotros estamos en la colonia Villaverde, en Rementería, que es el parque biblioteca.

0: vamos igual a estar dando el Premio Municipal de la Juventud. La convocatoria ya cerró, ya estamos en etapa de deliberación con los jurados para ver quién gana las 5 categorías del Premio Municipal de la Juventud.
1: Oye, está padrísimo esto también porque se reconocen los esfuerzos de la juventud, ¿no? ¿Cuáles fueron las categorías?
0: Sí, bueno, fueron 5 categorías. Las 5 categorías, una fue de excelencia académica, otra es de emprendimiento y desarrollo económico, compromiso social, protección al bienestar animal y medio ambiente, arte y cultura.
1: De acuerdo, muy bien. Bueno, pues importante que se dé a conocer esta, bueno, pues los resultados de esta convocatoria, e importantísimo que sigan haciendo actividades en favor de la juventud, como decimos y como lo marca el INEGI, ¿no? De 15 a 29 años.
0: Sí, exactamente. Pues invitamos a todas las juventudes a que se sumen a todas las actividades. Igual vamos a tener nuestra feria del empleo que hacemos en conjunto con la Secretaría de Economía y Turismo el martes 25 de agosto. Para todas las juventudes que ya estén en busca de su primer empleo, pues allá los esperamos para que vean toda la oferta que hay. Y vamos a tener también Juventud Sin Filtros, que son pruebas gratuitas de VIH, sífilis, hepatitis y colocación de implante subdérmico totalmente gratuito también.
1: Muy bien. Bueno, pues muchísimas gracias. Te abrazo. Gracias por esta conversación, Carolina Cabrera, titular del Instituto de la Juventud del Ayuntamiento de Puebla. Muchas gracias.
0: Gracias a ustedes. Hasta luego.
1: Hasta pronto. Gracias. Son las 2 de la tarde con 27 minutos. La dirigente nacional del Partido Morena, Ariadna Montiel, habla acerca de este tema, de las expresiones edadistas, estas expresiones inadecuadas que hicieron pues dos diputadas locales.
2: Desde Morena, desde el día de ayer, se abrió una... le solicité a la Comisión Nacional de Honestidad y Justicia que abrieran un procedimiento para que la comisión estudie el caso y proceda como decida la comisión. Para mí, se les deberían suspender los derechos, pero ya es una decisión de la comisión. Y también reiterar y hacer un llamado a todas y todos nuestros militantes a siempre dirigirnos con respeto a todas las personas, porque hemos luchado para ello. Y mucha gente que nos antecedió ofreció su vida por esta lucha. Así que no es trivial lo que vivimos hoy, la nueva realidad que tenemos de bienestar para el pueblo de México.
1: Entonces, pues ahí básicamente lo que está diciendo mi querido Pepe, la presidenta nacional de Morena, fue que sí les van a retirar los derechos.
3: ¿Qué significa que les retiren sus derechos políticos?
1: O sea, que no van a poder seguir al frente de la representación de su partido. En este caso, seguramente les van a pedir la...
3: Pero dice que lo van a analizar, que hay un órgano que analice eso, ¿no?
1: Pero si concluyen que con permiso... Sí, les van a...
3: Es que esto tiene que... Es que te digo, hay que ser muy cuidadosos porque pues, no es un juego.
1: No. Y mira, hay un lenguaje políticamente correcto. Por eso existe esa afirmación, esa frase, ¿no?
3: Políticamente correcto.
1: Es decir, yo puedo pensar lo que quieras de los toros. Me pueden encantar. Pero si soy diputado, pues no puedo decir... O no puedo ir a
3: que maten a los animales,
1: ¿no? No sé qué, no sé cuánto, pues mejor ni vas, aunque te gusten. Y tengas en tu casa el bar lleno de cuernos de toro.
3: Sí.
1: Sorry, pues no se puede.
3: Porque se vería mal.
1: Se vería mal. Y en buena medida, yo creo que también muchas cosas, especialmente Morena generado, ellos mismos se han puesto la soga en el cuello. Ejemplo, de este tema de que no somos un partido de lujos, de gastos, de las exageraciones de otros gobiernos. Y bolas agarran al gobernador de Tabasco en primera clase. O bolas agarran a Andy en el hotel más caro de no sé dónde.
3: De Japón.
1: Y agarran, no sé, o sea, a ver, si no lo puede, es insostenible. Como decía el presidente López Obrador, expresidente López Obrador, no voy a usar el avión presidencial porque fue ominoso el gasto. Pues no, pero ahí está. Y el Estado mexicano pagó un dineral por el avión, úsenlo, porque para eso está, porque te da seguridad, porque eres el presidente.
3: Ahorro de tiempos.
1: No puede, y dejó de hacerlo, por cierto, volar en vuelos comerciales.
3: A ver, cualquier gobernante, Eric, no puede estar en, yo lo digo con todo respeto, no puede estar en vuelos comerciales.
1: Así es.
3: A ver, un presidente de

0: pública, un gobernador, una gobernadora, no pueden moverse en coche.
1: Así
0: a
1: es.
0: Ver, hay situaciones que tienen que ir al estado, que tienen que ir a otro estado o al interior del estado. Te tienes que mover en helicóptero,
1: Eric,
0: porque no hay de otra. O sea, no puedes perder 3 horas en un trayecto, en un automóvil, en una camioneta, 3 de ida y 3 de regreso, cuando a lo mejor en el helicóptero haces 20 minutos.
1: Sí, claro.
0: O media hora, no lo sé. Pero creo que así es, y porque es gente que es ocupada y que su tiempo vale y que su tiempo tiene un fin, que tiene que ser utilizado de manera eficiente.
1: Exactamente.
0: Entonces, muchas, es que, ¿cómo se suben a un avión presidencial? Pues porque es el presidente y porque tiene que ahorrar tiempo.
1: Tiene que ahorrar tiempo.
0: Un gobernador, ¿por qué sube un helicóptero? Pues porque tiene que atender asuntos de que son vitales y que requieren de que no puede esperar 3 o 4 horas.
1: Porque además salir en el avión puede ir con medio gabinete y tomando decisiones.
0: No, bueno, puede ir trabajando, claro.
1: Chambeando, claro. No comiendo palomitas. No, toman decisiones. Y esas reuniones no pueden tener un avión comercial.
0: La única diferencia es que esa reunión, pues la tienes en el aire y no la tienes en el escritorio, ¿no? O en la oficina. ¿No?
1: Y, como bien dices, utilizas bien el tiempo, aprovechas el tiempo, ¿no?
0: Entonces, que esa gente también no tiene tanto tiempo.
1: No. Entonces, bueno, yo creo que todo eso que dijeron, especialmente López Obrador, pues hoy se les convierte en una soga, que le jalas tantito y ellos mismos.
0: Es una línea muy delgada.
1: Es una línea muy delgada que no debieron.
0: Y que a todos hay que decirlo, ¿no? A todos nos gusta la buena vida.
1: Pues sí.
0: ¿O a poco hay alguien que dice, no, a mí no me gustaría la buena vida? Pues yo creo que a todos te gusta darte tus lujitos,
1: el
0: ¿no?
1: El tema es cómo se paga esa buena vida.
0: Sí.
1: Si se va Andy a Japón y lo paga con su dinero, bueno, nomás para empezar, deberíamos saber en qué trabaja.
0: O qué negocio tiene.
1: O que, exactamente, ¿no? De dónde salió. Pero bueno, si es así, pues que vaya donde quiera. Pero la duda que se siembra al justamente decir, no, somos austeros, y después demuestran lo contrario, pues no. Entonces, en este caso, no, queremos mucho a los viejitos y ya luego salen con que no tanto.
0: Porque huelen feo.
1: Porque huelen
0: feo. Porque ya se están pudriendo.
1: No, terrible.
0: No, si fueron, la verdad, que entre más lo escuchas, dices, es que, digo,
1: sí,
0: la verdad, yo, y sin hacer eso de la punada ni nada de eso, sí fueron muy desafortunadas las declaraciones. Los comentarios.
1: Bueno, son 2:34 PM. Vamos a una pausa, Pepe, si te parece bien, y vamos a regresar a platicar con Itzel García. Ella es agente de la Policía Estatal Cibernética. Vamos a platicar.
0: ¿Qué pasó con los WhatsApps?
1: Los
0: ayer?
1: WhatsApp se estuvieron bloqueando y les mandaban un mensaje a los teléfonos de que ese WhatsApp ya no podía ser utilizado.
0: ¿Tiene que ver con el tema esto de que no registraste tu línea? ¿Tendrá que ver?
1: ¿Qué te parece que nos lo platique? ¿No? Vamos al corte y regresamos con ese tema.

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13: 2 de la tarde con 37 minutos. Nada, pues bueno, a ver, vamos a platicar sobre un tema. Está en la línea telefónica Itzel García, agente de la Policía Estatal Cibernética. Itzel, muy buenas tardes, gracias por tomar esta conversación.
14: Gracias, Eric, muy amable por el espacio.
13: Al contrario, la verdad es que en cuanto vimos esta información, nos comunicamos a tu área de comunicación, que siempre pues es muy dispuesta y muy, muy muy eficiente, y pues le pedimos platicar contigo porque está muy importante alertar pues a la población sobre la suspensión y revisión de cuentas de WhatsApp. ¿Qué hay que hacer en caso de que aparezca un mensaje: esta cuenta ya no puede usar WhatsApp, los chats permanecen en este dispositivo? Primero, entender qué es lo que está pasando y segundo, pues qué hacer ante ello. Por favor.
14: Es correcto. A través de diversos medios de información están alertando justamente sobre las cuentas que están en revisión y que por ende no se pueden utilizar. Esto deriva de varias acciones. Muchas veces las personas suelen utilizar aplicaciones falsas de WhatsApp que son desarrolladas por terceros. En algunas otras ocasiones, la cuenta oficial de WhatsApp la llegan a vincular a versiones no oficiales. Toda esta situación, pues justamente, infringe las condiciones del servicio. Por lo tal, la plataforma está haciendo como una revisión profunda y en aquellas que, pues al final del día, se están incumpliendo sus normas, están en suspensión. Hay que aquí hacer un énfasis a todos los oyentes que el hecho de utilizar aplicaciones no oficiales, pues desde el primer momento ponen en riesgo su privacidad y su seguridad están en riesgo. También en ningún momento hay garantía de que los mensajes, los datos, las ubicaciones sean privadas y estén seguros, ¿sí?
13: De acuerdo. ¿Tiene algo que ver con el registro de los teléfonos celulares que debemos hacer desde hace meses y que han estado dando prórrogas y demás?
14: Bajo ninguna circunstancia. Esta situación es totalmente diferente. El tema del registro de la línea telefónica, de hecho, se recorrió, tenemos como fecha límite hasta diciembre. Y en su momento, si alguna persona no llega a registrar su línea telefónica, lo que estaría perdiendo como tal es el acceso pues a sus llamadas a la línea telefónica, más no a las cuentas que se hayan vinculado con ese número telefónico.
13: De acuerdo, muy bien. Entonces, aclararle al auditorio, no tiene nada que ver con el registro. Hay que seguir haciendo los registros porque esto en buena medida abona a que no haya pues malos usos, ¿no? Usos inadecuados de las líneas telefónicas.
14: Es correcto, y en ese sentido lo que estamos pasando sobre las cuentas en revisión, también hay que tener mucho cuidado porque están revisando a aquellas personas que están utilizando sus cuentas con fines de spam, que están atacando, están bombardeando a diversos usuarios con temas de pues publicidad, incluso con temas delictivos, de extorsión, de amenazas, etcétera. Y cuando estos mensajes se mandan de manera múltiple, pues muchas veces también puede ser como un indicador de riesgo de esas cuentas. ¿Qué tiene que hacer ante esta situación ciudadana? Es muy importante que si nos llega este tipo de alerta, tenemos que esperar a que concluya el proceso de revisión, el cual puede tardar más o menos 24 horas. También hay que evitar desinstalar la aplicación porque esto podría retrasar el proceso de recuperación de la cuenta. Bien, insistimos en que tienen que descargar la aplicación desde Google Play o la App Store para evitar utilizar versiones no autorizadas. Y también si la cuenta fue suspendida, podemos solicitar la revisión directamente con soporte de WhatsApp para hacer un procedimiento oficial. Esto quiere decir que si algún tercero está ofreciendo servicios para recuperar estas cuentas, porque no falta que en automático ahorita estemos encontrando este tipo de servicios en redes sociales, en internet, hay que evitarlo porque de una u otra manera, nosotros podríamos ser víctimas de fraude, ¿ok?
13: Muy bien, pues.
14: También sí. No está de más que estemos informando a nuestros familiares, amigos sobre esta situación. Uno, para que se conserven la calma, porque si nos llegan a mandar mensajes, si no les contestamos de manera inmediata, sobre todo cuando tenemos algún tipo de grupo vulnerable, como menores de edad, como adultos mayores, etcétera, hay que indicar que conserven la calma y que si en algún momento intentan contactarlos por algún otro medio, suplantando nuestra identidad, pues que hagan caso omiso. En primer lugar, tienen que corroborar la información.
13: De acuerdo. Bueno, pues importantísimo que si tienen dudas, les escriban directamente a ustedes al número 2222-138111.
14: Correcto, eso es a través de la línea telefónica, por llamadas, mensajes de WhatsApp. También estamos atendiendo por correo electrónico, policiacibernética@puebla.gob.mx y nuestras redes sociales oficiales en Facebook y en X estamos como Ciber Policía Pue.
13: Perfecto, muy bien. Oye, Itzel García, agente de la Policía Estatal Cibernética, muchísimas gracias.
14: Excelente tarde.
13: Gracias, igualmente. Pues mira que Pepe, ahí está, entonces aclarado, aquellas personas a las que les llegó un mensaje de que dejaba de funcionar su WhatsApp, tiene que ver con que muy probablemente bajaron la versión pirata.
15: Ok, bueno, está bien.
13: O a lo mejor registraron un número distinto, no todo tiene que ser, pues digamos que hayan cometido una infracción, sino simplemente que dieron otro número, que lo instalaron desde una, tal vez una plataforma que ya no está vigente, que el teléfono ya está muy viejito, en fin, el sistema operativo, lo que sea.
15: Me decían que mucho tiene que ver con, ¿no?, que los teléfonos han cambiado su, digamos, que ya no son aptos, ajá, para la tecnología actual que ya tiene WhatsApp, y que, exacto, por eso se están perdiendo esas cuentas.
13: Exactamente, eso es probable. Y lo otro es reiterar que sí vayan a registrar sus teléfonos.
15: Hay que registrar, ¿no?, el teléfono, ¿no? Digo, si usted es un agente que no tiene nada que ocultar, pues vaya, registre su número, tampoco pasa nada. Yo fui a registrar mis, uh-huh, a registrar mis líneas, las líneas de la familia y todo, sí, eso, sí, sí, y sin mayor problema, no, es un trámite que no te toma,
13: es muy rápido,
15: nada,
13: o sea, tiempo. Realmente, por ejemplo, a las personas que tienen una línea permanente, o sea, que pagan, sí, mensualmente, ¿cómo es el consumo?
15: El consumo que ya te cargan cada mes, ¿no?
13: Que ya está cada mes, uh-huh, tardas 2 minutos,
15: sí, en
13: que te lo hagas, ¿no?
15: Así es.
13: Carlita, tenemos la cápsula, ¿verdad?, de este tema. Sí. Vamos a escucharla, mi querido Beto.
16: Buenas tardes, soy Carla Padilla, desde En Línea Debate. La Secretaría de Seguridad Pública, a través de la Policía Estatal Cibernética, alertó a la ciudadanía sobre la suspensión y revisión de cuentas de WhatsApp derivada de una falla masiva en la plataforma, con el objetivo de prevenir posibles fraudes digitales, suplantación de identidad y robo de información. Usuarios reportan que al ingresar a la aplicación aparece el mensaje: esta cuenta ya no puede usar WhatsApp, los chats permanecen en este dispositivo, mientras que otros reciben la notificación de cuenta en revisión. La dependencia explicó que estas situaciones pueden estar relacionadas con una posible infracción a las condiciones de servicio de WhatsApp o con un error del sistema, por lo que la información de las cuentas es analizada para verificar el cumplimiento de las políticas de la plataforma. Ante esta situación, la Secretaría de Seguridad Pública recomendó esperar hasta 24 horas para que finalice el proceso de revisión, evitar desinstalar la aplicación y utilizar únicamente la versión oficial de WhatsApp, ya que aplicaciones no autorizadas pueden ocasionar sanciones. También pidió no contactar a personas que ofrecen recuperar cuentas a cambio de dinero, debido a que podría tratarse de un intento de fraude, además de informar a familiares y amigos para prevenir intentos de suplantación. La dependencia recordó que el chat oficial de WhatsApp cuenta con un icono azul de verificación y señaló que la ciudadanía puede solicitar apoyo y orientación de la Policía Estatal Cibernética mediante el número 2222 1381 11, disponible las 24 horas, así como a través de sus redes sociales oficiales. Para En Línea de Debate, soy Carla Padilla.
13: Son 2:47 PM. Vamos a una pausa y al regresar, mi querido Pepe, a la recta final de En Línea de Debate de hoy, hoy martes, vamos a platicar de un evento importante que va a tener el gobernador Alejandro Armenta, 600 días, y además platicar de acciones que están haciendo, por ejemplo, en particularmente las casas Carmen Cerdán. Y otra cosa, ¿tú sabes cuáles son las plantas que no puedes comercializar, que no puedes comprar? Yo no tengo la menor idea.
15: No.
13: Pues Profepa hoy incautó unas plantas, unas orquídeas.
15: Esas no se pueden, entonces, o sea, no las puedes comprar, no te las pueden vender.
13: Entonces, pues ahorita regresamos y a ver de qué se trata, ¿no? Volvemos, no le cambies, sigue con nosotros.
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13: Bueno, 2:51 PM. El jueves se va a realizar un evento de los 600 días. Esto, y de esa manera, pues se va a dar a conocer todos los avances, todos los resultados que ha tenido el gobierno que encabeza Alejandro Armenta, y que no sé, mi querido Pepe, cuáles tengas en mente, pero yo me quedo con varios, uno de ellos la Universidad del Deporte, rescatando un elefante blanco que era el Estadio Zaragoza.
15: Esa es una obra muy emblemática y que la verdad se le dio uso a algo que tenía años y años, sí, de no utilizarse.
13: Exacto. Y qué bueno que sea para justamente promover el deporte.
15: Y que quedaron, me estaba platicando ayer Orlando Rincón, que estuvo en la línea deportiva, quedaron espectaculares las instalaciones. Estamos tratando de ver si podemos hacer un programa de línea deportiva ahí y hacer una especie de recorrido de lo que, porque dicen que quedó padrísimo, que quedó espectacular. Sí.
13: Y lo otro es que le van a dar opciones a los chavos que van a estudiar,
15: claro,
13: porque pueden ser deportistas, por supuesto, pero también
15: profesionistas también, ¿no?
13: Claro. Entonces van a estudiar diversas cosas. Otro más, el puente de La Panga, que resuelve un problema añejo, de veras muy añejo, para poder cruzar el afluente de Valsequillo. Otro más, pues todo lo que tiene que ver con la rehabilitación de las calles, ¿no? Son calles que están relaminando desde cero. De retirar todo el pavimento que está destrozado y volver a pavimentar, tanto en el municipio de Puebla como en la zona conurbada y en el interior del estado, con un modelo que la verdad que cuando salió, digamos que levantaban la ceja los constructores, porque básicamente se están ahorrando la contratación de las empresas de construcción, se ahorran 30% del costo y lo está ejecutando directamente el gobierno del estado a través de maquinaria que compró y con materiales pétreos que Pemex les está regresando, pues como un reconocimiento a la lucha contra el huachicol. Entonces también eso, pues, digamos que ayuda, baja costos y está mejorando las vialidades. Claro. Ya ves cómo quedó la diagonal, la Zabaleta, la recta.
15: Las laterales de la recta.
13: Exacto.
15: La 24, ¿no? Que ya era un campo minado, ¿no? No, parecía que ibas en carreta.
13: Exacto. 25 Oriente y 24 Sur quedó de veras como mesita de billar. Sí.
15: La verdad que ha valido la pena, ¿no? Todo ese esfuerzo por pavimentar calles primarias, sobre todo, ¿no? De la ciudad de Puebla, creo que ya les hacía mucha falta.
13: Hacía mucha falta.
15: La verdad.
13: Y algo más, que son las casas Carmen Cerdán. Hay una cápsula que ha preparado nuestra compañera Citlali Tepale y que vamos a escuchar a continuación. A ver si ya la tiene Carla, Beto. ¿Ya la tienes? Ahí escuchamos.
29: Esta es solo una de las 24 casas Carmen Cerdán que existen en todo el estado de Puebla.
3: Casa Carmen Cerdán La Guadalupana está ubicada en Puebla Capital. Desde nuestra apertura, ¿no?, en 2025 hasta la fecha, un aproximado de 6.500 usuarias. Brindamos atención integral a través de un equipo multidisciplinario, psicólogos, abogados, trabajadores sociales, con un equipo de fiscalía especializado en violencia de género, para que inicien también denuncias quienes necesiten realizar estos procesos. Desafortunadamente llegan casos vinculados a violencia familiar. Algunas usuarias requieren el apoyo de albergue. Cuando no localizamos a redes de apoyo, es como realizamos las canalizaciones a albergues dentro de nuestras casas. El tiempo, mucho lo determina también, cada caso es diferente, lo va a determinar fiscalía. Pueden ser de 30 días, 60 hasta 90 días. Pueden estar en los albergues con las debidas medidas de protección. Hay situaciones donde llegan usuarias, también con niños, niñas y adolescentes, a su cuidado. También se les da el apoyo, todo este acompañamiento integral. En la Casa Carmen Cerdán, La Guadalupana, contamos con un registro aproximado de 17 a 20 talleres centrados en empoderamiento.
6: Los talleres que tomamos aquí, con eso ya tenemos un dinerito más, ¿no? Yo estoy muy agradecida con Casa Carmen Cerdán, es que dieron un apoyo en Banca de la Mujer. Con ese apoyo yo pude abrir un taller multifuncional. Tengo un taller de costura para las chicas que quieran aprender a coser. Hago pizzas, galletas, hago manualidades, globoflexia, cerámica, chocolatería. Incluso estoy dando cursos, me han dado la oportunidad de dar ya cursos aquí en la Casa Carmen Cerdán. Yo siempre tengo esta frase de que es aprender para emprender.
3: En cuanto las usuarias llegan a nuestras casas, la atención es inmediata. Se pasan a recepción, se toman datos generales de las usuarias, posteriormente pasan al área de trabajo social, donde se detecta principalmente el nivel de riesgo en el que llega cada usuaria. Se inicia una intervención, se abre expediente, y a partir de ese momento se inicia todo este acompañamiento. Próximamente se estará inaugurando Casa Carmen Cerdán en la zona de la Romero Vargas.
29: El horario de atención de las Casas Carmen Cerdán es de 24/7, solamente para casos en donde las mujeres necesiten ayuda. Ahora, los talleres se brindan de lunes a viernes en un horario de 9 de la mañana a 6 de la tarde, para todas las personas que quieran asistir a este espacio.
7: Yo soy Citlali Tepale y nos escuchamos y vemos en una próxima cápsula.
13: Muy bien, bueno, pues ahí tienen las Casas Carmen Cerdán, hay que hacer uso de ellas. Si usted necesita algo, bueno. Y vamos a cerrar con que la Profepa, mi querido Pepe, aseguró 171 ejemplares de flora en Puebla, que son orquídeas. Esto en el municipio de Huauchinango. Fueron 171 ejemplares y es que realizaron un operativo en un tianguis ambulante, en el paraje conocido como Parador Turístico Tizoc. El 25 de junio se realizó un operativo con apoyo del personal de la Comisión Nacional de Áreas Protegidas, Áreas Naturales Protegidas, y de elementos de la Policía Forestal Estatal. Tuvo como objetivo disminuir la comercialización de orquídeas en la región pertenecientes al Área Natural Protegida, y es que ese es el tema. Hay pues, orquídeas muy sofisticadas, como de es una cuenca hidrográfica en el río Necaxa. Y entonces, pues no, como
15: o sea,
13: que
15: son
13: no,
15: muy especiales, son muy complicadas. Son muy complicadas.
13: Entonces dicen, a ver, acá se protegen este tipo de orquídeas y no se pueden comercializar. Entonces, como resultado de ello, se aseguraron 171 ejemplares de flora, 150 orquídeas de diferentes especies, impronunciables los nombres, científicos son impronunciables, pero bueno, y 12 ejemplares más. Los ejemplares quedaron a resguardo hasta que se defina su destino final en el Cebetis, porque está en la Sierra Norte, en una región caracterizada por su exuberante bosque mesófilo de montaña. Bosque de nieve.
15: Qué bueno que protejan este tipo de especies vegetales, ¿no?
13: Exactamente, y bueno, pues seguramente están muy bonitas, pero pues no te las puedes llevar a tu casa, que se quede no allá fácil, en el bosque.
15: O sea, sí se verían muy bonitas,
13: pero... se verían muy bonitas, pero allá se queda. Pepe, querido, gracias, muchas gracias, qué padre.
15: Provecho.
13: Qué padre programa, muchas gracias. Saludamos y abrazamos a mi querido Rafa Cañedo, lo esperamos la próxima semana. Y a usted, pues le deseo que tenga buen provecho. Carla Padilla le informará en Línea Noticias al momento, en un instante más. Y yo le espero mañana a las 6 de la mañana, junto con Vero López y todo el equipo de Línea Noticias, para que empiece el día bien informado. Gracias, espléndida tarde, hasta mañana. We'll be right back.
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1: 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Buenas tardes, soy Carla Padilla con el resumen de cada hora. La diputada federal Mayela Gómez Maldonado permanecerá al frente de Fuerza por México en Puebla hasta 2035 tras la aprobación de una reforma a los estatutos del partido por parte del IEE. La Profepa aseguró 171 ejemplares de flora durante un operativo en un tianguis de Huaychinango para combatir la venta ilegal de orquídeas en un área natural protegida. Movimiento Ciudadano criticó los comentarios de las diputadas de Morena, Nayeli Salvatore y Graciela Palomares contra adultos mayores y señaló que la ciudadanía decidirá si les brinda nuevamente su confianza en 2027. Para Lina Noticias, soy Carla Padilla.
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1: Buenas tardes, soy Carla Padilla con el resumen al momento. El PAN exigió al Congreso de Puebla acelerar la destitución de la alcaldesa de Acatlán de Osorio, Guadalupe Lucero Bárcenas, y criticó a Morena por retrasar el proceso. En la explanada del Estadio Cuauhtémoc se concentran diversas organizaciones de motociclistas para manifestarse contra la denominada Ley Casco. Raúl González, presidente de Rebeldes de Acero, señala que el principal objetivo de la protesta es exigir la derogación de la legislación al considerar que afecta los derechos de la comunidad motociclista. La fachada del Templo Conventual de Santa Teresa de Ávila recibe mantenimiento por trabajadores del Ayuntamiento de Puebla, ubicado en la calle 2 Norte y 6 Oriente en el Centro Histórico de Puebla. Esta es una zona turística importante de la capital. Para Andina Noticias, soy Carla Padilla.
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0: el tema se llama Ayúdame. A través de Qué Buena Música, de la Qué Buena. Son 4 de la tarde con 17 minutos. Las 4 de la tarde con 17 minutos aquí en Puebla Capital, donde suena la Qué Buena. Ahora vámonos con el grupo que vale lo que pesa. El tema se llama Mil Amores. 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
3: Buenas tardes, soy Citlali Tepale y este es el resumen informativo de En Línea Noticias. La presidenta de México, Claudia Sheinbaum, afirmó que su gobierno buscará recuperar para el país los bienes que Estados Unidos logre decomisarle al narcotraficante Ismael El Mayo Zambada, tras la condena a cadena perpetua dictada por la justicia estadounidense y la orden de decomiso por 15 mil millones de dólares. La dirigente nacional de Morena, Ariadna Montiel, dio a conocer que solicitó a la Comisión Nacional de Honestidad y Justicia que abrieran un procedimiento para que estudie el caso y determine una decisión sobre los comentarios gerontofóbicos de las diputadas locales Nayeli Salvatori y Grace Palomares, aunque señaló que de manera personal ella les quitaría los derechos. En medio de protestas de estudiantes contra la decisión de la UNAM de aplicar un examen presencial para revisar su polémico proceso de admisión virtual que despertó dudas sobre el uso de la inteligencia artificial para completar respuestas, la institución informó que el próximo martes dará a conocer las fechas y sedes para la nueva prueba. Soy Citlali Tepale y nos escuchamos mañana en punto de las 5 de la tarde. ¡Excelente martes!
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Oigan, señores, se quedaron los Guardianes del Amor junto con Bronco. El tema se llama Amor se escribe un llanto. 5 de la tarde ya con 9 minutos, 5, bueno, ya 5 con 10, 5 o 10.

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0: ¿Cómo están? Muy buenas tardes, muy buenas tardes en esta jornada ya de martes 4 de agosto del 2026, martes nublado. Son las 6:01 para empezar, 6 de la tarde con un minuto. Los saludamos con mucho, pero mucho gusto y claro, con noticias importantes hoy en esta jornada de martes. Un martes, les decía ya, nublado, con lluvia, incluso en algunos puntos de Puebla capital ha llovido de manera pues significativa. En otros está lloviendo en estos momentos afuera de nuestras instalaciones, que hay una precipitación notable, así que bueno, pues la circulación tiene que ser moderada. Esta tarde ha sido, bueno, pues sí, este día y esta tarde han sido de manifestaciones. Ahora mismo, bueno, pues hay motociclistas que están afuera del CIS Angelópolis, ahí está monitoreando Ander García. ¿Cómo estás, Ander? Comenzamos hoy contigo, buena tarde.
1: Hola, muy buenas tardes, Iván, y como bien lo comentas, la verdad es que acaba de comenzar una fuerte lluvia en la zona de Angelópolis, ¿sí? Además de que se reporta una circulación complicada, ya que la vía Cliscayo se encuentra cerrada a la altura del centro comercial de Angelópolis con dirección al CIS, debido a la presencia de este grupo de manifestantes. El tránsito es intenso, especialmente para quienes se dirigen al centro de Puebla. Les recomendamos tomar precauciones, evitar la zona y utilizar rutas alternas. Cabe mencionar que los manifestantes son un grupo de motociclistas, como de entre 60 a 100 motociclistas, que se oponen a la ley, bueno, a la famosa ley casco. Sí, entonces, para que ahí lo consideren y sí, o sea, tomen rutas alternas porque la circulación está muy saturada.
0: Bueno, está complicada. Hay una, bueno, pues diría yo, hay una manifestación que tiene un cierre parcial, no total, de la vía Tliscayotl. Hay que ser sumamente puntuales. Un cierre parcial, están dejando pasar por momentos, en otros no están dejando pasar, efectivamente, con dirección hacia la zona de Juan Pablo II, hacia la zona de la 31, de la 25, es decir, hacia la zona del centro de Puebla capital. Así que estaremos monitoreando y estaremos informándole, claro, si la lluvia motiva la, bueno, pues ausencia o, digamos, la bueno, pues el desalojo de la vialidad por parte de estos motociclistas y manifestantes. También se lo estaremos comentando. La dirigencia nacional de Morena, encabezada por Ariadna Montiel, informó que la Comisión Nacional de Honestidad y Justicia, esto le hablo claro del partido, abrirá una investigación en contra de las diputadas locales Nayeli Salvatori y Graciela Palomares, luego de que, bueno, pues se ha hecho un escandalazo, la verdad, estos comentarios despectivos hacia las personas adultas mayores de 45 años. Mucha gente se está yendo con el tema y diciendo, no, es que ofendieron a viejitos. No, hombre, no.